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0: Señores, a que no saben qué chulada tengo el día de hoy aquí en la cabina de La Mejor 103.3. Para mí es un placer, un gustazo, porque este niño, tengo rato que le sigo los pasos. Tengo rato. Hay una canción que me enamoró de ti hace, no sé, ¿qué año sería? La de Decide Tú, ¿en qué año fue?
1: Fue hace 10 años. Ah. Hace 10 años, que era bueno, 2016.
0: No sé, pero eras un niño, 17 años, ¿no?
1: Más sí, o menos. Tenía 16 años, casi cumplidos 17.
0: Señores, en cabina de La Mejor 103.3, ni más ni menos que el señorón, porque ya es un hombre, ya está adulto, ya está grande.
1: Niño, niño.
0: Seguimos con niño. Él es, para ustedes,
1: Muy Bodilla, el único que canta y baila.
2: Venga.
0: ¿Cómo dices? ¿La moyombisa? ¿Cómo dices?
1: Arriba la moyombisa. Moyombisa se refiere a mi público, ¿no? A la gente que me sigue. Porque es como más, es un grupo de personas que siempre han estado conmigo, que siempre me han apoyado. Entonces, pues los álbumes que yo he sacado son como arriba la moyombisa de tenerlos en alto a ellos, pues. Porque gracias a ellos, pues estamos ahora luchando por todo este sueño que desde niño siempre se me dio. Y pues venimos luchando igualmente, abriendo las puertas a todos los lugares donde vamos.
0: Moy, naciste en Jalisco, desde muy chiquito te involucraste en la música, tocar instrumentos, pero lo que te ayudó muchísimo, porque tienes un tono de voz, un timbre de voz, un color muy diferente a lo que es la tradición de música de banda. ¿Por qué te involucraste con el mariachi?
1: Es un tono alto, sí se me quedó el registro porque no me dejé. En el lapso de tiempo de cambio de voz, en la pubertad.
0: O sea que te podemos ver como hacer una comparación como con Luis Miguel, algo así, ¿no?
1: Ídolo.
0: No sería muy arriesgado decir.
1: Pero
0: como que...
1: sí se me facilita mucho cantar canciones de Luis Miguel. Igual también de la tesitura de mujer como Ana Gabriel, que son canciones muy altas. Pues no se me dificulta cantarlas, ¿no? Es fácil cantarlas para mí porque sí se me quedó la tesitura. Pero eso se me quedó así porque, te digo, en el cambio de voz de la pubertad, de la adolescencia, cambio de voz, pues yo seguí trabajando y no me dejé que me cambiara la voz.
0: Ok.
1: Porque sí estaba en un lapso
0: Pero eso es porque tienes conocimiento musical.
1: Ahí me di cuenta yo cuando entré al mariachi.
0: Ajá.
1: Cuando entré al mariachi sabía que traía el conocimiento musical, que cantaba, porque me dijeron que iba a cantar una canción de la del Rey de Vicente Fernández un día en un ensayo y le digo, no, yo no canto, le digo, yo nomás estoy aquí porque mis jefes me trajeron para acá.
0: ¿Cuántos años tenías?
1: Tenía 10 años.
0: 10 años. Diez era años. Bien desastroso, seguro,
1: sí,
0: muy
1: bajo. Sí, por eso me metieron a clases de música y eso, pues yo le dije, no, yo no sé cantar, le digo, pues a mí mis papás me trajeron porque no quieren que ande pues en el desmadre o en la calle o así. Y ya, no, pues vas a cantar y vas a cantar. Entonces, pues ya me la estuve aprendiendo ya la canción, la del Rey, y pues no teníamos ni para escuchar algo. Tenían los MP3 esos chiquitos así, cuadraditos. Pues escuchábamos las canciones. Pues entonces llegué al ensayo ese día. Y ya, pues que empieza la canción, ¿no? Y yo sé bien. Ya, yo en mi cabeza, ¿con qué sé cantar yo?
0: ¿A poco yo canto?
1: Así, después, ¿es eso?
0: ¿Así me escucho?
1: Y luego ya empecé así, que los concursos de canto con... Ahí en el pueblo, pues en la región, y ganaba, y luego, pues, pues qué bonito canto.
0: ¿Qué traigo yo? ¿Qué?
1: Entonces, pues ya, de ahí fue cuando partí a aprender varios instrumentos y se me facilitaba muchísimo lo de la música, pues, o sea, el sentido de la música, el oído, el poder decir, tocar una nota y decir, pues este es sol, este es fa, porque no estoy estudiado yo, pues, soy lírico, con el puro sonido, pues me doy cuenta.
0: Ese es un talento nato.
1: Sí, así es.
0: Moy, ¿te vas aproximadamente que los 16, 17 a Sinaloa, a Mazatlán?
1: 16, casi 17, cumpliendo 17 años.
0: Y tocando en la playa.
1: Sí, ahí fue donde no... Bueno, un tiempo antes, como a los 15 años, hice un grupo. Que cobrábamos nosotros 300 pesos la hora, pues ahí nos tenían toda la noche. Y la misma canción toda la noche también. Porque nos sabíamos como 5 canciones nomás.
0: Sí,
1: pero con esa cantábamos toda la noche. Entonces fue en ese lapso que no me dejé. Entonces yo trabajaba. Y se me hizo como colmillo y callo, pues, a la vez. Entonces ya después de ahí surgió la oportunidad de ir a trabajar con una banda Mazatlán. Trabajaba, pero también de modo de salirle ahí a la vida en Mazatlán. Pues también trabajaba en la WIPA. Les dicen allá WIPA.
0: Okay.
1: que es el talón, por allá por Zacatecas le dicen talón, en Jalisco.
0: ¿Cómo se le dice aquí a eso? ¿Liriar? ¿Kiriar?
1: ¿Kiriar? ¿Kiriar? Ah, okay. Sí. Sí, fíjate que no había escuchado yo esa palabra. ¿Kiriar? Porque yo antes de llegar por allá no había escuchado la palabra de huipa, y pues yo, ajá, ¿qué es la huipa? No, pues vamos a la huipa, pues, ¿a dónde?
0: ¿Ese antro qué es?
1: ¿A dónde me llevas o qué? ¿Me vas a llevar?
0: No,
1: un lugar,
0: yo no le hago esas cosas.
1: Sí, no, y entonces pues ahí empecé a trabajar, ahí tengo un amigo, a la tripa, que siempre fue el que me ayudó a desenvolverme, a estar ahí trabajando, y pues entonces ya hasta ahorita, pues aquí andamos.
0: Muy
1: pero
0: bien.
1: Ya, fíjate, ver, perdóname.
0: Dime, tú.
1: Es que yo me agarro hablando
0: no, esa es tu cabina, tú llega y habla, yo aquí, ahí me acomodo.
1: Fíjate que yo, fue ahí donde conocí yo a mi padrino allá en Mazatlán. Allá conocí a mi padrino
0: Edwin Cass.
1: Edwin Cass.
0: Para los que no saben, su nino es Edwin Cass.
1: Sí, y allá lo conocí en una fiesta, canté en una banda yo. Uh-huh. Y él estaba cantando cuando estaban ellos también en el boom de cuando estaba la canción de Pídeme, uh-huh, El amor no fue para mí. Ya después fue despuesito, pero ahí nos conocimos. De ahí después siempre tuvimos una amistad muy bonita, hasta ahora hermandad. Ahora también pues ya que es mi padrino que me ha estado apoyando ahora en mi carrera que llevo como solista, que tengo un año como solista apenas. Y pues ahí se dio esa gran amistad que tengo hasta ahora, ya más de 10 años.
0: Te hacen llamar, te llaman, la gente te conoce como el rey de los covers.
1: El mismo.
0: Qué bonito, de verdad que te admiro el que quieras rescatar el romanticismo, las canciones de Joan Sebastián, ¿tomaste una foto con el Buki hace poquito?
1: Sí, estuve platicando con él.
0: ¿Qué pasó? Dinos, ¿nos puedes decir qué pasó?
1: Sí, pues de hecho estuve platicando con él, por ahí ya quedamos en colaborar y por ahí también me dijo que si lo invitaba a alguna presentación, ajá, que yo tuviera por ahí cerca.
0: Tráetelo a Mexicali el próximo 4 de septiembre, que se lo traiga vacío.
1: Creo que él tiene ahorita una gira en Estados Unidos, anda de gira por allá, pero no, muy muy buena persona, y es uno de mis más grandes ídolos, y pues me dio muchísimo gusto conocerlo, y pues que me felicitara más que nada. Porque me dijo de que hay muchos artistas, muchas personas que se dedican a esto y hacen cover de sus canciones, pero pues que a veces no le había gustado mucho la forma de interpretar de la canción, la forma que la hicieron, la música, todo. Entonces pues ahí me felicitó más que nada. Y me dijo, pues si puedes grabar más, graba más mía. Dije, pues también,
0: la de Joan Sebastián también te quedan muy,
1: sí,
0: bonitas.
1: Sí, también, pues son mis raíces, ¿no? Son mis ídolos y pues es en base de rescatar esto que es el regional mexicano, el romanticismo, de las letras bonitas que no se queden pues ahí, ¿no? Y pues poder también, ahorita como me siguen muchísimos niños... Uh-huh.
0: Oye, tú y yo tenemos un reel viral. ¿Ya se lo mostraste? ¿No se lo has mostrado? Subí 300,000 vistas, un chorro total de compartidas. Soy yo, la verdad, en Los Viñedos en Valle de Guadalupe, así con una batita sexy. Y puse tu canción, y se me fue. Viral. De hecho, te puse hashtag muy bobadilla y se fue. Ya se la mandé. ¿Por qué no se las has enseñado?
1: Se fue.
0: Háblale de mí. No, es la del talismán. Ajá,
1: Mi talismán ahorita está, sí, está despegando muy duro. Yo siento que como tus mentiras también, uh-huh, porque también duró un poquito de rato para que entrara en el gusto del público, sí, tus mentiras, porque sí empezó, pero como que de repente.
0: Jaló,
1: explotó. Jalo, sí. Entonces, eso le está pasando también a mi talismán.
0: A mi talismán. Bueno, me encanta porque, de hecho, el reel dice, dame una señal y te juro que hablo puesto todo y regreso. Y lo dice, vuelve,
1: ¿y a poco sí regresa,
0: estar
1: no?
0: contigo. Yo no sufro por amor, muy bobadilla, sufre por amor.
1: Sí, sufro por amor, pero pues es que también soy muy enamorado, tengo el alma muy enamorada.
0: ¿Qué signo eres? A ver.
1: Soy Libra.
0: ¡No! Sí. Es el signo más coqueto.
1: Sí. Yo estoy muy caracterizado por ser muy coqueto, muy alegre, pues.
0: Pero hay una conciencia.
1: Yo siento que si yo, por ejemplo, si tuviera una novia, estuviera todo el día enojada porque yo a cualquier lado que llego, yo a todo el mundo saludo.
0: ¿Por qué crees que soy soltera? Porque soy Géminis y Libra, y Géminis son signos de aire. Somos libres como el viento.
1: Libres como el viento. A todo mundo abrazo. Y luego, hey, ¿por qué esto? Y no, pues.
0: Abrázame
1: no,
0: a mí, pues a ver si se
1: así va. Pues.
0: ¡Ay, Dios! No. Ya. No, está muy grande para ti, está muy grande para ti. Moy, ¿te da miedo? ¿Ya vas a empezar a incursionar con tus canciones propias? ¿Ya estás listo? ¿Ya vas a empezar con,
1: sí,
0: con
1: tus propias canciones? Ya estoy listo para poder sacar mis canciones. Canciones también de varios compositores, a los que como Luis Mejía, uh-huh. También Joss Favela, uh-huh. que es un ídolo de.
0: Aquí en Mexicali lo adoran a Joss Favela, ¿eh?
1: Sí. Si
0: lo
1: pues ahí a ver si hay la posibilidad de poder invitarlo y que venga con nosotros. También, pues tengo invitados sorpresa que pueden venir a cantar con nosotros.
0: Tú fuiste un invitado sorpresa el año pasado, aquí en Mexicali.
1: Sí, aquí en Mexicali.
0: Me encantó. Hecho, me encantó cuando te vi salir, tío. Y yo feliz.
1: Sí, no, yo también estaba bien contento. Me eché unas cubitas ahí. Me dio María. Entonces teníamos que regresarnos para Tijuana ahí por la rumorosa. ¿Tú crees cómo iba de mareado?
0: Oh, Dios de mi vida.
1: Pero me encanta la verdad la vibra de acá de Mexicali. Y pues yo encantado de abrir más puertas, ¿no? De tocar más puertas en todos los lugares que estoy yendo ahorita que dentro de mi gira. Aunque a veces sea un poco difícil, pero pues porque todavía hay muchas personas que no me conocen, que no saben quién soy, pero pues los invito a que se den la oportunidad de conocerme y pues también que puedan por ahí saber quién es muy Bobadilla y lo que me gusta hacer de corazón, que es la música.
0: Perfecto, Moy, te presentas este próximo 4 de septiembre en Palenque El Fex, los boletos Ticketnauta, los boletos en Hotel Araiza. De hecho, ahorita vas a hacer un meet and greet. Todos los que tengan adquirido sus boletos van a poder tener una convivencia rapidita y contigo, ¿sí o no? ¿Sí? Es correcto.
1: Me dijeron que el meet and greet, dije, vamos a hacer unos cortes de carne, ¿o qué?
0: Así que él es muy Bobadilla. De hecho, el otro día iba caminando yo por la banqueta y una chica me llamó mucha atención porque la chica dijo, ¡ay! ¿Qué crees que me regalaron de cumpleaños? No es porque sea metiche, no es porque, o sea, chismosa.
1: No,
0: tengo el oído desarrollado.
1: A todos lo tenemos desarrollado, a todos nos gusta eso.
0: Y la chica dijo, me regalaron los boletos para Muy Bobadilla, gritó la chica. Y yo volteé y yo, ¡ay, chócala! Yo también, no me han regalado mis boletos, por cierto, pero... yo, ¡ay,
1: Ahorita, yo te voy a regalar uno ahorita.
0: Eso. Así que, Moy, te esperamos este próximo 4 de septiembre. Gracias, de verdad que ahorita los artistas, los músicos, los intérpretes no se dan estas oportunidades de visitarnos a nosotros en cabina, a compartir con el público de La Mejor FM, así que de verdad eres grande, se habla muy bien de ti.
1: Gracias.
0: Y sigue así, por favor, ¿ok?
1: No, yo encantado, o sea, ahorita me agarro platicando, yo me agarro toda la noche platicando, pues, aquí con la
0: gente. Vamos a grabar un reel. A ver, ahorita vamos a grabar algo, a ver, vamos a un TikTok o algo, a ver qué grabamos.
1: Va.
0: ¿Te gusta? ¿Sí te gustan las redes?
1: Sí.
0: ¿Sí?
1: Sí,
0: no, aparte se te da el carisma, es que eres Libra, ¿qué puedo decirlo?
1: Libra, sí, libre como el viento.
0: ¿Cuál es tu canción favorita que te la puedo poner ahorita? ¿Qué tú dices? ¿Esta? Aquí.
1: Ahorita
0: o que
1: mi
0: le tengas
1: canción,
0: mucho respeto.
1: Mi talismán.
0: Sí, ahorita talismán. Te pongo en... cuídame que no se me vaya a caer, por favor. Es que ahí se puso nervioso contigo, Moy. Vamos a poner la de Mi Talismán para que le escuche el auditorio de La Mejor FM. Y pues ya saben, 4 de septiembre en el Palenque del Fex, los boletos en Ticketnauta estarán también en Hotel Araiza y ahorita nos vamos a ir al Meet and Greet. Señores, esto es a cargo de Moy Bobadilla, Mi Talismán, este chico jalisciense, pero que tiene alma mazatleca, pero que tiene un alma pura en la música y que yo sé que te va a ir excelentemente bien.
1: Muchísimas gracias, nos vemos el 4 de septiembre por acá en Mexicali. Espero recibir todo el apoyo de la gente de Mexicali por acá y encantado de estar por aquí.
0: Alto, guapo, blanquito, huele bien, soltero. Canta bien, soltero. Ay, no les prometo que fiel, pero canta bonito con eso. ¿Qué más quiere?
1: No, sí soy fiel, lo más soy de alma enamorada.
0: Ay, Dios, que vas a estar siendo fiel, por favor. Señores, Moy Bobadilla, Mi Talismán. Dile a La Mejor FM, saludos a La Mejor FM.
1: Gracias por todo el apoyo y aquí el mismo que canta y baila.

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15: Vámonos con el tiempo de espera para cruzar a Estados Unidos por Garita Zona Centro. Tenemos un tiempo de espera en la línea Sentry de 15 minutos, General 35 minutos, Rail Line 45 minutos y peatonal. Tenemos un tiempo de espera de 20 minutos por Garita Nuevo Mexicali, 15 minutos en la Sentry, General 15 minutos, Rail Line 30 minutos y General 15 minutos. El tiempo de espera es traído a ti por La Mejor 103.3. Nos vamos con esto de El Mimoso y después continuamos con las pólvoras. Así que quédese aquí en la programación de La Mejor FM. Ya llegó el Pepe, pues de una vez me despido, ¿no, Pepe? Pues ya. Los dejo con música, los dejo con pólvora, los dejo a gustito, escuchamos a Muy Bobadilla, tranquilitos, mejor nos vamos ya con la programación. Tenemos promociones, señores, las mochilas de La Mejor FM, tenemos tus accesos para el Sesame Place San Diego, tenemos también lo que son boletos para el señorón Ramón Ayala y también, ¿y de acá no? ¿De ese sí? ¿Eh?
16: Cinépolis.
15: Ah, y de Cinépolis. Ay, ya iba a decir el otro, no, todavía no puedo decir. Ay, ay, ¡ay! Se me andaba pasando pena. Claro, dice El Mimoso. Esto fue 4K, señores, aquí con Jessica Lucero. La Carajilla, adiós.
17: Claro que te dije que un día esto pasaría y no me creíste, ¿verdad?

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9: Todos bienvenidos y prepárense. Porque en este momento.

6:02 PM, señores. Ya andamos por acá en los controles de la mejor FM 103.3, pero como usted ya lo sabe, es momento de irnos con el reporte de Garitas que es traído para usted gracias a la mejor FM y su programa Recordando a mis amigos. Déjeme decirle, déjeme informarle que se puede cruzar con nuestros amigos Los Gabachos. El tiempo de espera por la Garita Centro, por la General en su automóvil es de 35 minutos. Por la Sentry, el tiempo de espera es de 15 minutos. Y por la peatonal, 25 minutillos. Por la Ready Lane, el tiempo de espera es de 45 minutos en su automóvil. Y por la peatonal, 15 minutillos. Por la Garita Nuevo Mexicali, el tiempo de espera si usted va en su automóvil por la General, 15 minutos. Por la Sentry, 15 minutos. Y por la peatonal, igualmente 15 minutos. Ahí quedó el reporte de Garitas que fue traído a usted gracias a la mejor FM y su programa Recordando a mis amigos. Vámonos, señores, con más de la buena música. Y nos vamos con esto que llega a cargo de Herencia de Grande. Se llama Yo y la Luna, 6:03, la mejor.

0: Escuchamos a la hermosísima, talentosísima Yuridia con lo más nuevecito, se llamó Eres mi nada. ¿Tú por qué andas bien contenta porque estuviste con el Moy, va? Todavía traes la cara de felicidad ahí que la irradias felicidad, carajilla. ¿Qué te hizo? ¿Qué te hizo el Moy? ¿Te cantó al oído, va?
1: Bonito. Ya voy a subir el ring.
0: ¿Ya lo vas a subir? Ya. A ver, ¿ya lo estás editando? ¿Le estás poniendo filtro para que no te veas tan mal? Yo sé que no. Pero bueno, señores, como ya pudieron escuchar, ya andamos por acá en los controles de la mejor FM 103.3. Te saluda tu compa Pepe Rentería, el periqueño. Saludote para el buen Moy, que seguramente, Moy Bobadilla, seguramente va escuchando la mejor FM. Sobre todo recordando a mis amigos, porque yo sé que él es fan de recordando a mis amigos, carajilla, ¿va? ¿Verdad que sí? ¿Por qué me sigues el rollo? Bueno, entonces, ¿en qué estaba yo? Ah, bueno, andaremos hasta las 8 de la noche complaciéndolos en el 686-2-16-5971. Es el WhatsApp de la mejor FM totalmente activado. 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Así que ya lo sabes, señores. Vámonos rápidamente con más de la buena música. Y nos vamos con esto que llega a cargo de Grupo Clasificado y Máximo Grado. No, perdón, los buitres. Se llama Cariñito, 6:11, la mejor. 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
12: Continuamos, señores. Aquí llega lo más nuevecito de los rojos. Se llama Etapa Migajera. Son las 6 de la tarde con 17. Recortando, mis amigos, recargado. Vámonos.

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¡Épale, épale, épale! Ya estamos de regreso, señores, en La Mujer FM 103.3, son las 6 de la tarde con 23 minutos. Estamos completamente en vivo, transmitiendo desde Mexicali para el mundo a través de la aplicación. 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Estamos en vivo desde Mexicali para el mundo, como les digo. Te saludo tu compa Pepe Rentería, el Pericaño, y andamos listos y preparados para complacerlos en el 6862-165971. Al ratito les traemos información que cura, también les traemos chismes del espectáculo, les traemos su gustada sección deportiva, les traemos su gustada sección de defendiendo a Ángel Aguilar. En un ratito más, ahí para que estén pendientes. Antes déjeme decirle que en este momento tenemos una temperatura de 42 grados centígrados, es lo que se está sintiendo en la ciudad de Mexicali. Son las 6 de la tarde con 24 minutos y todavía tenemos 42 grados centígrados, ¿eh? Está bastante intenso el calor, así que tome sus precauciones, hidrátese bien, porque el calorón está duro, ¿eh? Así que ahí para que tome sus recomendaciones. Y entonces, ¿en qué estaba yo? Dice que está nublado. ¿A poco sí está nublado fuera? Es que yo tengo rato que adentro, no sé si está nublado o no. Ahí

0: Y usted me puede decir, 6862-165971, si usted anda en la calle laborando, anda dando la vuelta, lo que sea que ande haciendo, dígame, Pepe, sí está anulado, hasta parece que va a llover. Que por cierto, hablando de llover, para allá para los rumbos de Oriente, ¿cómo se dice? Bueno, para allá para el lado de Villa del Rey, poquito más para allá, estaba lloviendo en la mañana. Para estos lados, sí llovió. No sé si llovió para acá, porque yo no estaba para acá, yo andaba para allá los rumbos de la calle Novena, por allá. Allá no llovió nada. Pero para estos rumbos creo que sí llovió, ¿no? Y llovió más para allá para el lado de Villas del Rey. Digo, por si usted no sabía, ¿verdad? Está medio loco el climita, pero pues bueno. Son las 6 de la tarde con 25, señores. Vamos a ver quién anda por acá de una vez en el WhatsApp de La Mejor FM. De hecho, tengo boletos para Ramón Ayala, ¿eh? Tengo boletos para el concierto de Ramón Ayala. Ahí para que estén pendientes, un ratito más lo vamos a regalar, ¿eh? Dos boletitos generales. Dice por acá, buenas tardes, pequeño. ¿Me podrías poner la canción? Ya ves. Con los nietos, composición de Ariel Barrera. Que por cierto, esa canción de Ariel Barrera, la de Ya ves, la historia como nació esa canción está un poco interesante, porque recuerdo yo que escuché en alguna ocasión que él comentó eso, de que supuestamente estaba peleado con su señora. Entonces, él se metió a un no recuerdo si dijo que un baño, al baño, se metió al baño, y ahí fue donde nació la canción esa de Ya ves. Y la canción está muy bonita, está muy bonita. De hecho, yo lo escuché con los nietos, ¿verdad? Que fueron los que la grabaron. Entonces, vaya y escúchala, está muy chila la rola esa. Dice, buenas tardes, Pepe, aquí David Robles del Centinela. Nos pones una canción que se llama Te Dirán, composición de Espinoza Paz con Adictiva, con la voz de Memo Garza. Ay, cálmense. Ahora todos piden rolas con el nombre del compositor y toda la cosa, ¿no? Ay, qué sabiondos me salieron ahora. Dice, que se arme de paciencia y se calza terán, antes de llegar al Río Nuevo, semáforos apagados todos, de oriente a poniente. Órale, pues gracias por la información. Dice por acá, buenas tardes, pequeño, ¿podrás complacerme con una canción? ¿En dónde estás? ¿Con quién estés? Del grupo Libre. ¿En dónde estés? ¿En dónde estés? ¿Con quién estés? No se te olvide que hay un hombre que te ama. Qué bonito canto, ¿verdad? Dice por acá, bien machín, está en un lado bien machín, dice, gracias por la información. Dice que está nublado, dice que está nubladón, dice nos sacan la vuelta, dice las nubes nos sacan la vuelta, ¿por qué será eso? Dice, para Sendero bien nublado, y sí, está bastante nublado para allá, para la Plaza Sendero, dicen por acá. Dice, así se ve para el lado del poniente, también igualmente nublado, entonces no me engañó la página. A ver, ¿quién más anda por acá? ¿Qué ole?
1: Hola, Pepito. Hello. Buenas tardes, periqueño. Buenas, sí, tardes. Sí, está nublado y en la mañana también llovió ahí en el centro cívico. Yo andaba ahí en el Infonavit y nos llovió sabroso.
0: Ok.
1: Ponme mi talismán de Ana Gabriel con mariachi.
0: ¿Cómo que con Ana Gabriel?
1: Porfis.
0: Acabamos de tener aquí.
1: Saluditos, Pepe.
0: Acabamos de tener aquí a Moy Bobadilla en la cabina, que es el que está interpretando últimamente esta canción que le salió muy, muy bien. Entonces se la pongo con Moy Bobadilla de una vez, aprovechando que se va a presentar aquí en Mexicali. Dice, saludos, pequeño, de parte de Yasmín. Dice, la celda de un loco, el lobito de Sinaloa y puro diente de sable. No le pongas nada al rancherito, que se la ponga el Julito, ya que regrese, dice. Saludos, dice, buenas tardes, pequeño, libro de recuerdos con los Tigres. Saludos y arriba la América, super líder. Es todo. De hecho, esa canción la cantó en el funeral de su esposa, dice, ok.
1: Y pónmela con Moy.
0: Ok, sale, vale, pues. Dice, así está para el Valle, ok, está parcialmente nublado para el Valle. Dice, nublado y con tren por acá, buenas tardes. Órale, pues, ¿qué vale?
2: No le pongas nada al diente de sable, Pepe periqueño, no le pongas nada al diente de sable, que se lo ponga la mula bronca, porque anda brinque.
0: Allá anda también.
2: Algo bien.
0: Ok.
2: Y la canción de
0: ¡Ey, chefe!
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0: Órale, pues, saludos para doña Mati. ¿Qué pasó, doña Mati?
3: Aquí también está nublado en la Feria de Puebla. Saludes a todos. Y saluda a mi viejo, que vamos a comer taquitos dorados. Gracias, adiós.
0: Gracias.
3: Saluda a mi nuera chafarrita.
0: Gracias por invitar. GPI, doña Mati, GPI. Bueno, ahí están los mensajes, 6862-165971. Vamos a continuar con más de la buena música y nos vamos con esto que están solicitando. Aprovechando que tuvimos por acá en cabina a Moy Bobadilla, que se acaba de ir. Se va a presentar por acá por Chicali. Saludotes. Y qué bonito canta este cuate, ¿eh? Qué bonito canta y qué voz tan potente tiene. Así que vamos a escuchar esto. Esto es, creo que una composición de Ana Gabriel, esta canción. Pero Moy Bobadilla se la rifó, ¿eh? Así que vámonos. Mi talismán, Moy Bobadilla, sonando en La Mejor FM. ¡Súbele!

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1: ¡Ah, que la canción! ¡Ah, que la canción! Vámonos, señores, con el reporte de Garitas que he traído para usted gracias a la Mejor FM 103.3 y su programa Recordando a mis amigos con el Pericaño. Déjeme decirle, déjeme informarle que si usted va a cruzar para el otro lado con nuestros amigos los güeros, el tiempo de espera por la Garita Centro, por la General en su automóvil, es de 35 minutos. Por la Sentry, 15 minutos. Y por la Peatonal, 25 minutillos. Por la Ready Lane, el tiempo de espera es de 45 minutos en su automóvil. Y por la Peatonal, 10 minutitos. Garita Nueva Mexicali, el tiempo de espera por la General en su automóvil es de 10 minutos, por la Sentry 15 minutos y por la Peatonal el tiempo de espera es de 15 minutillos. Ahí quedó el reporte de Garitas que fue traído a usted gracias a la Mejor FM y Recordando a mis amigos. Vámonos, señores, vamos a un corte y ahorita volvemos, no lo cambie, vámonos.
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1: Continuamos, señores, 6:40, aquí llega el fantasma con lo más nuevecito, se llama El Culpable. Estás escuchando La Mejor FM, recordando, mis amigos, recargado, súbele.

0: Continuamos, señores, son las 6:47 en la ciudad de Mexicali. Estamos completamente en vivo transmitiendo desde Mexicali para el mundo a través de la aplicación de La Mejor. Te saluda tu compa Pepe Rentería, el periqueño, y aquí andamos con todo en este, ¿qué día es hoy? Es miércoles, ¿verdad? Miércoles 26 de agosto del 2026. Aquí andamos con todo, de verdad. Muchísimas gracias a toda la raza que se sigue reportando al 6862-165971, el WhatsAppazo de La Mejor FM, totalmente activado. Déjame decirle que al ratito voy a regalar dos boletos generales para el concierto de Ramón Ayala, que se presenta este próximo viernes 4 de septiembre. Ahí en la Isla de las Estrellas estará presentando el rey del acordeón, Ramón Ayala, en la gira del adiós, La gira del adiós de Ramón Ayala, próximo viernes 4 de septiembre. Y aquí yo tengo dos boletitos generales que los voy a regalar un ratito más ahí para que estén pendientes, Pónganse abusados que en un ratito se van estos boletos. Bueno, 6862-165971, ahí está el WhatsAppazo activado. De hecho, tenemos bastantes peticiones, la verdad. No sé si alcancen, no creo, si acaso voy a poner unas 3 o 4 nada más, que es el tiempo que tenemos, pero sí tenemos bastantes peticiones.
1: Buenas. ¿Qué onda, mi compa periqueño? Me puede complacer con la rola Aliado del Tiempo.
0: Mariano Barba.
1: No me acuerdo cómo se llama. Mariano Barba. Por favor, y buenas tardes. Saludos a usted. Ahí luego paso y le traigo una caguamita.
0: Esto. No antojen, qué bárbaro, hombre. Con este calorcito que está haciendo, la verdad se antoja bastante un caguamón bien helado. Pero pues lástima que no podemos pistear aquí, pues. O la puede traer, la guardamos para cuando salga y pues me la tomo a gusto ya saliendo del trabajo, ¿va? No pasa nada. Al cabo que ya es miércoles, ya se vale. Y luego está haciendo un calorcito de ese que da sed de la mala, ¿verdad? Pero pues bueno, vamos a continuar con más de la buena música, señores. Y voy a irme con una nota que tengo por acá, pero ya es bastante tarde, así que mejor me voy a ir con una rolita. Regresando nos vamos con esta nota. Voy a mandar una rola, aprovechando que viene Ramón Ayala Mexicali. Nos vamos a ir con esto. Esta rolita es de las consentidas del periqueño, así que vamos a escuchar esto. Ramón Ayala, el rey del acordeón, se llama Si Yo Me Hiciera Millonario. 6:50. Hoy no más. ¡Ah, qué buena rola! Vámonos por las heladas. Con esto, rolón, se antoja una bien helada, ¿verdad? Vámonos, señores, recordando, mis amigos, recargados, súbele.

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son las 7 de la tarde en punto, señores. Vámonos rápidamente con el reporte de Garitas que ha traído usted gracias a la Mejor FM y su programa Recordando a Mis Amigos. Déjeme decirle, déjeme informarle que si usted va a cruzar para el otro lado, por la Garita Centro, si usted va por la General en su automóvil, el tiempo de espera es de 35 minutos, por la Sentry 20 minutos y por la Peatonal el tiempo de espera es de media hora, o sea 30 minutos, por la Ready Lane el tiempo de espera es de 45 minutos en su automóvil y por la Peatonal 15 minutillos. Garita Nuevo Mexicali, realmente por la General en su automóvil, por la Sentry y por la Peatonal son exactamente el mismo tiempo, son 15 minutos. 15 minutos por la General en su automóvil, 15 minutos por la Sentry y 15 minutos por la Peatonal. Bueno, ahí quedó el reporte de Garita que fue traído a usted gracias a la Mejor FM y su programa Recordando, mis amigos, con el Periqueño. ¡Vámonos! Aquí llega la arrolladora Banda Limón, lo más nuevecito se llama Si las miradas mataran.

0: ya estamos de regreso, señores. Son las 7 de la tarde con 7 minutos en la Ciudad de Mexicali. Estás escuchando, recordando, mis amigos, Recargado con tu compa Pepe Rentería, el periqueño. Es momento de irnos con un... Bueno, usted ya sabe lo que pasa cuando llegan las 7 de la tarde este programa. ¿Sí? ¿Ya lo sabe? Pues claro que sí, porque es momento de irnos con un... ¡con un!
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0: Así es, señoras y señores, escuchó usted bien. Ha llegado el momento de irnos con un...
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0: Llegó el momento del duelo de titanes, ya se la sabe, misma canción, diferente artista compitiendo. Usted manda su mensaje y vota por su rola favorita. Y hoy les traigo un duelazo que no va usted a saber ni por cuál votar, ¿eh? Siempre digo lo mismo, ¿no? Pero bueno, un duelo sasasasasazo el día de hoy. Y se trata nada más y nada menos que la española más mexicana. Ella es la señora Rocío Dúrcal, se llama Quédate Conmigo Esta Noche. Número 1, Rocío Dúrcal.

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1: Ahí está, señores, en el número uno, Rocío Dúrcal, quédate conmigo esta noche. Y de este lado llega nada más y nada menos que el señor Chuy Vega y los nuevos cadetes de Linares. Número dos, Chuy Vega.

0: Ahí está, señores, en el número 2, Chuy Vega. Número 1, Rocío Dúrcal. Número 2, Chuy Vega en el duelo de titanes. 6862-165971. ¿Cuál es tu rola favorita? Manda tu mensaje y vota por ella. Bueno, vamos a ver qué dan. Inga su roñero, un montón de mensajes. Dice por acá, complicado, pero con Chuy Vega. Dice, ok, un voto para Chuy Vega, 0 para Rocío Dúrcal. Dice, por ninguno, nomás mi rola de Lobito de Sinaloa, la sal de un loco y puro diente de sable. Dice, más perrón. Bueno, pues I'm sorry for you. Dice, por la número 2, ok, Chuy Vega, 2 votos. Para Chuy Vega, 0 para Rocío Dúrcal.
1: Chuy Vega. Por Chuy Vega, Pepe Periqueño. Okay. Hoy vamos a pedir canciones, Pepe, porque nomás ibas a poner 4.
0: Ahí está, 3 votos para Chuy Vega, 0 para Rocío Dúrcal. Dice, buenas tardes, compa, por Chuy Vega. Un saludo para el Wasabe, que todo el tiempo lo escuchamos. Muchísimas gracias, de verdad. Dice por acá, las 2 cadetas de Linares. Dice por acá, Doña Mati.
2: ¡Ay, sí, juela! Ay, ay, ay, las 2 están bien bonitas, mijo.
0: Ya siéntese, señora.
2: Pero ¿sabes qué? Me voy con el original, Rocío Dúrcal, mijo. Saludos a todos, adiós.
0: Bueno, ahí está un voto para Rocío Dúrcal. Le perdí un voto, ¿no, doña Mati? A ver, ¿qué vale?
3: Por la número 2, compa. Por Chuy Vega.
0: Ok. Saludos. Otro más para Chuy Vega. Dice, por la 2, Pericaño, sin duda. Ok, sale, vale. ¿Qué vale?
4: Por la 1, ¿cómo, Pericaño? Por la 1.
0: Ah, 2 votos para Rocío Dúrcal. Ahí está. ¿Qué vale? Chuy Vega dice por acá. ¿Quién más?
5: Por la 2.
0: Dice por la 2. ¿Qué vale? ¿Qué vale? Bueno, ahí está, señores. Pues ya, 847 votos para Chuy Vega y se quedó con 2 de Rocío Dúrcal. Así que vámonos con la ganadora. Y esto fue Duelo. Duelo de Titanes. Voy a regresarla porque se quedó a la mitad. Ahí está. Vámonos. 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
1: Esta canción va con mucho cariño y con mucho respeto hasta el cielo para nuestro aventurero, Jason Jiménez.

Escuchamos a Luis Ángel el Flaco con lo más nuevecito aquí en La Mejor FM, la 103.3, son las 7 de la tarde con 26 minutos. Estamos completamente en vivo a través de La Mejor FM, la 103.3, transmitiendo desde Mexicali para el mundo. Saludos y gracias a toda la raza que se sigue reportando al 6862-165971. Es el WhatsAppazo de La Mejor. Saludos para toda la raza que anda en las diferentes calles de Mexicali, la gente que anda laborando, así como yo, hoy miércoles a las 7, casi 30 de la mañana, iba a decir. De la noche.

Pues bueno, estaba yo que les iba a decir. A ver, espérame un poquito. Ok, con esta. Hoy no más. Hoy no más, señores. Imagínense escuchar esta rolita completamente en vivo, del rey del acordeón. Ay, ay, ay. Vámonos por las heladas. Bueno, como ya lo saben, llega Ramón Ayala a Mexicali en la gira del adiós. Y yo tengo dos boletitos generales para que se vaya a disfrutar de este gran concierto. Lo único que tiene que hacer, se la voy a poner bien facilita, Se la voy a poner bien facilita, así que atentos. ¿Quieres ir a ver a Ramón Ayala completamente en vivo en la gira del adiós? Lo único que tienes que hacer, lo único que tienes que decirme es... ¿Dónde se presenta? ¿Dónde se presenta? ¿Cuándo se presenta? ¿Cómo se llama la gira que trae Ramón Ayala? Y por último, ¿cómo se llama la rola que puse de Ramón Ayala la hora anterior? Puse una canción de Ramón Ayala como a las 6:35 más o menos. Más o menos como es ahora, como 6:35, puse una de Ramón Ayala. Lo único que quiero que me digan es cómo se llama esa canción, cuándo y dónde se presenta Ramón Ayala. Bueno, nomás con eso. ¿Cuándo y dónde se presenta y cómo se llama la canción que puse de Ramón Ayala a las 6:35 de la tarde? 6862-165971 es el WhatsAppazo de La Mejor FM. Ahí está totalmente activado. ¿Quieres ir a ver Ramón Ayala en la gira del adiós? Nada más dime eso. Dice por acá, el 4 de septiembre en el FEX, el último adiós, el millonario. Hijo de la mañana, el primer mensaje que le atinó, Dice, el 4 de septiembre en el FEX, el último adiós, dice, el millonario, ¿sí? Bueno, no se llama el millonario, se llama, si yo me hiciera millonario, pero pues bueno, le atinó, ni modo. Ahí está, si ya la puso correctamente, entonces sí, ya le atinó mi compa, terminación 57, no se me vaya, ya no mande más mensajes, no mande más mensajes porque... Se va a perder con los demás que están llegando, Así déjelo. Ese por acá, saludos Pepe, te quiero. Ahorita te llevo una cheve, tía, la peli no está, ya se fue a su casita a descansar. Entonces, pues, ni modo. Bueno, de verdad, una disculpa a la gente que está mandando su mensaje, pero pues, ni modo ya. De hecho, el primer mensaje que llegó fue el que le atinó, como que estaba muy atento mi compa. Entonces le atinó, 4 de septiembre, ahí en el FEX. Y la rolita se llamó Si yo me hiciera millonario. Fue la que puse como a las 6:35 más o menos. Así que ahorita vamos a anotarlo ahí en la lista, mi compa. No se me vaya a ir, Mientras tanto, señores, nosotros continuamos con más de la buena música. Nos vamos a ir con esto que llega a cargo de los nietos. Se llama Ya ves, son las 7:30. 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

0: Chiapas. Son las 7 de la tarde con 36, señores, y es momento de irnos con el reporte de Garitas que es traído para usted gracias a La Mejor FM 103.3 y su programa Recordando a Mis Amigos. Déjeme decirle, déjeme informarle que si usted va a cruzar para el otro lado con nuestros amigos Los Gabachos, el tiempo de espera por la General en su automóvil es de 35 minutos, por la Sentry 20 minutos y por la Peatonal 25 minutos. Por la Ready Lane, el tiempo de espera es de 45 minutos en su automóvil y por la Peatonal 15 minutillos. Garita Nueva Mexicali, el tiempo de espera por la General en su automóvil es de 20 minutos, por la Sentry 20 minutos y por la Peatonal el tiempo de espera es de 15 minutillos. Ahí quedó el reporte de Garitas que fue traído a usted gracias a La Mejor FM y su programa Recordando a Mis Amigos. Vámonos a un corte, ahorita volvemos. ¡Vámonos!
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0: la excepción.
1: Ah, caray, caray, caray, ¿qué pasó? ¿Qué pasó? ¿Qué pasó? ¿Por qué se vota? ¿Por qué se vota? Hijo de la mañana, no puede ser. Pero bueno, señores, vámonos, continuamos con más. Llegan los invasores de Nuevo León, se llama, nomás los recuerdo, los más nuevecito. Son las 7:41. Recordando a mis amigos, recargado. Ay, Diosito.

0: 7 de la tarde con 47, señores. Llámenme voy, llámenme marcho. Estoy a punto de pasar a retirarme, pero antes vámonos con información deportiva. Y es que déjeme decirle, déjeme informarle que en la League Cups, los mexicanos, los equipos mexicanos están sacando la casta. Y es que el día de ayer, en los cuartos de final de esta copa de la Cups League, de la League Cup, perdón, como les digo al revés, ayer el Monterrey le ganó al Chicago Fire 2-1. El León le ganó 3-0 al Salt Lake. Y ahorita hace ratito jugó el Toluca contra el Austin y ganó el Toluca 2-0. Ahorita falta un partido nada más para terminar con estos cuartos de final entre las poderosísimas Águilas del América y el Columbus. Este partido, y se supone que ya debería haber empezado, porque está programado para las 7:45, son 7:48 y todavía no arranca el partido. No sé qué estará pasando, pero ya en unos momentitos más, unos minutitos más, arranca el partido entre las poderosísimas Águilas del América y Inga Susana. Me borro. En el Columbus. A ver, híjole, ¿dónde dejé? Sí, el Columbus, aquí está. América contra Columbus. Ahorita en unos minutitos más arranca el partido de los cuartos de final. El último partido ya de los cuartos de final. Y como les digo, los equipos mexicanos han venido sacando la casta porque los tres ganaron, ¿eh? Los tres partidos ganaron los mexicanos: Monterrey, León y Toluca. Ya no más falta que ganen las poderosísimas Águilas del América y que nos hagan quedar mal. Y me voy a sentir muy mal, ¿eh? Es más, si pierde la América, no trabajo mañana, ¿eh? Ahí está la amenaza. Si pierde de la América no voy a trabajar mañana, jefe. ¿Está escuchando? Así que hay que apoyarlos con todo porque es el único equipo mexicano que falta por ganar. Entonces, esperemos que gane. No es cierto. Pero pues bueno, esperemos que gane la América y que saque la casta por todos los mexicanos. Ahorita ya mero arranca el partido de la League Cup. El último partido de los cuartos de final, como les decía, el Monterrey le ganó 2-1 al Chicago Fire, León 3-0 al Salt Lake y el Toluca hace ratito jugó, le ganó 2-0 al Austin. Nomás estamos esperando el partido del América para cerrar con los cuartos de final. Bueno, ahí está, un poquito de información nada más porque es bastante tarde y vamos a irnos con los últimos mensajes que tenemos para acá. Ya llegó mi compa Sergio, el hijo de Doña Mati, mandó un mensaje como de 2 horas, pero de seguro ya no... Es mi compa Ismael.
1: Compa Pepe Rentería, el periqueño, buenas tardes, ¿cómo estás? Aquí estamos, mi esposa y yo, escuchando la mejor FM 103.3 con el periqueño. Periqueño, yo nada más te hablé para saludarte.
0: ¿Es todo, viejo? Y, saludotes.
1: Porque ya sé que ya no alcanzo rolita.
0: No, ya no, lastimosamente.
1: Saludos para Doña Mati, el soplete remojado, Marito Garrión, esperando el Didi. Y pues, que pases una feliz noche.
0: Igualmente, gracias. Mi querido Ismael, cuídese mucho, viejo. Gracias por estar pendiente de la mejor. ¿Qué hubo?
2: No, Pepe. A mí se me hace. Yo de boleto se lo diste a un camarada tuyo, ¿no? qué fácil se la pusiste. Le puso el nombre bien de la canción. Y escrito aparte, ¿ah? Un camarada, mínimo. Tiene que ser en audio, Pepe, para que sea justo. Tiene que ser en audio. Y correcta el nombre de la canción y todo. Porque, pues, yo puedo hacer un pedacito de la canción, de la que sea, y ya gané, ¿o qué? No.
0: Es que a mí no me gusta estárselas poniendo tan difícil, pues. Entonces dura 2-3 días en regalar un boleto. No, a mí no, para mí no cuenta eso. Mejor hay que regalarlos como van. Entonces, lo que pregunté me respondió. Y, hermano, ¿por qué te estoy dando explicaciones? Hijo de la mañana. Dice, exijo la interventora de la Secretaría de Gobernación. No, fue una muchacha la que ganó el boleto. Es más, si está escuchando la muchacha que ganó el boleto, ahí sí manda un audio para que me crea mi compa, porque si no, me voy a quedar yo también con el pendiente. Dice por acá, ahí le llevo unos botes VIP, ¿cuántas caguamas? Dice por acá, va a perder la América. Cállate tú, que la boca se te haga chicharrón. Dice, compa, dígale el pronóstico de la América, ¿cómo va a quedar? Si pierde la América, se rapa pelón, pelonete. Dice, se pone la playera de la Chiva. No, hombre, qué asco poner la playera de las Chivas. Nada de eso. Pero bueno, ya me voy. A ver, debo una rola, ¿verdad? A ver, ¿qué me pidieron? No tengo nada listo. Me queda, a ver.
2: Americanista, tenía que ser, pues, tan tramposo, ¿no? Debe ser una camarada tuya, pues.
0: Que no,
2: que
0: no.
2: O es con la morra que vas a ir.
0: Que no, te estoy diciendo que no.
2: Pues uno de los te me duermes, pues, si no quieres nada.
0: Aquí me está preguntando la muchacha que si quieren que mande. Pues sí, manda un audio para que me crean, porque este cuate me está quemando nada más, me está haciendo quedar mal con toda la gente, que no tendría yo por qué darle explicaciones, ¿verdad? Pero pues, de tal manera ya bastante tarde. Ah, Mariano Barba, sí es cierto, Mariano Barba, me pidieron, ¿qué hubo?
3: cuate le está quemando nada más.
2: A ver, que mande un audio con su número de teléfono, que me diga cómo se llama y que me hable directamente a mí para estar seguro.
0: Aquí está, mira, aquí está.
4: Le voy a las Chivas.
0: Mira, me dan ganas de cancelarle el boleto, los boletos nada más porque le va a las Chivas. Bueno, voy a borrar aquí la voy a borrar de la lista porque eso no se vale. Me engañó. Bueno, no me dijo a quién le iba, ¿verdad? Pero yo pensé que le iba a la América. No, la voy a borrar. Siempre no pases por tu boleto, ¿eh? Siempre no. Se cancela. Mariano Barba, me pidieron la de... A ver.
5: Mariano Barba, por favor y buenas tardes. Saludos a usted. Hello, Pasola, Aliado del Tiempo.
0: Ah, sí, cierto. Esa me pidieron, con esa me voy a despedir. La de Aliado del Tiempo con Mariano Barba. A ver. Aliado del Tiempo. Aquí está, ya la tengo. Y nunca su roña dura un montón esa rola, pero pues ni modo, ya la prometimos. Ni modo, hay que mandarla. A ver, ¿qué pasó? Ya me tengo que ir.
2: Mira, pues, como me gustan, le van a las Chivas. Dile que mande mensaje, que mándale mi número ahí, ¿no?
0: A ver, ¿qué pasó?
6: Buenas tardes, periqueño. Regresando a la raza. Yo también nomás te mandé mensaje para saludarte nomás. Saludos. ¡Viva la América, periqueño!
0: ¡Saludate, viejo! Dice por acá, ¿no? Eso no es el trato. Ese. No es cierto, hombre, no se crea. Bueno, ahí sigue escribiendo. No, de verdad, muchísimas felicidades. ¡Arriba la América! Solo pudiera ver a Ramón Ayala ese. Bueno, no, de verdad, felicidades por a la ganadora de los boletos de Ramón Ayala. Que disfrute su concierto. Bueno, ya me voy, señores. Los dejo con esto a cargo de Mariano Barba, Aliado del Tiempo. Son las 7:54. Esto fue Recordando a mis amigos, un programa más de la mejor FM 103.3. Nos escuchamos mañana en punto de las 6. Vámonos, gracias, cuídense mucho, adiós. Se quedan con el Panda Show. De 8 a 10 de la noche, la mejor.

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0: Exa, número 25, el Panda Zambrano, acompañándote en esta noche de miércoles 26 de agosto del 2026. Y te acompaño a través de la cadena más importante del regional mexicano, la mejor FM en todo el país, 43 estaciones de radio que están compartiendo el único show sin fronteras. Este que es tu show, el Panda Show. Así que, carnales de la mejor FM, si quieren hacer su bromita, en este instante tomen su teléfono, envíen su mensajito vía WhatsApp al 5599072632. También de forma simultánea por la aplicación de Claro Música en toda América Latina, también en los Estados Unidos, a través de Claro Radio, Facebook, Panda Zambrano 25, Twitter @ quiero una broma. Y en este miércoles me voy hasta Wisconsin y saludo a Perla. ¿Qué onda, Perlita? ¿Cómo estás?
1: Hola, pandita.
0: Bien. Buena noche. ¿Qué haces en Wisconsin, Perla?
1: Trabajando, aquí viviendo.
0: Trabajando, Manuel. ¿Desde hace cuánto tiempo se nos fue a los Estados Unidos, muñeca?
1: 6 años, pandita.
0: Ay, bien poquito. No, yo pensé que llevabas unas 6 décadas, más o menos. Órale, no, poquito.
1: 6 años y ya muero por regresarme.
0: Oye, chaparrita, ¿y eres originaria de dónde?
1: Del Distrito Federal de la Ciudad de México.
0: Okay, ¿y qué te lleva a Wisconsin?
1: Un tío me invitó a venir de vacaciones, vine de vacaciones y al mes de que llegué aquí me operaron.
0: ¿De qué te operaron?
1: De la vesícula.
0: ¡Úchale, me lleva el tren! ¿Y luego?
1: Pues yo venía de vacaciones con mi niña y mi esposo sí venía a quedarse, pero pues a mí me operan, tengo que pagar como una cuenta de hospital demasiado grande. Entonces me dijeron que pues para que yo pudiera salir de aquí tenía que pagar casi unos $130,000.
0: ¿Qué? ¿Y qué te dijeron? No te puedes ir a México, pero estás de ilegal, ¿no? Quiero suponer.
1: Pues ahora ya me dijeron que podían darme una ayuda que daba el hospital, yo la podía agarrar, pero tenía que vivir yo aquí. Si no, si yo me iba del país, pues regresaba a México, yo tenía que pagar esa cantidad. Mi esposo, como era el que se iba a quedar, me dijo, pues yo me quedo la deuda, pero dijeron que no, porque el servicio lo había tenido yo. Entonces, wow, pues tuve que quedarme.
0: ¿Y a cuánto bajó la deuda?
1: $31.
0: ¿De $130,000 a $31?
1: Sí, es como una ayuda que da el hospital, era un hospital religioso y es, wow, una ayuda que le da a la gente obviamente de bajos recursos.
0: Oye, pero imagínate, te dijeron de $130,000 a $31, pero aparte te tienes que quedar, tú dijiste, pues cámara, ¿no?
1: Pues no me había gustado la idea, la verdad, pandita, sí sufrí muchísimo, pero pues ni modo, ya 6 años aquí, pues no me quejo, la verdad es que fue por algo y aquí estoy.
0: Qué buena onda, pues bienvenida al Panda Show. Platícame, ¿para quién la bromation?
1: Para mi mamá, panda.
0: ¿Qué se llama?
1: Pilar.
0: ¿Y ella vive en dónde?
1: En Nezahualcóyotl.
0: Ok, ¿y qué bromita para mamá?
1: Mira, yo tengo 30 años, pues mi papá yo no lo conocía hasta hace como unos 5 meses más o menos.
0: Ok.
1: Mi papá dejó a mi mamá embarazada, entonces
0: A ver, pero espérame. ¿Tienes 30 años o tienes 30 años que no ves a tu papá?
1: Tengo 30 años de edad y 30 años de no ver a mi papá.
0: Ay, no, hombre, pues tú eres bastante maltratada, mija, para tener 30. Si te escucha la voz fácil, fácil, fácil de una ñora casi de tostón.
1: Sí, no manches. Sí, tengo la voz de una guardiantosa.
0: Se nota que en lugar de quitarte la vesícula, te quitaron otras cosas. Okay, entonces,
1: el alcohol y el cigarro, panda.
0: Oye, entonces cuando naces, tu papá se va, te alcanzó a conocer, ¿no? ¿Cómo está la historia con tu papá?
1: No. Mi papá la dejó a mi mamá embarazada de 3 meses de embarazo.
0: ¡Órale! Entonces, ¿y se fue?
1: Se fue, se casó con mi mamá y todo, y se fue. Obviamente.
0: ¿Se casaron por el civil, iglesia, todo?
1: Sí, todo.
0: ¿Tu papá cómo se llama?
1: Mi papá se llama José.
0: Bueno, me decías, ¿obviamente qué?
1: Obviamente, mi mamá me da una versión y mi papá me da otra versión.
0: ¿Y cuáles son las versiones?
1: Pues mi mamá me dice que siempre me habló muy bien de mi papá, eso fue lo que me hizo el que yo lo buscara. ¿Por qué? Porque yo fui la que lo busqué, contraté un detective y lo encontré.
2: ¡Ándale! Entonces, ¡órale!
1: Sí, entonces, mi mamá siempre me habló muy bien de él. Ella dice que mi papá que siempre quiso tener el sueño americano, ¿no? Siempre se quería venirse para acá. Y que ellos estaban en una tanda. Pero mi mamá siempre saca que mi papá le robó sus 10 millones, que en ese tiempo eran millones.
2: ¡Órale!
1: De tanda.
2: Okay,
1: creo que son 10 mil pesos ahora.
2: Ajá.
1: Entonces siempre mi mamá saca esa jalada de que mi papá se lo robó y que se fue. Y en ese tiempo ellos se dedicaban a recolectar rollos de... Pues ya ves que antes las fotografías eran con rollo fotográfico.
2: Ajá.
1: Entonces ellos se dedicaban a recolectar rollos. Entonces mi mamá una vez que fue a mi papá, que según esto de la noche a la mañana se fue por los cigarros y ya no regresó. Cuando mi mamá fue a recoger unas fotografías de los rollos que ella recolectaba, dice que el señor de ahí le dijo que le iba a enseñar unas fotos, pero que no quería pues problemas con mi papá, porque pues mi mamá dice que mi papá era canijillo. Entonces mi mamá dice que sí, que ya no iba a decir nada, y que cuando ve las fotos era mi papá con otra señora y dos niñas.
2: Quitoloqui, okay.
1: Sí. Mi papá y mi mamá pues dice que ella piensa que pues por eso se fue mi papá, a lo mejor de que tenía otra familia, y pues mi mamá decidió alejarse de mi papá, ni siquiera, creo que lo buscó por un tiempo, creo que unos meses, pero ya no le intentó más cuando se enteró de esa familia.
2: Y lo busqué hasta debajo de la cama. Oye, ¿y cuál es la versión de tu papá?
1: La versión de mi papá es que él nunca le robó ni un solo peso a mi mamá, que está loca.
2: Uh-huh.
1: Y que él se vino aquí porque él quería que yo naciera aquí. Él dice que su papá era mi mamá.
2: Pero el detalle es que se le olvidó a tu mamá, ¿no?
1: Sí. Lo que pasa, Panda, es que mi papá tenía papeles.
2: Ok.
1: Mi papá tenía residencia aquí. Entonces él se casó con mi mamá y él se vino para acá y quería arreglarle los papeles a mi mamá y traerla conmigo, o sea, embarazada, para que yo naciera aquí. Pero okay. Mi papá tenía que arreglarle primero.
2: ¿Pero no se lo dijo a tu mamá?
1: No se lo dijo a mi mamá, él se vino porque obviamente él ya tenía una familia antes que mi mamá.
2: Ah, ¿y entonces tu mamá no lo sabía?
1: No lo sabía.
2: O sea que sí es verdad lo de ese rollo, esas fotos de dos niñas.
1: Sí. ¿Y
2: cómo se llaman tus hermanas?
1: Yuri, Vanessa. La verdad es que yo no las conozco, yo no hablo con ellas cuando digo, no tiene mucho que encontrar a mi papá.
2: Okay, pero se llaman Yuri y Vanessa.
1: Y su hijo Edgar.
2: Ándale, mira tu papá, wow. ¿Y están en el gabacho tus hermanos que no conoces?
1: Sí, ellos están aquí.
2: ¿Y cómo se llama la mamá de ellos tres?
1: No sé.
2: Okay,
1: eso
2: bueno.
1: Sí, no sé, fíjate.
2: ¿Y qué más?
1: Bueno, pues mi papá hasta apenas se enteró que mi mamá se enteró que tenía su familia, que mi papá era casado. Porque yo le dije, mira, yo ya sabía de tus hijas, mi mamá me platicó y se quedó así, y pues obviamente no lo vi, ¿verdad? Pero se escuchó así de que, ¿qué me estás diciendo? O sea, como de que, es que sí me descubrió tu mamá.
2: Soquito, Loki.
1: Ajá, pero mi papá, él da la versión que pues mi abuelo era bien prepotente, era bien ojete.
2: Y el papá de, ¿no? El papá de Pilar, que
1: sí,
2: se llama.
1: Sí, la verdad es que sí, José.
2: Ándale, mira, los José están metidos por todos lados. Ok, sí. Oye, ¿de qué se trata la bromita para tu mamá?
1: Pues la broma es que, Panda, me hagas el favor de hacerte pasar por mi papá.
2: ¡No manches!
1: Después de 30 años vas a hablar con mi mamá.
2: ¿Y qué edad tiene tu papá ahorita, o más o menos?
1: 59.
2: ¿Y tu mamá?
1: 50.
2: 50. ¿Tu mamá vive en esa y tu papá dónde vive?
1: En Tijuana.
2: Ok, ¿y a qué se dedica papá?
1: Compra y venta de carros.
2: Ok, ¿y qué? ¿Y para qué quieres que supuestamente papá le hable a mamá?
1: Mira, mi mamá sabe que lo estuve buscando, ella me ayudó a buscarlo, me dio algunos datos, pues, y ella sabe, no han hablado. Mi mamá sí me ha dicho que ella, pues, si se tiene que hablar con él en cuestión de que necesite algo así, pues ella estaba dispuesta. pero no han hablado ninguno de los dos. Ninguno de los dos quiere saber de ninguno de los dos.
2: Sí, no, pues eso está completamente claro. Pero ¿por qué quieres hacerle esta broma a tu mamá?
1: Hace poco tuve problemas con su pareja de mi mamá, con su esposo.
2: ¿Qué se llama?
1: Entonces, Mario.
2: Ah, ya dije. Mario. Ok, ¿por qué tuviste problemas con Mario?
1: Pues es que yo nunca me he llevado bien con él, nunca me he llevado bien con él, y pues esta vez, pues yo le dije de cosas de que era mantenido, un huevón, cosas babosas. Uh-huh. Entonces nos peleamos los dos, nos dijimos de cosas fuertes los dos, entonces yo le dije a mi mamá que yo le iba a decir a mi papá. Le dije, ¿sabes qué? Yo le voy a decir a mi papá, y que ahora sí ya no estoy sola, ya sabes, la típica. Entonces mi mamá pues se quedó con eso. Entonces mi broma era de que pues le hablaba a mi papá. Obviamente yo los iba a enganchar primero, ¿verdad? Yo le iba a decir a mamá que hablé con mi papá, que yo le platicara el problema que tuvo con Mario, y pues que mi papá quería hablar con él, con ella, pues ya que mi papá hable con ella, le diga que pues, quiere recordarlo. Pues sí, o sea, que se alegra al saber de ella, que le está muy agradecido por todo, de que cómo me ha tenido, de que me educó, me supo educar, porque eso sí me lo ha dicho mi papá. Entonces, pues que tú, pues sí, pedirle perdón según esto por el abandono, y que tú estás dispuesto a querer rehacer tu vida con ella otra vez, y pues para que deje ese cabrón, de que ya no sufra, que ya...
2: No manches, o sea, ¿quieres que tu papá le diga a tu mamá que retomen las cosas? ¡No! Creo que esto va a estar imposible. Oye, han pasado 30 años, pero yo creo que tu mamá se debe acordar más o menos cómo hablaba tu papá. Ahora, tú ya has hablado con tu papá, necesito que me des una pista cómo habla tu papá.
1: Tiene su voz un poco más gruesa.
2: Ok, digo, porque si la tiene ronca, yo creo que él está bastante ronco, ¿no?
1: La tengo más por la familia de mi mamá.
2: Ok, bueno, entonces, imítame un poquito cómo habla tu papá.
1: Tiene así como, ¿qué pasó, hija? ¿Cómo estás, mamá?
2: Oye, yo creo que entonces tú has de pasar por tu papá, me creo que te queda bien. Ok, entonces la broma es, tú te conecto con tu mamá, empiezas a hablar con tu mamá y de repente tú enganchas supuestamente a José.
1: Sí.
2: Ok, a ver, ¿dónde se casaron, que tú sepas?
1: En esa.
2: En esa, en la iglesia, en esa. ¿Sabes el nombre de la iglesia?
1: De la Lupita.
2: De la Lupita, ok. Detallitos que sepas de esa situación. Fecha, el mes, el civil. Eres hija única, ¿verdad? Entre ellos dos.
1: Ajá, sí, entre ellos dos.
2: Ok, detalles, tu abuelo se llama José, él fue el que se portó gacho con tu papá. ¿Qué más? ¿Qué sí, más? Empápame.
1: Mi mamá sí dice que lo humillaba muy feo. O sea, que era muy... Es que mi papá es de Guerrero. Uh-huh. Y mi mamá es blanca, tiene la piel blanca, mi papá obviamente moreno. Mi abuelo era muy prepotente, de esos abuelos machistas feos. Él era muy prepotente, entonces dice mi mamá y mi papá que era bien hiriente, dice mamá que era muy hiriente con mi papá. Mi abuelita era su adoración, o sea que era el yerno consentido de mi abuelita, que ya falleció, mi abuelita.
2: Bueno, pues vamos a pegarle a la broma. Entonces, ¿le vas a decir a tu mamá que tienes a tu papá en la línea o de repente simulo el tono y me está llamando mi papá, lo junto?
1: Como tú quieras.
2: No, tú dime, pues es tu broma, pues aquí está el tarugo.
1: Pues lo voy, que lo tengo en la línea, ¿no? Que él está escuchando todo.
2: Listo, no. Más bien entra el tonito, tú entras ahí con el antecedente, el previo, y le vas a decir, lo voy a juntar. Y en ese momento, y se va a estar escuchando el tut, y en ese momento hacemos como que lo juntas. ¿Estás lista?
1: Lista.
2: ¿Estás segura de la broma?
1: Sí, dale con todo.
2: Pues vamos a pegarle, señores, porque la diversión está en este Casto Show.
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11: Bueno,
1: mami,
11: ¿qué pasó, mamacita?
1: ¿Cómo estás?
11: Bien, ¿qué tienes, Perlita?
1: ¿Qué haces?
11: Estoy aquí en la casa, ¿qué tienes? Te oigo mal.
1: ¿Puedo platicar contigo? ¿Con quién estás?
11: Dime, mi amor.
1: Es que pues he estado platicando con mi papá, ya ves que te he contado que he platicado con él, he hecho saber muchas cosas de mi papá, pues de mi vida y eso.
11: Ajá.
1: Entonces, pues salió la plática, pues de que apenas me peleé con Mario.
11: Ajá.
1: Después le platiqué y me preguntó cómo me llevaba yo con él, pues ahí le platiqué algunas cosas a mi papá. Entonces, pues mi papá pues está sacado de onda, me ha preguntado cómo te ha tratado a ti, cómo ha sido Mario contigo. Entonces, pues no sé, le he contado yo a mi papá eso. Entonces, pues no sé, mi papá quiere saber, pues sí, o sea, si estás dispuesta a poder hablar con él y poder, aclarar unas cosas que él tiene dudas.
11: Hija, ¿por qué no? Pues si quiere hablar conmigo, no tengo nada que esconder.
1: De hecho, está aquí llamándome, está entrando a su llamada, que le dije que te iba a llamar.
11: Pues hija, no importa, si quieres pasarme a tu papá, pásamelo, y no importa, o sea, pues...
1: Entonces déjame una llamada.
11: Pásamelo, hija.
3: Sí, aquí estoy, mi niña, aquí estoy.
1: Hola, papi, está mi mamá en la línea y ya más o menos, pues le dije, o sea, de que estás inquieto de, pues sí, de algunas situaciones que te platiqué que tuve con Mario y pues está en la línea, dice que sí, que...
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1: ¿Ya viste, hija? ¿Ya viste por qué pasan las cosas y a veces uno no puede forzar la situación?
2: No,
1: igual,
2: no.
1: Así como está hablando tu madre, igual me trataba tu abuelo, igual.
2: ¿Ya ves, no? A ver, hija, pero es que, a ver, concrétate nada más a lo que quieras hablar de nuestra hija. ¿Estás de acuerdo, José?
1: Mira, Pilar.
2: Sí, pero es que te estás poniendo bien payasa,
1: ¿no? Yo creo que la cordialidad y el poder hablar después de 30 años
2: no
1: quita que te portes de esa manera. En ningún momento te estoy ofendiendo ni te estoy diciendo nada malo. Yo te dije cómo has estado y eso ya te prende.
2: Bueno, nada más concrétate a lo que quieras hablar de nuestra hija, ¿estás de acuerdo?
1: Bueno, asociate.
2: Mamá, tú me dijiste que mi papá era bien buena onda, que mi papá te trataba muy bien y todo. ¿Y por qué te estás portando así bien payasa?
3: Yo sé que sí se ha portado bien, nunca me faltó respeto, fue una persona muy buena conmigo.
2: Entonces,
3: y no tengo nada que decir.
1: Cuando nos casamos en la iglesia de la Lupita, en esa eras tan diferente. Tan diferente. Sí, ha pasado el tiempo y fueron muchas circunstancias. Pero creo que el tiempo sana las heridas y yo quiero agradecerte de verdad. Y qué bueno que está Perla en el teléfono. Quería agradecerte el excelente trabajo, ¿verdad? Que has hecho durante todos estos años en la educación, en sacarla adelante, en hacerle una mujer de bien. Pero, pues la verdad que hasta me espanto y ya no sé si puedo hablar, hija.
2: Te estoy escuchando.
1: Mira, vamos a entrar a terreno. Yo la verdad es que sí quería primero pedirte una disculpa, ¿verdad? Recuerdo bien que fue el mes de marzo donde pues yo tenía planes y pues pasó lo que pasó. Explicaciones pueden ser muchas, ¿verdad? Pero sí te digo enfrente de Perla, de nuestra hija, que siempre te amé.
2: A ver, es que yo no quiero escuchar si me amaste o no me amaste. A mí me hablaste para lo de mi hija y yo te escucho.
1: Sí, pero yo creo que es importante. Hace tanto tiempo que no hablamos, pues de menos una explicación, ¿no? Pero si tú no quieres. Igual
2: a ver,
1: que tu
2: si
1: padre.
2: Tú me hubieras amado, no te tendrías por qué haber ido y haberme dejado. ¿Estás de acuerdo?
1: ¿Y por qué le comentaste a Perla que yo me robé lo de la tanda? Si sabes que no es verdad.
2: No, sí es verdad, José. Yo no tengo por qué mentir. Tú
1: no es verdad, güerita, no es verdad. Yo no tenía necesidad.
2: Fueron 10 millones que eran, son ahora 10 mil pesos. ¿Estás de acuerdo?
1: ¿Y por qué dices que yo me los robé?
2: Porque te llevaste mi dinero, Nemo, que ¿cómo se puede decir?
1: Yo lo único que me robé fue tu corazón. Nada más. Nada más.
2: ¿Cómo porque el día que vas a robar mi corazón si nunca te quise?
3: A ver, voy a hablar yo, soy tu esposo de Pili, y lo único que yo te permito que hables con ella es algo relacionado a Perla que esté pasando.
1: Ah, pues qué bueno,
3: que
1: mira.
3: Se va a colgar a ti, y el día que quieras hablar yo me pongo en discusión.
2: No puedo, espérate, amor.
1: Mira.
3: Pero que sea algo relacionado de Perla, un problema o algo. Mientras
1: mira,
3: nada de eso, de que te quito, que la chingada, aquí no hables de eso.
1: Mira, yo, qué bueno que estás, tú eres Mario, ¿ah? ¿Eh?
3: Sí, ya cuélgale.
1: Mira, Pilar, yo creo que ese es el tema que tenemos que hablar, porque este soquete que tienes como pareja.
3: Soquete es tu pinche madre, cabrón, ¿eh? Eso que te digo que estás con...
1: Si realmente amas a tu hija, porque ya me platicó todo lo que le he hecho a este individuo, ¿sí? Y está bien, si no aceptas mis disculpas y que hablemos del pasado, está bien, está bueno. Sí,
2: yo no tengo nada que hablar del pasado.
1: Pero a mí, Perla, allá me dijo el tipo tan desdable y tan vomitable que es ese Mario.
2: Mire, sí, mi amor, espérame, papacito. Espérame, mi amor.
4: A ver, ¿vas a tener pedos con Mario?
2: A ver, que hable conmigo. Me imagino que lo que quiere hablar conmigo es sobre el problema que tuviste con Mario. A ver,
4: ¿tú? Sí, pues para que vea que no estoy sola, ya no estoy sola.
1: Nunca has estado sola, mamacita. Nunca.
2: A Paco.
1: Nunca has estado.
4: A Paco y a mi papá también ya.
3: Sí, por eso no te metas conmigo nada más. Yo cuando me he metido contigo desde hace años. Ahora que hiciste, ¿qué dijiste tú? ¿Qué dijiste tú? Que yo te le metí

0: metí cizaña y que no sé qué.
1: Pique, María, no quiero hablar contigo.
0: Espérate, Mario, por favor, déjame hablar con mi hija. Por favor, Mario, déjame hablar con mi hija.
2: Pilar, Pilar, creo que esto es un asunto que tenemos que arreglar los tres, no la mascota que tienes al lado. Hablemos los tres.
0: Mascota tú, hijo de tu puta madre, ya cállate. Aquí vas a respetar a mi esposo. Aquí te exijo un respeto para mi esposo.
2: Perdón, el esposo fui yo y soy yo, porque nunca nos divorciamos. Yo tengo ese título.
0: No mames, güey. ¿Cómo mi esposo vas a ser tú? Mi esposo
2: nos es casamos por el civil y por la iglesia, chaparrita. Pero esto, aquí el punto, por favor, es que hablemos.
0: Espérame tantito, pero estoy hablando con mi hija. No, juega. Hablo con mi hija, pero con tita, con este güey no.
2: Oye, mi amor, Perla, ¿es Mario o es María? Porque habla como mujer. Habla como hembra.
0: Mamá, juega. Cállate, hijo de tu puta madre. Cállate, cabrón. Y respeta a mi marido, cabrón.
2: Ya me confundo. ¿Quién es Pilar y quién es Mario? Hablan igual.
0: A ver, hija. Yo a ti te voy a dar tu lugar, mi amor. Y siempre te voy a dar tu lugar. Aquí, ante China, a mí tú habla conmigo, hija. Pero dile a ese cabrón nada más que respete a mi marido. ¿Te parece bien?
1: Pues es que Mario se mete, nadie le habló a ese güey, yo por eso te pregunté que con quién estaba.
0: Pues va llegando.
1: Nadie le habló a tu marido, nadie le habló.
0: Déjame quitar el altavoz, hija.
1: Por favor, vamos a hablar.
0: Vamos a hablar contigo, hija, de los problemas. Habla Leticia, mamacita.
2: Pilar, yo creo que es un asunto que tenemos que hablar los tres. Y realmente a mí lo que me dijo Perle, por lo que quiero hablar contigo, ahora lo compruebo.
0: A ver, vamos a hacer un... A ver, escúchame. Yo voy a hablar sobre lo de Mica. Pero en el momento que tú insultes a mi marido, te voy a mandar a chingar
2: es que,
0: a tu reputa
2: es madre, que, a ver, vamos respetándonos. Yo en ningún momento te estoy faltando el respeto. Por favor, Pilar, por favor.
0: Porque por el pedo, si tienes que hablar, mamá. Papá.
2: Por favor, te lo pido.
0: Eso, sí voy a hablar sobre el problema. Yo te escucho. Pero a ver, ya sin groserías, ni tú... Ni aquí nadie me va a faltar respeto.
2: Pero dime, ¿en qué momento yo he dicho una grosería?
0: Nadie te va a meter, mamá.
2: ¿En qué momento? A ver, mi amorcito, princesita, perla, por favor, dile a tu mamá lo que me dijiste de el individuo ese que tiene como mascota.
0: Mascota sobre puta madre, cabrón. Pinche perla, si chingas a tu madre.
1: Mamá.
0: Ya me pongo a perla, luego hablamos.
1: No, escúchame. Escúchame. ¿Me vas a escuchar?
0: ¿Qué pasó, perlita?
1: ¿Qué ves? ¿Qué fue lo que te dije, mamá? ¿Y siempre te dije eso? Que cuando yo encontraba a mi papá, entonces me iba a ir con él. Porque entonces ahora le creo todo lo que él me ha dicho, mamá.
0: Yo lo sé, mamacita.
1: No, ya, mamá. De eso ya
0: me lo que te estoy dando tu lugar, perlita.
1: No, pues entonces ya. Por eso tú aléjate de ahí. Porque entonces sí, para lo que me has dicho es cierto.
0: Yo te amo, perla.
2: Yo te amo, perla. Yo también te amo, mija. Y lamento mucho, mira, yo me siento culpable de por haberme alejado, haberte expuesto, de verdad, con otra persona, otra pareja que tiene tu mamá, que sea un animal. De verdad, que sea un bastardo. Me duele mucho, te pido una disculpa, hija. Discúlpame,
1: sí, pa,
2: princesa.
1: Yo sé, pero es que es lo que mi mamá, ese es el pinche pedo de mi mamá y siempre ha sido este el pedo, mamá.
0: Por eso ya no te puedes hablando a ver sola,
1: nunca tu lugar sola, te lo voy a dar Mario ahí siempre
0: por eso
1: si la vas a visitar
0: yo siempre te quitando. Él jamás te va a faltar respeto a ti y me vale madres porque primero conocí una hija.
2: Pilar,
0: ¿de acuerdo?
2: Pilar.
0: Pero también ese cabrón que respete y que
2: Pilar,
0: no quiere mamar.
2: A ver, espérate, Pilar, cálmate,
0: vamos a hablar
2: por favor.
0: Ahorita. Yo te escucho.
2: Mira, escúchame nada más. Te quiero pedir en nombre de ese amor que tuvimos cuando éramos jóvenes, porque sabes que lo tuvimos. Nos casamos. Bueno, escúchame, por favor. Lo único que quiero pedirte en nombre de este amor es que el que tienes como pareja no insulte, humille, maltrate y tenga que ver con Perla. Tú la escuchaste y si estoy hablando es por petición de ella. Nada más. Es lo único que te quiero pedir.
0: Okay.
2: Yo lamento, de verdad lamento mucho el que nuestro reencuentro sea en esta circunstancia, ¿sí? Y lamento mucho el haberte conocido. Pero a su vez te agradezco que me hayas dado esta hija. Y nada más quiero, porque yo ya me voy, quiero despedirme preguntándote algo. Y ojalá me lo contestes. Contéstame cómo se oye el Panda Show, que es una broma de tu hija.
3: ¡A toda máquina!
4: ¡Ja,
3: Hola Pilar, estás en las bromas del Panda Show.
4: Hola, qué mamadas, ¿eh? Hola, qué mamadas.
3: Hola Pilarcita, ¿cómo estás, Pilar? ¿Me escuchas? ¿Me escuchas?
0: Aquí ya toda la familia viéndose.
3: Un favorcito, a ver, un favor. Un favor, no me digan groserías que estamos a través de la cadena más importante del regional mexicano, la Mejor FM, porque nos traen vueltos locos con el delay. Por favor, cero malas palabras, ¿ok? También estamos en Claro Música, la versión sin censura, ahí se agasajaron de todo. Oye, Pilar, fíjate que originalmente Perla me pidió esta bromita y haciéndome pasar por José, que bueno, que creo que no la... O sea, ni en pintura. Oye, y aparte me pidió que te conquistara o te reconquistara, pero al momento que hablaste con José, José, esa actitud fue de que tope borrego. Lo que no contábamos es que llegara la mascota de tu mar. Perdón, Mario, que llegara Mario. Y bueno, esto se descompusiera, ¿verdad, Perla? Ahí está tu mami, dile por qué la bromita, mija.
1: Mano, manche.
0: Quería gritar. Sí, alto. Pero Iván. A la Mariela, a la Tania y a la Tania, ¿eh? A la Tania,
1: no, te pasas, mamá, no manches. Yo quería que otra Pilar, vez batiera tu corazoncito al mismo.
3: Pilar,
1: uno.
3: Habla José, vale. Solamente quiero decirte, te amo, güerita. Oye, pero es neta el conflicto que tienen entre tu concubino y tu hija, ¿no? Si es verdad, si hay un problemita.
1: Sí, hija.
3: ¿Y no hay chance de que se arreglen o algo? ¿O
1: no? No, nada.
3: ¿No? O sea que aquí se rompió una jerga y cada quien se va a Wisconsin.
1: Yo nomás a Wisconsin y ya lo dejaron.
3: Oye, Pilar, qué difícil estar entre el hombre y la hija, ¿no?
0: Pues sí, pero si tú te das cuenta, mi hija es mi hija y siempre voy a amar a mi hija.
3: Bueno, pero el otro se ve que... que no me digas malas palabras, Chitrolo. Se nota que la ciudad esa está, pero latente, el código postal, ¿eh?
1: No, manches, neta, mi papá me está marcando.
3: A ver, junta a tu papá. Sí, que lo junte, que lo junte.
1: Escuchando.
3: No, pues seguramente, si está en Tijuana.
0: Su papá ya por eso se está marcando yo para mandarle.
3: Está en Tijuana tu papá, ¿verdad?
1: Sí.
3: No manches, nos ha de estar escuchando a través de la 90.7 en Tijuana. Llama a Morgan, no manches. Vámonos. Ya, familia, díganme cómo se oye el Panda Show.

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2: ¡Hey, señoras y señores! Estoy de regreso en este miércoles 26 de agosto del 2026. Escuchas las bromitas por tu aplicación de Claro Música y de forma simultánea a través de la radio, a través de la Mejor FM. Saludos a toda la banda en Aguascalientes, en Acapulco, en Cuernavaca, Ciudad de México, en Monterrey, en Mérida, en Tijuana, en Oaxaca, en Piedras Negras, en Poza Rica, también en Tehuacán, Puebla, en Tampico, en Veracruz y Guatanejo. A hacer su bromita, contáctame vía Facebook, Panda Zambrano 25. Y en esta noche estoy con Cristian. ¿Qué onda, Cristian? Buenas noches, ¿cómo estás, papá?
3: Bien, buenas noches, Pandita.
2: ¿Qué haces, mi Cristian?
3: Pues aquí, festejando mi cumpleaños y también aprovechando para hacer una bromita a mi novia.
2: No manches, tu happy birthday. ¿Cuántos cumples, carnal?
3: 25 añitos, Pandita.
2: 25, ¿y cómo estás festejando tus 25 años?
3: Bien, aquí con la familia y con los amigos.
2: Ay, qué buena onda, ¿cuántos están ahí reunidos?
3: Somos poquitos, como unos 10.
2: Bueno, platícame, ¿para quién la bromita de cumpleaños, Cristian?
3: Mira, va a ser para mi novia que no pudo venir a mi fiesta, Pandita.
2: No manches, ¿y eso por qué? Pues si tendría que estar ahí, sería la primera.
3: Pues tuvo que trabajar, pero pues bueno, vamos a hacerle así la maldad por no venir a la fiesta.
2: Wow, ¿cómo se llama ella?
3: Se llama Liz.
2: ¿Cuánto tiempo con Liz?
3: Ya llevamos para un año.
2: Un añito, bueno, ¿y de qué se trata la cargadita? Te escucho.
3: Mira, se va a hacer que, o así que yo estoy en mi fiesta con mis amigos, pero en ese caso, como ya no pudo venir, vino mi exnovia.
2: Ok.
3: Entonces, pues ya, vamos a disimular que yo vaya, me tocan en mi puerta para recibir a más invitados, y mi exnovia agarra el celular y le contesta diciéndole, pues, que ya me deje en paz, ¿no? Que queremos regresar, que tenemos un hijo y que me deje en paz, en pocas palabras, porque ella es la misma.
2: A ver, pero no entiendo un poquito la logística de cómo está el enganche de lo que quieres hacer, porque,
3: bueno,
2: a ver, tú estás reunido con tus cuates y ella lo sabe, ¿no? Estás en familia festejando, ¿no?
3: Exacto.
2: Entonces llega una exnovia o una exnovia está ahí que se llama
3: Gaby.
2: Ok. Exacto. Entonces Gaby le va a hablar a Liz y quieres que simule que está en la fiesta o que anda contigo, ¿cómo?
3: Exacto, mira, como tal, no, vaya, es una amiga la que se va a hacer pasar por Gaby, ¿me entiendes?
2: Ah, ok, ¿quién es ella?
3: Ajá, se llama Monse.
2: Ok, ¿y no se conocen Monse y Liz?
3: No se conocen.
2: Ok, perfecto, entonces quieres que le diga Monse que es Gaby.
3: Exactamente.
2: ¿Y eso de los hijos y cómo está el Tamagotchi?
3: Ah, pues haz de cuenta que mi exnovia ya tuvo, después de mí una pareja, y pues con esa pareja tuvo un hijo. Y pues de ahí nos lo vamos a agarrar.
2: A ver, pégate un poquito más la boquita a la bocina, compadre, que de repente te me vas y te me vienes. A ver, vamos a saludar a Montserrat. O sea, tú lo que quieres, la broma que quieres hacerle a Liz, que supuestamente estás con Gaby. ¿Estamos de acuerdo?
3: Exactamente.
2: Bueno, vamos a enfocarnos a eso. Hola, Monse, buenas noches, ¿cómo estás?
4: Hola, buenas noches.
2: ¿Qué haces, muñequita? ¿Y tú por qué no estás en la pachanga?
4: Pues porque también estoy trabajando.
2: Óchale, mira nada más, ¿eh? Chale, oye, ¿y no conoces tú a Liz?
4: No tengo el disgusto.
2: Oye, ¿y por qué el disgusto? ¿O qué? No, ¿no es bien vista o mal querida o qué onda?
4: No, es que no la conozco, así que ¿qué te puedo decir?
2: Bueno, aquí la idea es que tú vas a encarnar el papel de Gabriela. ¿Estamos de acuerdo?
4: Ajá.
2: Y supuestamente estás festejando el cumpleaños con Cristian.
4: Así es.
2: Ahora, ¿quiénes están reunidos ahí? ¿A quién puede mencionar esta? Te voy a llamar Gaby para no regarla. ¿Qué amigos puede mencionar que sepa Liz que están con ustedes?
3: Puedes mencionar a Ramfés.
2: Ajá.
3: Alexis. Denis. Betsa.
2: Ok, de esos captaste alguno, Monse.
4: Sí.
2: Ok, bueno, mira, vamos a simular esta situación. Te voy a comunicar con Liz, Gaby o Monse. Y tú así de una forma bien cínica le dices: hola, habla Gaby. Oye, te quiero agradecer de verdad. Muchas gracias por no venir a la fiesta de mi amor. Y quiero que sepas que él y yo nunca hemos terminado. Siempre he estado con él. Así, pero de una forma como las mujeres ustedes se pican, ¿ok? Y mira, te lo voy a demostrar. Entonces tú te acercas, Gaby o Monse,
1: Te acercas y así, y tú imagínate, cierra tus ojos así como diciendo, feliz cumpleaños, mi amor. Y tú, Cristian, hace cuenta como que la abrazas, medio tomadito así, y así, ay, mi amor, te amo mucho. Y haces como que la besas. Es el mejor cumpleaños de mi vida, qué bueno que estás conmigo. Así le hablas bien cariñoso. Y tú, siendo la mala mujer, Gaby, le dices, ay, oye, te tengo un regalo de cumpleaños, te hablan. Y ahí entras, le pasa el teléfono y tú contestas, Cristian, así diciendo, bueno, y ella, no sabemos cómo va a reaccionar. Ahora, ahí supongo que le vas a decir que andas con Gaby, ¿o no?
3: Sí, va.
1: Pues sí, no, digo, para que amarren, o sea, obviamente tartamudeas y tú, bueno, no, mira, sí, no, mira, no es lo que tú te imaginas, pero, no, pues la neta, pues sí, ando con Gaby. Y ahí como que terminas la relación. Es más, vamos a ensayar, ¿les parece?
4: Ok,
1: vamos a ensayar. Entra el teléfono ahí y contesta. ¿Bueno?
3: ¿Buena?
1: No, tú no. Entra Gabriela, baboso.
3: Ah, me gusta. Ok.
1: Bueno.
4: ¿Bueno?
1: ¿Sí, quién habla?
4: ¿Andy?
1: ¿Quién habla?
4: Disculpa que te moleste, pero...
1: Oye, amiga, no te escuchas. Te pido un favor, ¿te puedes poner bien el teléfono en la boca y hablas fuerte? Porque te oyes súper opaca, te oyes súper mal y no te entiendo casi nada.
4: Perdón. Oye, Liz, necesito hablar contigo sobre Cristian.
1: ¿Quién habla?
4: Gaby.
1: Ay, ¿qué quieres?
4: ¿Me ubicas? Quiero que dejes en paz a Cristian. Porque me acabo de dar cuenta que estás hablando con él y pues a mí eso no me parece, son mamadas, porque
1: No, mija, eres la otra, tienes que ser cínica. Cuate, que te dije, quiero agradecerte porque no hayas venido a la fiesta de mi amor, eso es importante. Ya. ¡Chintrolo! ¡Va, toma dos! ¿Bueno?
4: Bueno, Liz.
1: ¿Sí, quién habla?
4: Soy Gaby, ¿sí me ubicas?
1: ¿Y para qué me preguntas? ¿Sí me ubicas?
4: Porque me imagino que Cristian te ha hablado de mí.
1: Toma tres, se repite. No, acuérdate, tienes que decir, Luz o Liz, habla Gaby. Quiero agradecerte que no hayas venido a la fiesta de mi amor o a la fiesta de Cristian. Y espera su respuesta, ¿ok? Y a partir de ahí viene el diálogo, pero tienes que ser cínica, tienes que ser tremenda. ¡Otra vez! ¡Toma tres! ¿Bueno?
4: Bueno, Oli.
1: ¿Sí, quién habla?
4: Soy Gaby, solo era para agradecerte que no hayas venido a la fiesta de mi amor.
1: ¿Qué te pasa, babosa? ¿Quién eres tú?
4: Soy Gaby, ya te dije, ¿a poco no me ubicas?
1: Ah, bueno, y no me importa. ¿Y qué quieres? ¿Para qué me llamas?
4: Solo para agradecerte que no hayas venido a la fiesta de mi amor.
1: ¿Y qué más? ¿Es todo lo que te da tu cerebro?
4: Para pedirte un favor, que pues por favor lo dejes en paz, ¿no? Porque pues, por si no sabes, él y yo tenemos un hijo. Y pues, nunca nos hemos separado, mamacita.
1: Oye, Cristian, ¿neta lo del hijo se lo va a creer?
3: Sí, se lo va a creer.
1: Bueno, tú le dices lo del hijo, le dices te lo voy a demostrar y te acercas a Cristian. A ver, viene esa parte, va.
4: Ok.
1: ¿Y luego?
4: Bueno, por lo que no estás hablando de mí, entonces, ¿quieres que te lo demuestre que sigo con él?
1: Haz lo que quieras.
4: No, para que veas y por favor lo dejes en paz.
1: No esperes a que yo hable, acércate a Cristian.
4: Ok, mi amor. Oye, ¿puedo seguir un tantito?
3: ¿Qué pasó, Gaby?
4: Oye, te quería dar un regalo de cumpleaños, mi amor.
1: No, compadre, estás bien. Se supone que estás en una fiesta. Tienes que estar contento. Mi amor, qué bueno que estás conmigo. Te acercas, le das besos. Que se note que hay energía para que ella te pase. No, hombre, si van a estar así con la broma, esto va a ser un tremendo fracaso. Señores, ¿sale o no sale la broma? Deme los comentarios en el Twitter personal @PandaZambrano, porque la diversión está en Aztec, Astro Show.
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6: Saludos, mi panda, desde Monterrey, Nuevo León, la ciudad de las montañas. Nos alegras el camino a casa, panda, porque está el tráfico, cacho. Ahí nos olvidamos un poquito del estrés.
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1: Excelente. Listo, mija.
4: Bueno, Liz. Ah, ¿sí? Hola, soy Gaby. Solo quería agradecerte por no haber venido a cumpleaños de mi amor.
10: ¿Perdón?
4: Solo quería agradecerte por no haber venido a cumpleaños de mi amor. Hubiera sido muy mala tu presencia aquí, ¿no?
10: Ah, ya.
4: Te veo dudosa y sacada de onda. Solamente te quería también pedir un favor. Que por favor lo dejara sentar, porque no es que él te dijo que tenemos un hijo.
10: Sí, no es un amigo, no es nada más.
4: Sí, pero aparte de eso, pues nunca nos hemos separado él y yo.
10: Ah, está bien, qué chido.
4: Entonces, por favor, lo puedes dejar. Ahora, si no me crees, pues te lo puedo demostrar.
10: Ah, no manches, ¿en serio?
4: Ajá. Sí, mira. No, mi amor, oye, ¿puedes venir tantito?
11: ¿Qué pasó, mi amor?
4: Hola, mi amor, te tengo una sorpresa.
11: Me ¿qué, mi amor? Años. Dime, ¿qué onda? ¿Qué a ver, dime, ¿qué onda?
4: Mira, a ver, espérate. Bueno, ¿tengo a alguien en la línea?
11: Ajá,
4: a ver, ¿sí? Mira, espérame tanto. Te lo paso.
11: Bueno.
10: Bueno.
11: ¿Quién habla?
10: Pues tú. ¿Qué rollo? ¿Sí? ¿Estás? Yo contigo nada más hice una amistad, no sé qué rollo con la vieja.
11: ¿Qué pasó, amor? ¿Por aquí anda? No sé qué onda, mi amor.
4: No, pues, no me quieras ver la cara y ya sé que estás saliendo con él, que tienes una relación con ella y pues también no te hagas. Tienes que saber que estás con nosotros.
11: No, mi amor, tú eres conmigo. La única, Gaby.
10: ¿Eh?
11: No, mi amor, pero ¿por qué,
4: no,
11: mi amor?
4: No, te hagas.
11: Tú eres la única,
4: Gaby. No,
11: yo no tengo nada con Liz,
4: ay, si vi tu teléfono, por favor.
11: No, pues yo no tengo nada con Liz.
4: Por favor, si vi tu teléfono, yo vi los mensajes que tiene.
11: No, yo no tengo nada con Liz.
10: Bueno.
11: ¿Sí?
4: Yo te dije.
11: No, ajá, mi amor, yo no tengo nada con ella, en serio, te lo juro que...
4: Pues manda a la fregada.
11: ¿No, mi amor? No, mi amor.
4: Manda a la fregada, quiero escuchar cómo la mandas a la fregada.
11: No, es que yo no tengo nada con ella, en serio, mi amor, neta, que no. ¿Verdad, Liz, que no tengo nada contigo?
4: No, yo te dije. Así que, pues, así que piensa las cosas,
11: pero no, mi amor, yo no tengo nada con ella, yo solamente te amo a ti, Gaby.
4: No, yo te dije,
11: Gaby, entiendo.
4: No, yo, ahorita vengo, ¿sabes que ahorita vengo? ¿Sabes que ahorita vengo?
11: No te vayas, mi vida, mi amor. Liz.
10: ¿Qué pasó?
11: Liz.
10: ¿Qué? Oye, pues cala tu ruca, yo no sé qué rollo. ¿Sí?
11: Pero no sé qué onda, mi amor. Yo estoy aquí en una fiesta, aquí en mi casa, y no sé qué onda, mi amor.
10: Cala tu ruca, Voy a bajar, mi cala tu ruca.
11: No, pero pues tú sabes que tú eres la única.
10: ¿De quién o qué?
11: ¿Y cómo que de qué o qué?
10: Ya no entiendo qué está pasando, no sé qué rollo. Y pues yo nomás te agradecí en el mensaje lo que hiciste tú por mí. ¿Tú sabes qué es lo que hiciste por mí, va? Yo no sé qué rollo.
11: A ver, tranquilízate, pero ¿por qué te enoja?
10: No me enojo, pero pues me saca de onda esto.
11: Pero pues es que también tú no vences a mi cumpleaños.
10: Sí, pero pues ¿a qué rollo?
11: Pues es que mira, o sea, tranquila, mi amor, también. O sea, no sé qué decir, mi amor, en serio.
10: O sea, no sé, ¿sabes qué, neta? No me hables, neta.
11: No, mi amor, perdóname.
10: No, neta, no me vuelvas a hablar. Por
11: mi
10: favor.
11: Amor, mi amor, a ver.
10: No, neta, no me vuelvas a hablar, por favor.
11: Liz, en serio. Liz.
1: ¡Qué desastre de broma! ¡No manches! A ver. No, primero la actuación, con todo respeto, Montserrat, no sé a qué te dediques, pero si así haces tu chamba, no. Y eso que practicamos, la neta. Luego entras tú, compadre, o sea, también. Pero aquí lo que más me llama la atención es que la supuesta novia, que es Liz, ella diciendo que es la amiga. Y hasta el final diciendo que es la amiga.
8: A ver,
1: o es tu novia o es la amiga. A ver, déjanos en claro esto porque no entiendo.
8: Es mi novia.
1: Entonces, ¿por qué dice que es la amiga?
8: Pues yo creo que para sacarse de la bronca.
1: ¿Crees?
8: Yo creo que sí.
1: Bueno, pues vamos a descubrirlo. Ahorita tú ya te vas a alejar, ya no voy a meter ningún tipo de fondito, va solito. Y le dices, oye, mi amor, es que quiero hablar contigo. Ya me vine a la recámara, a la cocina, al baño, a donde quieras. Y le vas a explicar, mira, lo que pasa es que vino Gaby. Me cayó, se enteró por... Pues no sé, Alex, por quien quiera, se enteró que era mi cumpleaños y me cayó. Y ya vas, ya sabes que pues ella siempre ha querido estar conmigo, pero pues yo te lo iba a decir. Yo no sé por qué te habló, ya ves que es bien tóxica. Ya ver qué es lo que te dice. ¿Estás listo?
8: Perfecto.
1: Pues marcamos porque las bromas están en este ¿Qué es tu show?
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9: Buenas noches, pandita. Buenas noches. Te mando un fuerte abrazo, un saludo desde aquí de mi bello estado y puerto de Veracruz, de parte de tu admirador Alejandro García Hernández, que te escucha todos los días por Claro Music y por La Mejor. Ah, se me olvidaba. Saludos a mamá, pandita.
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1: Ya tú solito, hace cuenta, se te cayó el cantón.
8: Buena. Liz. Buena. Liz, Liz.
13: ¿Qué quieres?
8: Liz. Oye.
13: No, nunca ya no me hablé. Nunca ya no me
8: hablé. Liz, ahorita. Liz.
13: Ya no me hablé. Ya, nunca ya no me hablé.
8: Liz, Liz, Liz.
13: No.
8: Dime una cosa.
13: ¿Qué quieres?
8: ¿Cómo se escucha el Panda Show, mi vida?
14: A toda

0: tan tarima pendejo hará de perder un noviazgo. ¿Cuánto llevabas? ¿Un año me dijiste?
1: Un añito, panita.
0: Un añito, o sea, hoy cumples años, pero también vas a festejar el próximo año que vas a estar soltero.
1: Me quiso, no.
0: Eso le pasa por haberte dejado plantado en el cumpleaños.
1: Exactamente.
0: Pero neta, ¿eso te puso de pretexto que por la chamba?
1: Sí, pues es que ya trabajé en la pastelería.
0: Pero bueno, pero pues también, ¿a poco sale tan tarde? ¿A qué hora sale?
1: Pues entra a las 9 y sale a las 11.
0: Ah, las... No, pues sí, entonces sí no puede ir. Chale. Entonces ahorita va a estar llori llori con los pasteles. ¡Ay! No, ya caminamos. A ver, que conteste. No, ya no contesta.
1: No,
0: pues caminamos. Ni modo, Cristian, feliz cumpleaños. Dime cómo se oye el Panda Show.
1: A toda máquina.

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3: Es bien sencillo hacer tu bromita en el Panda Show. Envía mensajito al 5599072632, 5599-0-PANDA. Si nos acompañas en los Estados Unidos, el área es el 945-223-9850, 26 de agosto. Estoy contigo por la mejor FM y también por Claro Música, y estoy con Erika. Buenas noches, mija.
4: Hola, pandita, buenas noches.
3: ¿Qué onda, muñeca? ¿Cómo andas?
4: Bien, bien.
3: Qué bueno, bienvenida al Panda Show. Platícame, ¿a quién le hablamos?
4: A Melina.
3: ¿Y qué onda? ¿Quién es Melina?
4: Melina es una amiga que es enfermera y está buscando trabajo.
3: Entonces, órale.
4: Ya la
3: ¿por qué no tiene chamba o qué? Platícame.
4: No, se quedó sin trabajo. Y entonces, pues anda buscando trabajo. Entonces ya, pues ya la emocioné de un trabajo. Pues sí, para que le van a pagar muy bien, pues que va a tener muchas prestaciones, que le va a ir súper bien.
3: Ok, ¿y qué le has platicado en concreto?
4: Pues le platiqué que, es que haz de cuenta que yo tenía, bueno, tengo una hermana que es cuidadora. Entonces hace mucho tiempo cuidó a una señora. Entonces, pues yo le platiqué a Melina, ¿no? Entonces, en esos días se me ocurrió la broma. Entonces le dije, amiga, ¿qué crees? Que tengo un amigo de mucho tiempo de conocerlo, y necesita pues una enfermera, amiga, para que cuide a su papá. Y me dijo, ay, sí, amiga, me cayó del cielo, porque pues sí necesito el dinero.
3: Y ay, amiga, mira del cielo. Okay.
4: Le dije, la verdad no sé cuánto te vayan a pagar. Le digo, tú di, pues lo que tú cobras y tú todo, y pues ya te arreglas con él. Me dice, sí, y le dije, hoy te va a marcar. Y me dice, ay, sí, le digo, es que como sale mucho, le digo, pues no tiene mucho tiempo.
3: Muy bien, entonces yo soy un amigo conocido tuyo.
4: Sí, se llama Roberto.
3: Ok, pero ¿amigo o conocido?
4: Es un conocido.
3: Ok, ¿de dónde los conocemos, mija?
4: Pues nos conocemos por parte de mi hermana Sandra, porque cuidaste a su mamá.
3: Entonces, mi mamá Sandra, yo Roberto, ¿qué nombre le ponemos a mi papá?
4: Sergio.
3: Ok, Sergio. Pues ya de edad avanzada, ¿te parece?
4: Sí.
3: Ok, ¿qué, unos 80 años? ¿78?
4: Sí, okay. Más que tú.
3: Oye,
4: quieras.
3: Y si tu hermana cuidó a mi mamá, ¿por qué no recurro a ella?
4: Pues no, porque ahorita mi hermana ya tiene trabajo.
3: Perfecto, entonces ella está ocupada, entonces tú me recomendaste a Melina, que es muy buena. ¿Y qué le digo? ¿Qué onda con mi papá? ¿Qué tiene que hacer?
4: Pues dile que tu papá, pues que está enfermito y que nada más lo tiene que cuidar. Ponle, emocionala con jueves, viernes y sábado.
3: Ok, ¿y por qué jueves, viernes y sábado y no toda la semana?
4: No, porque pues se va a emocionar, porque tú le vas a ofrecer un buen sueldo. Entonces ya te va a decir, no, pues está súper bien la paga. Y
3: ¿cuánto le ofrezco? ¿Cuánto le ofrezco por noche?
4: ¿Cuánto le pones? ¿Qué te gusta? Pues como tú eres de dinero, vamos a ponerle unos 1,000 pesitos la noche.
3: Ok, ¿de qué horas a qué horas la chamba?
4: Pues, ¿qué te gusta? De 8 de la noche a 8 de la mañana.
3: Ok, ¿y dónde tiene que ir a hacer la chamba? ¿En qué parte de la ciudad?
4: Pues, ¿qué te gusta? ¿En Acosta? Vamos a ponerle en Acosta.
3: Ok, me parece perfecto. Listo, okay. Pues vamos a pegarla, señores.
4: Te disculpas por la hora.
3: Sí, claro, por supuesto. Sí. Déjame el choro. Okay. Ya está. Marcamos en directo. Las bromas están en este Casto Show.
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6: ¿Qué onda, pandita? Un saludo acá desde Aguascalientes. Atentamente, El Angustias. Perrón tu programa, ¿eh? Buenas bromas, pandita. Saludos a todos los que nos escuchan desde acá, desde Aguascalientes. Saluditos, panda.
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7: ¿Bueno?
3: Sí, pero hay que verlo, viejo. Bueno, buenas noches.
7: Buenas noches.
3: Por favor, con la enfermera Melina, habla Roberto.
7: Hola, buenas noches, ella habla, mucho gusto.
3: ¿Qué tal, Melina? Antes que nada, una disculpa por el horario.
7: Ay, no se preocupe.
3: Había quedado con Erika, bueno, la conozco de hace tiempo, también a Sandra. Ella atendió a mi mami, en paz descanse, trabajó con nosotros.
7: Trabajó con ella.
3: Sí, y bueno, de hecho la contacté hace un par de semanas, pero está ocupadita.
7: Ah, okay. Sí, es lo que me comentó Erika.
3: Claro.
7: De que me había recomendado. Entonces le dije que pues, ahorita soy disponible porque estaba haciendo unas guardias, pero ya las terminé.
3: Claro.
7: Ajá, y le digo, no, pues ya me comentó. Le digo, no, pues yo ahorita estoy disponible y ahí si gustas para proporcionarle mi número. Y ya si gustan, pues que me hablen y ya platicamos.
3: Mira, la propiedad o la casa donde harías tu descarga laboral está acá en Acoxpa.
7: Acoxpa, ah, ok.
3: Mi papi, bueno, pues está bien atendido. Tenemos gente que trabaja de día, gente que trabaja de noche, hay algún chofer, hay gente que colabora, pues, para mis servicios.
7: En las necesidades de la casa, ¿no?
3: Y principalmente para mi papi. Desgraciadamente yo tengo que trabajar mucho.
7: Okay.
3: Viajo a Guadalajara, viajo a Monterrey, etcétera. Y bueno, sí, me preocupo para que mi papá esté bien atendido.
7: Okay.
3: Existe una compañerita, una enfermera, ajá, ya de 45 años,
7: okay,
3: llamada Alma, que ha estado con nosotros, pero lamentablemente tuvo que irse a su tierra.
7: Okay.
3: A Guerrero y pues dio las gracias y se tuvo que ir. Entonces tengo una plaza vacante para lo que es jueves, viernes y sábado para que se cumpla un horario de 8 a 8, de 8 de la noche a 8 de la mañana. No sé si sea atractivo para ti.
7: Perfecto, serían 3 días.
3: 3 días, sí, 3 días. Hago la acotación, es muy importante que sepas que mi papá pues sufre de la vejiga, sufre de la próstata, hay que cambiarle pañal, es reumático y bueno, también sufre de narcolepsia. Y esto nos ha traído como consecuencia tenerle que tener muchos cuidados. De hecho, tengo un problema con él porque desde hace 5 meses el doctor lo está viendo y recetando que sufre de exceso de fratulencias. Entonces, esto ha tenido una complicación bastante complicada a veces para la gente que colabora con nosotros. Y bueno, y también sumado con la narcolepsia y principalmente en la noche se complica. Sí, me gustaría, antes de decidir, pues pasarte a mi papá por teléfono, lo tengo aquí, ya le platiqué de ti, él está con incertidumbre, también tiene un poquito problema de oído, para ver si le hablas fuerte. Me encantaría que nos entendiéramos, yo estoy pagando, no sé cuáles sean tus honorarios, pero nosotros estamos pagando 1,000 pesos la noche. Si son jueves, viernes y sábado, serían 3,000 pesos por semana. ¿Tienes algún problema?
7: No, ninguno, sin problema. Me gusta comunicármelo.
3: Bueno, yo voy a tratar, voy a poner
7: más o menos de mí.
3: Voy a poner el altavoz, mi papá se llama Sergio.
7: ¿Sergio?
3: Sí, tiene 78 años de edad. Yo soy Roberto. A ver, papi.
8: ¿Qué pasó, Betirín?
3: Mira, ella se llama Melina. Es la chica que va a sustituir a Alma, que te va a cuidar. A ver, habla con ella, por favor.
7: Hola, buenas noches.
8: Hola, buenas noches.
7: Hola, mucho gusto, yo soy Melina.
8: ¿Molona?
7: Melina, como la canción,
3: papi,
7: de Camilo Sesto.
3: Melina.
8: Melina, Betirín. Ay, qué cachorrito,
3: Melina, si le hablas fuerte, por favor.
7: Claro que sí. Yo
8: me
7: llamo Melina, mucho gusto.
8: Hola, hija.
7: Hola, ¿usted cómo se llama?
8: ¿Cómo me llamo?
7: Sí, ¿cómo se llama usted?
8: Sergio.
7: ¿Sergio?
8: Sí, Sergio. ¿Y tú, Molona o Melina?
7: Yo me llamo Melina. Tengo 29 años y ya le hablaron a su hijo un poco de mí. mi vecina y mi conocida, es una amistad de mucho tiempo.
3: Papi, ella es conocida de Sandra, quien atendió a mami. ¿Te acuerdas de Sandra, quien atendió a mami? Es su amiga.
9: Cuidado, Cuquita. Cuidado, Cuquita. Mi mujer, que en paz descanse, que en el cielo esté. ¿Sí?
3: Así es, papi.
9: ¿Tú me vas a cambiar mi pañal? ¿Tú, Molina?
7: Yo voy a estar para apoyarlo.
3: Melina, ¿también algún problema de masajear sus extremidades?
7: No, sin ningún problema.
9: Mis rodillas, las reumas están bien fuertes aquí.
7: Ya que nos tengamos el gusto de conocernos, con confianza usted me dice lo que, ahora sí que lo que necesite, para eso estoy.
9: Ay, Melina, ¿sabes cantar, Melina?
7: ¿Mandé?
9: Que sabes cantar, sabes bailar, que...
7: Ay, sí,
3: Mira, Melina, como te comentaba, mi papi, permíteme, papi, dentro de su narcolepsia, médicamente le han recetado, y a mi papi le gusta mucho porque lo tranquiliza, que le canten, ¿sí? Hay diferentes versiones. A ver, papi, vamos a hacer un ejercicio. Sí. ¿Qué canción quieres que te cante Melina? ¿Qué canción?
9: La que le gustaba a tu madre.
3: Dile, papi, ¿cuál? ¿Qué canción?
9: Triunfamos, ¿te sabes esa?
3: Triunfamos. A ver, pídeselo, papi.
9: La de Triunfamos.
7: ¿Triunfamos de quién es?
9: Mire, de los Panchos. Ah, cómo le gustaba al Cuquita, la madre de mi cachorrito. Sí.
7: Ajá. Ese no me la sé, pero ¿qué crees? Mira. Que parece que todo aparece en el momento perfecto, porque yo siempre que estoy haciendo mis actividades en mi casa me gusta mucho la música y cantar.
9: La de Une tu voz, amigo, a gritar que triunfamos. ¿O cuál te sabes, Menindia?
7: A ver.
9: Menindia.
7: Menina. Como la canción que es esto.
9: A ver, cántame esa, a ver qué canción.
7: Un cachito para que se aprenda bien mi nombre.
9: A ver, por favor.
7: Melina, une tus brazos hacia Dios, que ilumine tu voz, la la la la la la. La huella de tus brazos ha hecho raíces, Melina. Y vuelve a tus ojos tristes, Melina.
9: Mira, qué bello cantas, Melina.
7: ¿No le gusta? ¿Así
9: como
7: hacía Napoleón?
9: La de esa de...
7: ¿La de
9: Vive? En India. La de Vive.
7: Nada te llevarás cuando te marches.
9: Cuando se acerca el día de tu final.
7: Para sentirte preparada. Siente correr la sangre por tus venas.
9: Andas como a chimoltuña, Melina.
3: Papi, no seas irrespetuoso, papi, por favor. Papi, siempre te he pedido, así como todo. No. Está haciendo su mejor esfuerzo, no le digas que canta como la chimoltrufia.
9: No, cachorrillo, es que.
3: Papi.
9: Me da el dolor aquí.
3: Papi, Melina es enfermera, no es cantante. Yo sé que por la narcolepsia nos han dicho que es importante que te canten, que te bailen, pero llegar a la grosería no, papi.
9: Sí, cachorrillo, pero pues mira, no es que los años que me están faltando, pues quiero pasármela lo mejor que pueda.
3: Sí, lo entiendo. Melina, ¿alguna canción con el respeto que te mereces, verdad? ¿Alguna canción que te sepas más entonadita?
7: Más
9: entonadita.
3: Sí.
7: Ay, Dios. Ojalá que te vaya bonito. Ojalá que se acaben tus
9: compadre. José Alfredo.
3: Papi, no empieces con tus flatulencias. A ver, déjate, traigo tu pastilla. Perdón, Melina, te lo voy a dejar un minuto. Está empezando con sus flatulencias. Tengo que darle el medicamento. Te lo dejo a mi papi.
7: Sí. ¿Usted de dónde es? ¿De aquí de la Ciudad de México?
9: No, hija. Yo nací allá en Pénjamo. Yo soy ingeniero de profesión. Ajá. Yo construí el ferrocarril que va de Guanajuato hasta allá, hasta arriba, Querétaro. ¿Y tú viajaste en tren?
10: Yo no he viajado en tren.
9: No, te vamos a llevar. No,
10: ay,
9: no,
10: qué padre. ¿Cómo va de ejercicio?
9: Ay, perdón. Perdona.
10: No se preocupe. No se preocupe.
9: Ay, ay, ay. Ay, perdón, hija.
10: Sí, no se preocupe.
9: Se me sale, pues es que... Mira, el cuerpo no tiene los esfínteres. No sé qué hacer con tanto butano. Mi vejiga ya también no sirve. Y
10: ok.
9: La próstata.
10: ¿Y cuándo cumple años?
9: El 15.
10: ¡Llamero!
9: Mírame, Lindia, pues, si estás aquí...
10: Ajá.
9: Vamos a hacer un fiestón, ¿no? Ahora sí que me cántame las mañanitas ese. A ver si esa sí te las... A ver.
10: Esa sí la saqué de cajón.
9: A ver.
10: ¿Se las quiere que se las cante por adelantado?
9: Por favor.
10: A ver. Estas son las mañanitas que cantan.
9: Que me va a cuidar. Una hermosa.
10: Escúchala
9: donde quiera que esté, cuca.
10: Te la cantamos aquí.
9: ¿Cómo quieren a tu viejo?
10: Despierta.
9: Escucha.
10: Señor Sergio, despierta.
3: A ver, papi. Escúchame, ya encontré por fin la patilla. A ver, abre tu boca, por favor. Aquí te traje el agua. A ver.
10: Tómate su pastillita.
3: Tómate la pastilla, pa, por favor. Tómatela. A ver, aquí quédate mientras hablo. Bueno, Melina. Perdón.
10: Va a ser bien.
3: Perdón, pero fíjate que esta Karina, que trabaja en la mañana, me movió las pastillas y no las encontraba. Bueno, aprovechaste para hablar con mi papá, con mi papi.
10: Sí,
3: ¿Qué opinas? Dame tu punto de vista. ¿Qué percibiste? ¿Crees poder cargar con esta responsabilidad?
10: Pues mire, como yo siempre he dicho, cada paciente es diferente persona. Esperemos y todo marche bien, nos conozcamos, pasemos ahora sí que lo que es una guardia, una noche yo trabajando con él, estando en contacto con él.
3: Muy bien.
10: Que marche todo bien, todas las cosas.
3: Bueno, ¿qué te parece que nos veamos mañana? Mañana a las 5 de la tarde, platicamos, checamos lo que acordamos económicamente, las prestaciones de la ley, porque obviamente estarás dada de alta en mi compañía. Y si es así, pues te quedas a trabajar, ¿te parece?
10: Ok, perfecto. ¿Cree que me pueda mandar su dirección por WhatsApp?
3: Ahorita mismo te mando la dirección, la ubicación donde estamos, te mando mi teléfono, bueno, que ya lo tienes, y ahí te mando todas las indicaciones, ¿de acuerdo?
10: Perfecto, entonces mañana a las 5 de la tarde.
3: Mañana a las 5 de la tarde te mando el mensaje, y ahí en el mensaje te voy a preguntar, ¿cómo se oye el Panda Show, que es una broma?
11: ¡A toda máquina!
3: ¡No es cierto, Melir! ¡Estás en las bromas del Panda Show! Oye, neta, sí que...
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1: Una broma para mi amiga, la más hermosa.
2: Y la que canta más bonito.
1: Sí, soy Erika. Ay, Erika, no te pases de la amiga.
2: Oye, Melina, déjate paso a mi papá que quiere despedirse de ti. Papi, despídete de Melina.
3: Muñecona. Melindia.
2: Melindia.
3: Hola, todos, amigo. Ahorita, ahora que triunfamos.
2: Papi, que te cante, canta bien bonito, papi.
3: Cántame, por favor.
1: Es que no soy cantante, le diré a la
2: familia. Erika, despídase de su amiga.
1: Amiga, te quiero mucho.
4: Yo también, Eri.
1: Amiga, no te vayas a enojar por esa pequeña broma.
4: Ay, no, ¿cómo que? No, te no.
1: Ya eres famosa, ya sales en la radio, salimos en la radio. Faltan saludos a quien tú quieras.
2: Ya se hacía con 3,000 varos a la semana y todo.
1: Ya dije, ya.
2: ¿Perdón?
1: Amiga, siento mucho, siempre te hago bromas.
4: No, sí, lo bueno que mi amiguita es una bromista, ya deberías darle trabajo ahí contigo para el show.
2: Yo creo que sí, Melindia. Perdón, Melina. Ay, mi papá ya me pegó el nombre. Pero bueno, Melina, Erika, díganme cómo se oye el Panda Show.
1: A

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2: 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Y tengo Ángel. Angelillo, ¿a quién cotorreamos, papá?
3: Es para mi esposa, para mi pareja.
2: ¿Cuánto tiempo con ella?
3: Ya como 14 años.
2: Híjole, pues ya un buen ratote, ¿no? ¿Y qué tal estos 14 años, padres o más o menos?
3: Pues ha sido de todo.
2: O sea, más o menos. No, sí, también. ¿Y qué bromilla para Natalie, Ángel?
3: Va a ser un número disparado.
2: ¡Soquito, Loki! ¿Existe algún nombre innombrable o qué onda?
3: Ella es celosa.
2: ¿Neta? ¿Mucho?
3: Sí, no. Se pasa, la verdad.
2: ¿Pero de forma justificada o no?
3: Pues es que en su tiempo sí anduve de más.
2: Ajá.
3: Pero, pues ahora sí que estaba en la casa y luego me iba un tiempo y volvíamos y me volví a ir. Y así duramos un tiempo, un rato. Pero pues ya, ahora sí que en esta última vez, ya senté bien cabeza y dije, ya quiero estar bien con ellos.
2: ¿Ya sentaste cabeza? Mira, qué padre. Oye, ¿cómo quieres hacer tu llamadita de número disparado, Ángel?
3: Mira, pues, como me andaba fallando el camión, pues, va a ser el... Por así de que, mira, pues, me falló, pues, deja ver a qué hora vienen por mí, pues, que me aterricé, se me descompuso el camión y... Voy a llegar un poquillo tarde para que no me espere.
2: Ok. Y la segunda llamada, ¿qué nombre vas a utilizar?
3: Pues cualquier nombre.
2: O sea que no hay alguno en específico.
3: No, cualquier nombre. Y otra vez, ya voy a empezar.
2: Bueno, pues vámonos con la primera llamadita, que es la justificación. El camión está descompuesto, que llegarás tarde, las bromas están. Era hasta que es tu show.
4: Bromas. ¿Qué pasó, bandita? 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
6: Bueno.
3: Hola, mi amor. Ya ves que se me andaba fallando el camión.
6: Sí.
3: Y pues ya no quiso ni prender. Pues ya le hablé al mecánico que pues en un ratito llega. Ay. Para que no ni vayas a venir y pues no sé qué hora voy a llegar a la casa. Voy a llegar un poquito tarde.
6: Bueno, pues ya que entonces no te vamos a esperar para cenar, ¿verdad?
3: No, pues ya cenan ustedes. Y ahorita pues, a ver qué compro por acá.
6: Bueno, pues a ver. Dale. Si no llegas tan tarde entonces.
3: Dale, pues, amor. Mira, ya va llegando el mecánico. Entonces, al rato te marco.
6: Dale, pues.
3: Dale. Bye. Adiós, amor.
6: Bye.
3: Bye.
2: Eres un chorero, ya va llegando el mecánico. Oye, no sabe lo que le espera. Oye, ¿y no sabes qué va a haber de cena hoy?
3: No me dijo.
2: Pues pa' mí que después de la broma, quién sabe qué le ponga lo que hizo de cenar, ¿eh?
3: No, pero lo bueno que voy a cenar acá afuera, Panda.
2: Oye, pues aquí lo importante es utilizar un nombre. Dices que no hay un nombre innombrable. ¿Neta nunca han tenido problemas ahí por alguien que se metió en la vida de ustedes?
3: Fueron, no lo sé, que muchas. Pues digo que cualquier nombre que le diga, todo se va a alterar.
2: Bueno, ok. ¿Qué nombre vas a utilizar?
3: El
2: que
3: Diana.
2: Sea. Diana, ok. Entonces, bien importante en este monólogo que ahorita vas a hacer, le tienes que comentar, Diana, mi amor, ya le hablé a aquella, le eché el choro de que el camión, así que ya no tardo en pasar por ti, vamos a tener un ratito, pero no sabes las ganas que tengo de estar contigo, como la última vez, Dianita. Y cuando te diga, no soy Diana, tú, bueno, Diana, y no, que soy Natalie, y tú, yo creo que se cruzaron las líneas, creo que es una confusión, mi amor. Y de ahí a la confrontación, listo. Marcamos el número disparado en el Panda Show.
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7: Buenas noches, Panda Show. Quiero pedirle un favor, que si le puede mandar un fuerte saludo a la familia Gutiérrez de Ciudad Mendoza. Lo estamos escuchando a toda máquina.
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2: 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Acuérdate, Diana.
3: Sí, Diana.
8: Bueno.
6: Bueno.
3: Diana, mi amor, ya le hablé a esta Natal, ya le hablé a mi vieja que se descompuso el camión. Y ahorita paso por ti. ¿Ya estás ahí donde quedamos? Mi amor.
6: ¿Con quién Diana, quieres hablar?
3: Diana.
6: Bueno.
3: Bueno, bueno. Diana.
6: ¿Con quién quieres hablar? Yo no soy Diana. Fíjate quién Diana. Estás marcando.
3: Mi amor.
6: Primero fíjate quién estás marcando. No, que no.
3: Mi amor.
6: No, a mí no me andes con tus... Primero fíjate con quién estás hablando.
3: Mira,
6: No, sabes que a mí no me gustan esos... Te lo dije desde un principio. Y te valió
3: sí,
6: madre, ¿no?
3: Entonces, es que mira, mira.
6: No, nada. Nada.
3: Es que ahorita me iba a ver no con ella.
6: No.
3: Mira.
6: No, nada.
3: Diana.
6: No, mira. Fíjate lo que estás diciendo. A mí no me andes con tu... Y ya no quiero que me estés molestando. Si eso quieres decir... Yo... Madre,
3: mira,
6: entonces.
3: Mi amor.
6: No. Sabes que
3: mira,
6: conmigo...
3: Es que,
6: nada.
3: Mira, fíjate, escúchame.
2: Oye, y todavía no, mi amor, escúchame, Diana. No, Nat, vérpete.
3: Ahora me voy a coger dormir con los perros.
2: Oye, ¿ya ha habido una situación anterior con alguna mujer entre ustedes? Porque al menos eso entendí lo que dice esta Natalie.
3: Sí, es que, pues ahora sí que en su tiempo, sí, se anduve...
2: De carijo.
3: Se anduve con, sí.
2: Ok, entonces ya como que está predispuesta que de repente te vuelvas a portar mal, ¿no?
3: Sí, de que otra vez voy a empezar con mi esposa.
2: Bueno, estrategia de colita entre las patas, tienes que tomar otra actitud, tienes que ser muy cariñoso, muy, oye, chaparrita, chiquita, las palabras que tú tengas, ¿no? Por favor, escúchame, mira, es que es una confusión, o sea, es que sí existe, pero yo lo que pretendo es quitármela de encima, me está molestando, entonces yo quería ponerle un alto, pero tú eres la mujer de mi vida, contigo tengo todo, etcétera. Listo, marcamos en caliente.
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6: Bueno,
3: mi amor,
6: otra vez.
3: Escúchame. Ya, escúchame.
6: Yo te dije,
3: escúchame.
6: Que tuviera los ojos y me lo dijeras en mi cara y te vale madre, ¿no? A mí también me va a valer madre. Yo no quiero que
3: mira,
6: me
3: estés hablando. Escúchame,
6: no,
3: mi amor.
6: No.
3: Mira,
6: y si vienes con cosas y te largas a la. No te quiero volver
3: no,
6: a ver.
3: Mi amor, mira. Mira,
6: no,
3: discúlpame.
6: No, ¿qué
3: mira,
6: quieres?
3: Es que existe, pero es que iba a ir a hablar con ella.
6: ¿Y qué ibas a hablar con ella?
3: No quiero tener problemas, porque pues, yo tengo una familia y quiero estar bien con ustedes.
6: Sí. No, eso ya me la
3: mi
6: sé.
3: Mi amor.
6: Sí, eso ya me la sé, no. No, te dije
3: mi
6: que
3: amor,
6: ya, mira, no, nada.
3: Es que me confundí.
6: No, yo también te voy a confundir entonces. Eso
3: ¿Ole
6: quieres
3: mi
6: que
3: vida,
6: te
3: gorda,
6: No. Ya
3: mi
6: te
3: amor,
6: dije.
3: ¿Cuántas veces
6: no,
3: te lo he dicho?
6: Ya, por eso,
3: también,
6: ¿cuántas veces?
3: También.
6: No, ¿y cuántas veces lo has hecho? No. Si a ti te vale madre,
3: mi
6: a mí también me va a valer madre.
3: Yo
6: ¿eso
3: te
6: quieres?
3: Amo así, gorda.
6: Eso, no, hombre, esa ya me la sé. No, ya te dije, vienes por tus cosas y te me largas a la... O la saco.
3: Ya, mi amor.
6: Y la tiro. Hoy nada más.
3: Nada, mi amor.
6: No.
3: Mi amor, es que ahorita voy por ahí.
2: Otra vez te la volviste a ensartar. No. Y todavía diciendo, Diana, mi amor, no, te perdón, Natalie, toda tu mujer. Y otra vez me la vuelves. Oye, Ángel.
3: Grande.
2: Ya te me corrieron del cantón, compadre.
3: No,
2: ya
3: dijo. Sacar toda la calle, panda.
2: ¿Cuánto tiempo llevabas de matrimonio?
3: Como 13 años, 14 años.
2: Oye, ¿y existen morrillos o no?
3: Sí, 4.
2: ¡Ah, hijo de Calimán!
3: Que me salió buena.
2: Pues ya me di cuenta que sí. ¿Y de qué edades, entre qué edades están tus hijos?

0: El más grande tiene 13, 11, 9 y 6 años.
1: Bueno, entonces vamos a utilizar eso, vamos a llamar y dices, oye, pues yo la verdad es que quiero arreglar las cosas contigo porque es una confusión, pero no me dejas hablar, mija. ¿No? Y le vas a comentar, y bueno, ¿y qué? ¿Cómo vamos a quedar con los morros? ¿Qué? Pues ¿voy a poder verlos o no? Tócale el tema de los morros, ¿ok? Ajá. Ahí como para que amarre y busquemos más conversación. Y otra vez, oye, perdóname, mira.
0: Sigue muy alterada, le voy a decir, ya ves, pues mejor me voy con ella.
1: Sí, ándale, ándale.
0: Y ahí se encarga ya de los niños, ya no quiero saber nada de usted.
1: ¡Listo, señores! ¡Vamos a darle! En directo desde el Panda Go Center a través de la mejor FM y Claro Música, las bromas en el Panda Show.
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3: Pandita, buenas noches. Aquí escuchaba tu programa Jalacingo, Veracruz, a través de Claro Música. Saludos para mi bebé Imanol.
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9: Buenas.
0: Osdita, mi amor.
9: Otra vez
0: hola.
9: Tú. ¿Qué no entiendes?
0: Hola.
9: Entiendo.
0: Mira.
9: Ya, déjame en paz.
0: Déjame hablar.
9: No, ya. No, si quieres que te deje hablar. Para que me vuelvas a decir tu pin... O como no sé qué...
0: No, mira.
9: No, nada.
0: Nada más quiero saber cómo vamos a quedar.
9: Como quieras. Como tú quieras, Tú sabes
0: pero
9: que
0: los niños
9: para mí... Para mí mis hijos, no, hombre, tú sabes que los puedo sacar adelante.
0: Por eso,
9: eso no es impedimento para mí.
0: Verlos o...
9: Pues como quieras. Si quieres verlos, adelante. Ahí están en tu casa y los puedes ver cuando tú quieras. Si no, pues no los veas y ya.
0: ¿Ya ves?
9: Tienen mucha más...
0: Por su actitud, me ha orillado a hacer esto.
9: Sí, hombre. Sí,
0: si fuera diferente, si la cambiaras... Si pensaras diferente,
9: por esto, pues quédate
0: pero
9: con ella. Si ella piensa diferente,
0: por eso.
9: Pues
0: iba a ir con Diana, a decirle de lo que, que me deje en paz.
9: Ay, por favor, ¿tú crees que yo me voy a tragar ese cuento? No, hombre, yo no me lo trago. Quédate con ella y a mí déjame en paz.
0: Por eso ella es bien diferente a ti.
9: Pues
0: ella
9: quédate
0: sí
9: con
0: escucha,
9: ella. Quédate con ella.
0: Ella sí me entiende.
9: Ey, órale pues quédate con ella. Pero a mí déjame estar. Lárgate con ella, ¿eh?
0: Y mira,
9: los dos. No, nada. No me la...
1: ¡Sastres! ¡Lárgate con ella! ¡Adiós! ¡Mi amor! ¡Niguas! Oye, si ¿sí se escucha bien, dolida? ¿Con quién viven, carnal? ¿Con quién viven?
0: Es mi casa. Tengo mi casa propia.
1: Ok. Entonces solamente es mamá, papá e hijos.
0: Ajá.
1: Bueno, pues vámonos para el cierre. Muy sencillo. Dile, oye, bueno, pues entonces al rato, mira cómo le vas a decir. Mira, ¿sabes qué? Voy a ir a ver a Diana. Después voy a ir a la casa por mis cosas. Porque ya, esto no tiene solución. Y cuando llegue te voy a hacer una pregunta. ¿Cómo se oye el Panda Show? Y viene el cierre. Listo, órale, marcamos.
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9: Bueno.
0: Ya, Natalie.
9: No, a mí no me...
0: Nada más escúchame.
9: No te voy a escuchar nada,
0: nada
9: ya
0: más,
9: te dije.
0: Escúchame.
9: No,
0: mira,
9: ya te dije, lárgate
0: ahorita,
9: con ella.
0: Por eso, ahorita voy a ir con ella. No me esperes ahorita. Mañana paso por mis cosas.
9: No, ¿para qué? Para mañana te las dejo ahí en la calle y si quieres venir por ellas, ven. Y si no,
0: no
9: pues que se las lleven.
0: Me las dejas en una bolsa.
9: Ay, todavía con eso, ¿no quieres que te las planche también? Ay, por
0: pues
9: favor.
0: Si me haces el favor.
9: No, hombre.
0: Bueno, entonces...
9: Tú, zorra, y a mí déjame en paz.
0: Por eso, ahorita voy con ella.
9: Ah, pues bueno, puedes lárgate con ella, pero déjame en paz. No, pues a ver si todavía estoy despierta. A ver si todavía estoy despierta y tengo ganas de abrirte la puerta. Si no, pues ni modo, lo siento.
0: Y ahorita que llegue a la casa...
9: No, a mí no me estoy dando la cara, lárgate ya, no.
0: Bueno, sigue
9: ya.
0: ¿Cómo
9: no,
0: oye el Panda Show?
10: A toda máquina.
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1: ¡Ay, no manches! ¿Cómo sigue el Panda Show? Inge, soy colgo. No inventes. Oye, ¿y tu esposa Natalie nos escucha o no?
0: Casi no, porque no le gusta.
1: Bueno, ahí está el resultado de tener un carácter amargado, de no divertirse, de no sintonizar la mejor allá en León, Guanajuato.
0: Lo que le digo, escucha el panda para que...
1: Mira nada más, qué ensartada le diste. Bueno, marco en caliente, espero que conteste.
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5: Bueno.
1: Hola,
0: no,
1: Fabi.
0: No te enojes.
1: Préndela tu radio, préndela a la mejor 99.9, Natalie.
5: No, entonces
1: ¿qué? Estás en las bromas del Panda Show, muñeca.
5: Ay, no, qué pena.
1: ¿Alguna vez pensaste caer en las bromitas del Panda Show?
5: No.
1: No, pues si no nos escuchas, ¿verdad? Pues ¿cómo vas a pensar, ¿verdad? Porque según me dice este ángel, tu marido, que no nos escuchas, ¿es verdad?
5: No los escucho.
1: ¿Y por qué no nos escuchas, Natalie? Me gustaría saber tu punto de vista, ¿por qué?
5: Pues es que es la hora que los niños ven la televisión y pues...
1: Ajá, órale. Oye, ¿y tú sabes, Diana, que Ángel... Perdón, Natalie.
0: No, Diana es la otra.
1: Oye, pero yo le decía a tu marido, oye, ¿por qué esta broma? Me comentaba que han tenido sus detalles en estos 14 años que llevan. Y le dije, ¿hay algún hombre innombrable? Me dice, no, panda, el que sea, el que sea, con el que sea se va a aprender. Y sí, Ángel, dile por qué le hiciste la bromita a Natalie.
0: Mi amor, ya sabes que te amo bien harto. Eres la única, mi amor.
1: Te quiere bien
5: la
1: mucho.
5: Única mensa.
0: No, ya te lo había dicho y te lo he repetido miles de veces que ya cambió, ya cambié. Ya quiero lo mejor para ustedes y quiero que estemos bien.
1: Pero Diana es mejor, según dijo.
5: Ya sé.
0: A ver,
5: que se vaya con ella.
0: A ver, si es mejor.
1: Oye,
5: pues que se vaya con ella entonces.
1: Oye, Natalie, si han tenido problemas, ustedes me lo ha comentado Ángel, que antes se portaba un poquito mal, pero ¿qué no le tienes confianza? ¿Tú peor es nada?
5: Pues la verdad no.
1: Qué
5: él
1: feo.
5: Dijo que yo perdiera toda la confianza que yo tenía en él.
1: Pero ¿qué tal esos cuatro chamacos? Imagínate si no le perdieras la confianza. Pues familia, díganme, León, Guanajuato, ¿cómo se oye el Panda Show? Bien, dos familia, con eso nos vamos en este miércoles 26 de agosto del 2026. Hasta aquí las bromitas por la mejor FM. Regreso mañana que es jueves. Buenas noches. Pásenla bien.

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0: ¿Recuerdas cuando tu perro corría como loco detrás de una pelota? Saltaba el sillón de un brinco y te recibía en la puerta con una energía que parecía no tener fin. Un día te das cuenta de que ya no corre tan rápido, que le cuesta trabajo subir las escaleras, que duerme más y come menos. Tu lomito está envejeciendo y así como él te acompañó toda la vida, ahora te toca a ti acompañarlo a él. Lo primero que hay que saber es que la vejez no es una enfermedad. Es un estado fisiológico natural que atraviesan todos los seres vivos, incluidos nuestros compañeros de cuatro patas. Pero ojo, no a todos los perros les llega la vejez al mismo tiempo. Los de raza grande, como un pastor alemán o un labrador, se consideran adultos mayores a partir de los 6 o 7 años, porque celularmente se desgastan más rápido. En cambio, los de raza pequeña, como un chihuahua o un poodle, pueden no entrar en esta etapa sino después de los 10 años. Cuando tu perro envejece, los cambios no solo son de comportamiento, su cuerpo también se deteriora. Si no se cuida adecuadamente, puede desarrollar sarcopenia, que es la pérdida progresiva de masa muscular. Esto le provoca dolores crónicos, debilidad en las patas y dificultad para levantarse o mantenerse de pie. Y el problema va más allá de las piernas. El músculo no solo sirve para caminar, también produce sustancias llamadas mioquinas, que ayudan al metabolismo y facilitan la comunicación entre el cerebro y el hígado. Cuando el músculo se pierde, todo el organismo se resiente. Además, pueden aparecer padecimientos como insuficiencia renal crónica, artritis y hasta algo parecido a la demencia senil humana, que los veterinarios llaman síndrome de disfunción cognitiva canina. Sí, los perritos también pueden olvidar dónde está su plato o desorientarse en su propia casa. Ahora, la buena noticia. Hay mucho que puedes hacer para mejorar su calidad de vida. Llévalo al veterinario al menos cada 6 meses y pide que le hagan estudios de sangre, porque el diagnóstico temprano es clave para que cualquier tratamiento sea eficaz. Mantén al día su vacunación y desparasitación. Cambia sus croquetas por unas formuladas especialmente para perros maduros, con menos proteína. Límpiales los oídos y báñalo una vez al mes. Déjale juguetes para que se entretenga y mantenga la mente activa. Y sobre todo, no lo obligues a hacer cosas que ya se le dificultan. Tenle más paciencia. Sácalo a pasear periódicamente, pero a su ritmo. Y dale el cariño que siempre mereció. Tu perro te acompañó en tus peores días sin pedir explicaciones. Ahora que le toca a él caminar más lento, es tu turno de ajustar el paso. Estos bellos seres han sido nuestros compañeros durante mucho tiempo y merecen que aumentemos los cuidados en su comida, en su ejercicio, en sus visitas al médico y en cómo los tratamos. Porque un lomito viejito no necesita que le devuelvas la juventud, necesita que lo cuides con la misma lealtad que siempre te dio. Con información del doctor Marco Antonio de Paz Campos, director del Hospital de Pequeñas Especies de la FES Cuautitlán de la UNAM. Un guión de Leonardo Santiago con información del portal Ciencia UNAM. Les saluda Mónica Genis.
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3: ¿Buscas consentir tu piel de forma natural sin descuidar tu cartera? Llegaste al lugar indicado. Hoy en nuestra tecnología doméstica cuidaremos de ti y de tu bolsillo, enseñándote a preparar unas humectantes barras de jabón con miel. Acompáñanos en Revista del Consumidor Radio.
4: Revista del Consumidor.
5: Esta tecnología doméstica está validada por el Laboratorio Nacional de Protección al Consumidor. Tome nota de los ingredientes y presten mucha atención. ¡Comenzamos!
3: Los ingredientes que vamos a necesitar son 3 tazas de base de jabón transparente cortado en cubos, media taza de agua purificada caliente, 1 1/2 cucharadas de miel de abeja, una pizca de colorante vegetal amarillo y 40 gotas de esencia de miel.
5: Los utensilios que utilizaremos son una taza medidora, una cacerola con capacidad de 2.5 litros, un tazón de vidrio con capacidad de 1.5 litros, un plato extendido, un cuchillo, una cuchara sopera, un molde de silicón, un rollo de papel aluminio, un rollo de plástico adherente para alimentos y un atomizador. Vamos al procedimiento.
3: Comenzaremos colocando los cubitos de la base para jabón en el tazón y la llevamos a baño María. Movemos hasta que se hayan derretido por completo. Vertemos en una taza la miel, el colorante y la esencia. Mezclamos y dejamos reposar unos minutos. Después, agregamos el agua caliente.
5: Cuando la base para jabón esté completamente derretida, añadimos la mezcla de miel y revolvemos hasta incorporar todos los ingredientes. Retiramos el fuego y vertemos la preparación en los moldes. Si no cuentas con moldes de silicón, puedes utilizar vasos desechables recubiertos con una capa de aceite mineral para facilitar el desmolde.
3: Si notas que se formaron burbujas en la superficie, puedes eliminarlas rociando alcohol del 96 utilizando un atomizador. Esto ayudará a que el jabón tenga una textura lisa. Dejamos enfriar a temperatura ambiente y posteriormente refrigeramos por 30 minutos para solidificar.
5: Ahora desmoldamos los jabones y los envolvemos en papel aluminio, después en plástico adherente para alimentos. Y así de fácil, en tan solo 40 minutos quedaron listas nuestras barras de jabón con miel. Recuerda almacenarlas en un lugar fresco y seco.
3: ¡Anímate a prepararlas! Esta receta rinde para 6 barras, tiene una caducidad de 6 meses y un costo promedio de $118.34.
5: Si prefieres seguir el paso a paso en video, recuerda que puedes ver esta tecnología doméstica en nuestro canal de YouTube, Profeco TV. Ahí encontrarás muchísimas recetas para ahorrar y hacer tú mismo los productos en casa, teniendo la certeza de la calidad en los ingredientes que utilizas.
3: Aprende a hacer desde un gel para el cabello o un champú para lavar el auto, hasta jamón artesanal o unos deliciosos enjambres de chocolate.
5: Presúmenos cómo te quedaron tus jabones. Etiquétanos en Instagram con el hashtag Tecnología Doméstica Profeco y menciona a @revistadelconsumidormx. Nos escuchamos en la próxima Tecnología Doméstica.
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1: Claro que te dije que un día esto pasaría y no me creíste, ¿verdad?

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1: Una historia siempre tiene dos versiones. 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
1: Esta canción va con mucho cariño y con mucho respeto hasta el cielo para nuestro aventurero, Jason Jiménez.

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El cruce de garitas traído a ti por el sub y baja de la mejor. Muy buenos días, 6:03 a.m. Arrancamos hoy. Hoy juevesito, juevesito rico, juevesito de memorias, juevesito rico, rico, rico. Para la gente que va a Caléxico en estos momentos, por la garita centro en la Sentry son 10 minutos, Ray Lane son 40 minutos, por la normal son 45 minutos, y a Patín te avientas unos 25 minutos. Por la garita Nuevo Mexicali en la Sentry son 15 minutos, Ray Lane son 25 minutos y por la normal 45 minutos. A Patín un tiempo aproximado de 15 minutos. Más o menos lo que te avientas en estos momentos cruzando a Patín ahí por la garita Nuevo Mexicali. Y ese es el tiempo estimado en el cruce de garitas. Oigan, para que tengan mucha precaución ahí por la Lázaro Cárdenas, está muy lento el tráfico. Muy, muy lento el tráfico, más o menos ahí desde donde arranca el semáforo de la Nuevo Mexicali hasta casi casi el Puente Pando. Ahí está zarrísima. Ahí si usted también quiere reportarlo o quiere unirse a nuestro grupo de Échanos el Pitazo, al 686-216-5971, nosotros le mandamos el link y usted se une así de fácil y sencillo. Nos vemos con música y unos momentos regresamos. Buenos días.

0: como diría Saguinho, impresionante.
1: Impresionante.
0: Muy, muy impresionante lo que está sucediendo alrededor del mundo. Hay cosas en las que nos deberíamos de preocupar y regularmente no le tomamos tanta importancia porque nosotros estamos, pues, ensimismados, estamos en nuestros problemitas locales, ¿no? Vamos a irnos rápidamente con algo que le está dando vuelta al mundo con Nepal.
1: Ajá.
0: Inundaciones dejan 160 muertos y 900 desaparecidos. La tragedia también afectó a China. Las autoridades sostienen que un terremoto desató deslizamientos que bloquearon un río, lo que luego derivó una riada incontrolable. Así, al menos 98 personas murieron y cientos permanecen desaparecidas o por lo menos sin contacto desde el día del miércoles 16 de agosto del 2026, después de que violentas inundaciones repentinas golpearan ambos lados de la frontera entre Nepal y Tíbet en China, arrastrando puentes, cortando carreteras y dañando infraestructuras hidroeléctricas. La mayoría de las víctimas se concentra en Nepal, donde se ha recuperado 157 cadáveres. El balance oficial realizado por la oficina del primer ministro de Nepal detalló que los cuerpos no han sido identificados y que se desconoce el paradero de 484 turistas, 391 extranjeros y 93 nepalíes, además de 44 miembros del ejército, 28 policías, 13 efectivos de la Fuerza Armada de Policía y 60 trabajadores de distintos proyectos hidroeléctricos. Pues las autoridades recopilan información para determinar el enlace definitivo de la tragedia. ¿Y qué crees?
1: ¿Qué?
0: Hay video.
1: No.
0: Hay video.
1: La avalancha, bueno, dicen que, bueno, se puso muy fea.
0: Hay videos.
1: No, qué feo. Bueno, y ahorita se suman ya más, supuestamente, en la cifra que actualizaron hace unos 10 minutos, más de 300 muertos, más de 300 cadáveres. Tú ya has dicho que 150 y algo, ¿no?
0: Sí, lo acaban de actualizar.
1: Y ya lo actualizaron ahorita y son más de 300 cadáveres, güey. O sea, demasiada.
0: ¿Miraste ese video?
1: No lo vi. Me imagino que debe estar muy
0: pasado de lanza.
1: Muy fuerte.
0: Aquí lo tengo, ahorita te lo mando.
1: Ok, entonces ahí, pues nada, no se lo mandamos a la gente, la verdad. No, nosotros no se lo queremos mandar a la gente. Pero nosotros tenemos más noticias y entre esos, fíjate que lo habíamos comentado hace como una semana, quizá la semana pasada, donde pues Meta, el dueño de Facebook, de WhatsApp, de Instagram, de todas las redes sociales más fuertes del mundo, o sea, Mark Zuckerberg, había sido demandado Meta con más de 1.3 trillones, güey, de dólares, porque supuestamente su... Si no justificaba el por qué causaba mucha adicción sus redes sociales y todo esto, pues iba a terminar pagando todo eso. Pero pues Meta llegó a un acuerdo en un caso histórico de daño a menores por 18 millones de dólares y promete cambios en sus plataformas. Todo esto, pues te digo, porque se supone que hay un vicio en las redes sociales y más con los jóvenes, ¿no? El acuerdo pone fin a una histórica batalla legal para que el gigante de las redes sociales... Como parte del acuerdo, Meta se comprometió a realizar cambios en sus plataformas, como establecer límites de tiempos diarios para los usuarios adolescentes, según consta en el documento. O sea, de todos modos, hay menores, güey, que tienen registrado en Facebook que son mayores. O sea,
0: sí, para poder ingresar y tener acceso a ciertas cosas, ¿no?
1: Se supone que nada más van a tener esta restricción los menores de 18 años, pero pues la mayoría tienen puesto que tienen 18 años, güey. Yo tenía mi Facebook con 10 años y tenía registrado que tenía como 18, güey.
0: Para poder entrar a ver contenido.
1: Para poder, ajá, ¿no? O sea, lo tenía registrado así, entonces... ¿Quién sabe si todavía vaya a haber también un poco de que vayan a ver eso, ¿no? Si también se puede cambiar.
0: No creo que vayan a poder regularizar al 100%.
1: Regularizarlo, la palabra correcta, exacto.
0: Yo no creo. Oye, vámonos hasta Pakistán porque dicen que al menos 14 recién nacidos fallecieron, güey. Iban llegando al mundo, compa, y se despidieron de él como tal. Dicen que hubo un incendio en un hospital y al menos 14 bebés murieron tras un incendio en la unidad neonatal del Instituto Pakistaní de Ciencias Médicas, PIMS. Uno de los principales hospitales estatales de Islamabad. Las autoridades pakistaníes enviaron camiones de bomberos, ambulancias y personal de emergencia al lugar y al poco tiempo los equipos de rescate dijeron que el incendio ya se encontraba bajo control. El incendio se produjo en el tercer piso de la unidad materno-infantil de la instalación médica. Según su portavoz, en ese momento había 15 bebés recién nacidos en la sala y se pudo rescatar solo a uno de ellos con vida. A la madre, güey. Compa, no.
1: Qué feo, esto dijiste que fue en Pakistán, ¿no?
0: Sí, güey.
1: Qué feo.
0: Oye, mande. Otro sismo sacudió a Colombia, güey. Dice que evacuaron edificios en la capital de Bogotá. Dice que eso sucedió el día de antier, según lo informaron el Servicio Geológico Colombiano, lo que provocó la evacuación de edificios de la capital de un terremoto, de un temblor de 5.1, perdón. El cual, pues, la gente estaba toda alertada, sacaron de los edificios. El sismo registró a una profundidad de 149 kilómetros en el epicentro del municipio de Los Santos, en el departamento de Santander, precisó organismo en su cuenta de X, es lo que están dando la información. La presidencia del país dijo que en X, que tras el sismo se mantiene en comunicación permanente con las autoridades y organismos de la gestión del riesgo para poder verificar las posibles afectaciones. Y ajá, te voy a decir algo, no nomás es ahí, es en todo el mundo, güey. Está temblando en todo el mundo, güey. Falta México.
1: Cállate, güey, se está moviendo todo Sudamérica y un temblorcito de esto de 5.1, créeme o no, pero sí te termina asustando después del terremoto que hubo en Colombia. Oigan, y rápidamente, esto ya lo habíamos comentado el día de ayer, pero pues que había pausa a nivel mundial en las citas para las visas, pero la razón, o más bien la suspensión, no aplica para las visas emitidas para turismo, estudio, viajes de negocio o trabajos temporales. Las citas de las visas afectadas son aquellas encaminadas a tener una residencia permanente en Estados Unidos que son solicitadas por familiares o empleadores. O sea que si tú tienes cita para sacar tu visa de turismo, pues no hay ningún problema, ¿no?
0: Muy bien, vámonos con música, ahorita regresamos, señores. Bonita mañana, excelente jueves. Ya se nos está yendo la semana, 27 de agosto, 6 de la mañana con 14 minutos. ¿Quién llega, suavecito?
1: Llega por acá Calibre 50.
0: Qué buena rola, ¿eh?
1: Se llama Mi Problema.
0: Qué buena rola. Ahora estamos con el WhatsApp, a ver qué está diciendo las razas de las afueras de Mexicali.
1: Así es, regresamos. Muy buenos días.

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6: Claro que te dije que un día esto pasaría y no me creíste, ¿verdad?

0: Fiesta Nacional, el cual nos vamos a transportar hasta la capital de Sinaloa, que viene siendo Culiacán. Nos vamos a ir rápidamente porque el pasado 4 de agosto pues asesinaron al influencer César Gastelum y fue atacado a tiros mediante una transmisión en vivo, el cual pues el primer sospechoso fue capturado en Puebla. Dicen las autoridades de México que detuvieron el miércoles a un hombre señalado de asesinar a balazos al influencer durante una transmisión en vivo y en directo, que pues fue un ataque, ¿no? Fue un ataque a cuetazos que se viralizó en redes sociales. Según fuentes oficiales, durante el operativo de captura fue abatido el hombre armado, informó el secretario de Seguridad Omar García Harfuch, que el influencer César Gastelum pues le habían quitado la vida el pasado 4 de agosto mientras estaba realizando la transmisión, ¿no? Pues César ya contaba con más de 500,000 de seguidores en TikTok. Participaba en un reto de redes sociales junto con dos amigos vestidos de repartidores de comida cuando una motocicleta se detuvo de repente y se puso por un lado y saca el cohete el vato y saca Sonapan, se lo dejó Cayetano. Dicen que el presunto asesino fue ubicado en el estado de Puebla. No sé qué andaba haciendo hasta allá el vato. Durante el operativo para detenerlo, agentes de investigación fueron agredidos por tres sujetos armados, dijo García Harfuch en un mensaje en X. Y el mensaje es el siguiente: en seguimiento de la investigación por el homicidio del creador de contenido César Gastelum, bueno, César Daniel, ocurrió el pasado 4 de agosto en Culiacán, Sinaloa. Labores de inteligencia e investigación del Centro Nacional de Inteligencia permitieron identificar y ubicar en Puebla a Schomer. Ok, que yo no sé qué andaba haciendo en Puebla el vato. Qué raro, porque según yo y mis pruebas y todo lo que tenga que ver con pues andar desviviendo gente allá en Culiacán, pues allá te desviven y hasta ahí quedan y ya, punto, compa. Se van a su guarida y ahí nos guayamos. No tienen, oye, que andar corriendo esos vatos para otros estados, güey.
1: Y siguiendo con el tema este de Culiacán y todo esto, pues fíjate que después de lo que pasó con Rocha Moya, pues Rocha Moya tenía un aliado, por así decirlo, el senador Enrique Insunza.
0: Corriendo.
1: Abandonó, güey, de repente sí que la bancada de Morena tras la caída de Rocha Moya dijo, ¿sabes qué? Adiós, Justin, ya me voy. Yo no tengo nada que ver con Morena ya que no está Rocha Moya. Yo me voy, me despido, pero pues, güey, o sea, no que muy Morena, no que muy acá y todo. Y pues de repente dijo, no, ¿saben qué? Yo ya me...
0: Pues a principio decían todos con el Rocha, ¿no?
1: Todos, hasta los que la están negando. Gente de acá muy cercana a nosotros que hasta han estado aquí, dicen, están ahí apoyando a Rocha. Y luego de repente, no, pues ¿saben qué? Ya no. Y pues este vato igual, después de que le dijeron que pues iba a estar siendo investigado por las autoridades de Estados Unidos, pues él se desbancó de Morena y ahora está, por así decirlo, como en solitario.
0: ¿Sabes qué estaba mirando yo hoy?
1: ¿Qué?
0: En un título, bueno, el encabezado de una nota.
1: Ajá.
0: Que iniciaba la limpia antirrocha en Sinaloa.
1: Ah, caray.
0: Así, compa.
1: ¿Y eso cómo funciona, güey?
0: No sé, güey. Así lo miré yo en el encabezado. A mí no me creas. Así lo leí yo que iniciaba este rollo antirrocha. Y digo yo, bueno, pues allá ellos, ¿no? Oigan, fíjate por acá. Hay otra de las notas que sí es muy interesante aquí a nivel nacional. Que el precio del huevo se dispara en agosto. ¿En cuánto se vende el kilo en promedio? Yo no sabía que compras por kilo los huevos.
1: A veces, ¿no? También.
0: ¿Un kilo de huevo?
1: ¿Un kilón?
0: Chingada.
1: Es que normalmente nosotros lo hacemos como por piezas, ¿no?
0: Sí, dame media docena, una docena, dos docenas, dame una cartera, dame un 18. Dicen, pues yo ya lo compré barato, ¿eh? Dicen que el precio del huevo se dispara e impacta la inflación de agosto. Conoce aquí el costo, dicen estos vatos. Y supuestamente el día de ayer se disparó en todo el país durante la primera quincena de agosto. De acuerdo con el Instituto Nacional Estadística y Geografía, INEGI, el impacto de la alza en el costo de este alimento de la canasta básica, ajá, ha sido tal en los hogares mexicanos que influyó en el aumento de la inflación. A través de un comunicado, el INEGI informó que la inflación aumentó 0.10. Ya decía yo, güey. Ayer lo compré en 49 varos. Te voy a decir algo. Muy, muy fuera de que sea de la canasta básica este producto. Muy, muy fuera. Como hay mucho mame ahorita de gente que va al gimnasio.
1: Ajá.
0: ¿Cuántos huevos te tienes que desayunar, güey?
1: Pues, varios, unos 4, 5, hasta más. He visto gente que se desayuna 8 huevos,
0: güey. Sí. Yo regularmente antes en mi dieta pues eran 2 huevos, ¿no? Así me acostumbraron a mí de chiquillo.
1: 2 o 3, ¿no?
0: Dos
1: máximo.
0: Huevos con algo y es muy bueno, güey.
1: Sí.
0: Pero
1: lo acompañas con algo, evidentemente.
0: Pero hoy en día me como 4 o 5 huevos en un desayuno, güey.
1: Ok.
0: Entonces, 4 o 5 huevos, vamos a dejarlo en 5, güey.
1: Ajá.
0: 5 huevos en un desayuno. ¿Cuánto está la cartera? Trae 30, güey.
1: ¿Y a diario? ¿En 6 días te los acabas,
0: güey? En una semana me los acabo. Ahora falta con quién más convivo en la casa o quién más va a llegar.
1: Sí, sí, sí.
0: Entonces, como se está vendiendo más por este rollo, la gente está consumiendo más huevo por el asunto de que están haciendo ejercicio.
1: Ajá. Uh-huh.
0: No dudaría ni tantito que se empiece a disparar más, güey. ¿Por qué? Porque así es esto en México, güey. Oferta, demanda.
1: Exactamente.
0: No lo dudo ni tantito.
1: El día de hoy, pues para toda la gente que andaba ahí como con la duda, 27 de agosto del 2026, el eclipse lunar será esta noche y podrá verse desde algunos sectores de México, siempre y cuando el cielo esté despejado. Aquí, supuestamente, en nuestra ciudad Mexicali, pues lo más probable es que no se vea. Y aparte con esto de que anda medio nublado de repente y que de repente llueve, no se va a poder ver. En varias partes de México tengo entendido que en Querétaro, en Ciudad de México, pero pues todo depende también de que esté despejado el cielo. Si no está despejado el cielo, váyanse olvidando de que vayan a ver el eclipse lunar que se va a dar hoy, esta noche, en México.
0: Oye, siguen con este rollo de la UNAM, de los exámenes. Y dice, por desviar la mirada solo una vez, dice, la UNAM canceló exámenes en línea. ¿Te acuerdas que
1: no manches,
0: tú dijiste,
1: wey,
0: no, que iban,
1: sí,
0: a hacer los exámenes en línea?
1: Sí, sí, sí.
0: Ah, pues según el instructivo de la convocatoria de la UNAM, la evaluación de los interesados podía ser cancelada durante o después responder si detectaban que cometieron alguna falta, entre lo que incluyen recurrir a un reemplazo del concursante, hablar o interactuar con otras personas que estén dentro o fuera del campo de visión de la cámara web e interactuar en redes sociales por desviar la mirada solo una vez. O sea, que tú tienes que estar viendo fijo a la cámara.
1: Sí.
0: Si tú vas a hacer el examen, no puedes desviar la mirada hacia otra parte, porque al momento que desvíes la mirada, que te voltees fijo a la cámara.
1: Sí.
0: Si tú vas a hacer el examen, no puedes desviar la mirada hacia otra parte, porque al momento que desvíes la mirada, que

0: Acá Lenin Ramírez con Polvo R.
1: Vámonos, Recio S y la de todo lo fue. Muy buenas rolas, ¿eh?
0: Muy buenas canciones de Lenin Ramírez que anda ahorita con Tokio.
1: Vámonos, regresamos, señores. Buenos días, volvemos con la nota local.
0: Así es.
1: Los deportes también.
0: Y los deportes.
1: Y el día de hoy tenemos regalos, obsequios para usted que nos está escuchando aquí nomás en La Mejor 103.3.

0: vámonos con el cruce de garitas traído a ti por el sub y baja de la mejor en estos momentos. ¿Cómo está el cruce para ir a Calexico, para ir a los Estados Unidos? Pues déjame te digo y te informo que por la garita centro hay un tiempo de espera aproximado de en la Sentry de 35 minutos. La Ray Lane son 55 minutos. Por la normal es 1:05. Y a patín más o menos te avientas unos 25 minutos. Por la Nuevo Mexicali en la Sentry son 10 minutos. Ray Lane son 45 minutos. Por la normal son 50 minutos. Y a patín son 15 minutos el tiempo aproximado en el cruce de garitas. Y ese es el tiempo de garitas traído a ti por el sub y baja de la mejor.
1: Rápidamente a lo que viene siendo la actualización de el tráfico en Mexicali. Y acá de este lado, como lo decía el suavecito, estaban reportando bastante tráfico en lo que viene siendo el puente Pando. Ya se está desahogando, ya no se mira tan cargado, tan pasado de lanza. Pero donde sí se estaba mirando un poco de movimiento es acá en lo que viene siendo calle Novena y Nuevo Mexicali, ahí donde se miraba bastante cargado. Y también acá por la carretera San Luis, estaban reportando desde la calle Primera hasta lo que viene siendo la calle Novena, algo de tráfico. Se calmaba un poquito, pero iniciaba todo otra vez en los parques industriales, así que tenga cuidado. Vámonos con corte comercial.
0: Sí.
1: Y ahorita regresamos, señores. Viene la nota local, vienen los deportes y viene más música y regalos.
0: Buenos para días. Ustedes.
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1: Vámonos a la nota local, el cual pues dicen que encontraron otro encanalao.
2: ¿Cómo?
1: Así como lo estás escuchando, dicen que ya es el cuarto del mes, según la información y las fotografías que salen aquí en Radio Patrulla, que es lo que estamos checando. Saludos a mi compa Julio Bravo, que anda por ahí también. Dicen que de nueva cuenta, en un canal seco de que fuera de riego, fue utilizado como fosa funeraria para dejar un cuerpo humano envuelto en plástico y en estado de descomposición. Agentes municipales se presentaron al lugar ubicado en el kilómetro poniente de la carretera San Felipe rumbo a la zona de las Ladrilleras y al sur de la carretera Libramiento. Esto ya deja como saldo el cuarto encanalado, lo que va del mes. Estamos a 25, 27. Le falta todavía 27, un poquito para que termine el mes. Vamos a ver cómo cerramos este mes de agosto, ¿no?
2: Oye, el día de ayer pues se hizo un apagón ahí en la UABC. Creo que fue en UABC Central, aquí no dice exactamente en qué facultad fue, pero al parecer por la foto y todo parece que sí fue en la UABC Central. Suspenden las clases por apagón, ¿no? O sea, se fue la luz de repente y no volvió. Pasó una hora, pasó dos horas, pasó tres horas y no volvía la luz. Entonces, pues, se fue la luz y se suspendieron las clases. Yo creo que también es por todo el calor que hay, güey.
1: Sí, es por el asunto del calor.
2: Pero pues, no, yo creo que no son apagones, güey, más bien son interrupciones en la luz.
1: Ah, perdón, son intermitentes.
2: Sí, así dijo nuestra querida presidenta Claudia Sheinbaum, que cuando se va la luz, pues no es eso.
1: Ah,
2: no,
1: y ya saben manera. Que si le está llegando mucha luz, pues no utilicen mucha luz.
2: Exactamente.
1: Y así no les va a llegar.
2: Apague la luz, no use luz, mejor, y ya.
1: Oigan, nos vamos hasta la colonia Miguel Alemán, donde dicen que pues es una burla para las autoridades y la sociedad. La quema de otro vehículo en la zona de Pronatura, en la colonia Miguel Alemán, en los límites entre Mexicali y San Río Colorado, es literalmente una burla para las autoridades que supuestamente resguardan ese sitio, donde han localizado narcocementerios, fosas clandestinas, con restos humanos, calcinados, así que pues, autos quemados. Restos, simplemente restos. Volvieron a encontrar otro carro desaparecido. Y bueno, apareció calcinado ahí la rampa.
2: Qué feo. Oye, pues también, después de todo este calor, ya se acabó la clavícula, ya lo habíamos dicho, o la canícula, o como se le diga. Acabó ya aquí en Mexicali, pero eso no impide que siga habiendo golpes de calor en la gente, que se la pasa trabajando en la calle, a la gente que está en el sol. Pues, ¿por qué? Porque todavía sigue...
1: La semana que viene también va a estar fuerte.
2: Estaba muy húmedo el día de ayer. Esa lluviecita que cayó el día de ayer, perro, o sea, nos afectó, pero demasiado a la gente que salimos a trabajar un ratito a la calle, lo que sea, o que los vendedores ambulantes, güey, todos los albañiles que se la pasan en la calle. Neta, mis respetos, güey, o sea, la humedad está tensa, pero demasiado, y hay mucho sol, de repente se abren las nubes y empieza a salir el sol. Y entonces ayer hubo dos personas con golpe de calor en la ciudad, ¿no? Que se registraron. Y entonces, pues hay que tener cuidado, hay que tomar precauciones con esto del calor, con esto de los golpes de calor, porque en nuestra ciudad está muy, muy fuerte el asunto.
1: Así es. Vámonos, recio. Dicen que fue en el Choropo, güey. Lo que está platicando ahorita.
2: Sí, en el Choropo.
1: Que fue en el Choropo. Y ahí es donde encontraron el otro cuerpo. Ahora sí que en el clima no nos vamos a meter mucho porque pues ahorita está muy irregular, se podría decir. Están reportando que había ponchallantas en la carretera Coronita para los que andan allá en el Valle Mexicali. Tomaron fotos, las mandaron y son de esos ponchallantas que hacen con varilla, güey. Con la varilla. Sí. Entonces, para que tengan mucho cuidado si andan por allá, por aquellos rumbo del valle, si mira muchas pedaceras en la calle, trate de ir frenando poco a poquito para que el de atrás no lo impacte. Pero sí, está pasado de lanza ese tipo de cosas. Usted ya sabe cuál... Es el paso que sigue después de ponchallantas.
2: Sí.
1: Hay que prevenir un poquito, ¿no?
2: Sí, porque se los ponen ahí en la carretera y valió mouse.
1: Vámonos con música, ahorita regresamos, señores, volvemos. ¿Con quién nos vamos, suavecito?
2: Vamos con el Coyote y su banda. Se llama Encerrado. En unos momentos regresamos con los deportes.
1: Suéltamela, suavecito.
2: Regresamos. Muy

0: Así es, así es. Regresamos rápidamente con los deportes, la información deportiva. Se le echamos donde va, pero antes empezamos con el béisbol de las grandes ligas, la MLB, el béisbol de los Estados Unidos, para toda la gente que es fan, a la gente que le gusta, el rey, apodo el rey de los deportes, pues aquí les va la información de los resultados del día de ayer. Tampa Bay contra Tigers, 3-0, perdón, se lleva la victoria a los Rays. También Diamondbacks jugaron ayer contra los Chicago Cubs, 2-0 se llevan la victoria a los Diamondbacks. Gigantes de San Francisco contra Reds en un partido muy, muy cerrado en cuanto al marcador. 10-9 se llevan la victoria. Apenitas los Reds. También los Angelitos contra los Guardians. 4-3 se llevan la victoria los Guardians y los Angelitos pierden en su casa. Mariners contra Phillies. 6-0 se llevan la victoria los Phillies. También Padres contra Piratas. 3-0 se llevaron la victoria los Padres. Al fin ganan los Padres a los Piratas en esta serie en casa. Los Marlins contra los Red Sox. 4-0 se llevan la victoria los Marlins. También Nationals contra Rockies. Rocky se llevan la victoria 13-1. Los Yankees se llevan la victoria 9-3 contra los Astros de Houston. Blue Jays contra los Royals se llevan los Toronto Blue Jays la victoria 3-0. Los New York Mets pierden 8-1 contra los Brewers y los Braves contra los Dodgers se terminan llevando la victoria a los Braves 6-5. Y entre otros de los partidos más importantes del día de ayer, los Athletics de los de Auckland contra los Twins, 7-4 se llevaron la victoria los Athletics. Y déjenme también informarle acerca de los partidos que va a haber el día de hoy, porque desde temprano hay partidos en la MLB, en el béisbol de las grandes ligas. Nationals contra Rockies, Cardinals contra Orioles, Yankees contra Astros, Blue Jays contra Royals, Mets contra Brewers, Braves contra Dodgers y también los Gigantes de San Francisco contra los Diamondbacks. Esos son los partidos para el día de hoy en la MLB. Así que si usted es muy fan del béisbol, le va a los Gigantes de San Francisco porque hoy juegan los Gigantes de San Francisco, pues atento porque hoy hay todavía más partidos de la MLB. Y también hablando del fútbol, hablando de la poderosísima Leagues Cup, que se llevaron a cabo los otros dos partidos que restaban para conocer a los otros dos semifinalistas de la Leagues Cup, pues ayer se llevó para el partido de Toluca contra Austin, este equipo de Texas, pues 2-0 se terminó llevando la victoria a Toluca y pasa a la semifinal. América contra Columbus Crew y pues también América se llevó la victoria 2-0 y hay 4 equipos que son semifinalistas en estos momentos y los 4 son de México: Monterrey, León, Toluca y América. Esos son los equipos que están en la semifinales de la Leagues Cup y pues ellos son los que se van a estar peleando por el título. Fíjate que me llama la atención de que otra vez haya sido equipos mexicanos los que van a terminar siendo campeones, porque pues nada más una vez ha sido campeón un equipo estadounidense y creo que ya es hora como que desafanarse también de este torneo. Sería lo ideal desafanarse de este torneo que pues no ha dejado como que tú digas, ay guau, ha dejado muchísimo ¿cómo lo puedo decir? Mucha competencia para el jugador mexicano o para los equipos mexicanos. Pues no, lo único que deja es dinero y pues por eso se sigue haciendo este bendito torneo en los Estados Unidos. Mañana arranca la Liga MX nuevamente con el Atlante contra León, Necaxa contra Cruz Azul, Tijuana contra Pumas, Atlas Querétaro, Pachuca Guadalajara, América Puebla, Santos Tigres, Toluca Juárez, Monterrey, San Luis. Son los partidos de la jornada número 6 del fútbol mexicano. Y otras noticias, la Hormiga González ya tiene compañero en Grecia. Y
1: ¿allá?
0: Edson Álvarez, que va a ser su compañero.
1: Ah, perro, ¿neta?
0: Falta que ya se haga oficial, dicen que ya está llegando ahí a un acuerdo, pero pues falta nomás que se haga oficial, que lo haga oficial el equipo más bien, ¿no? Que Edson Álvarez va a estar compartiendo equipo con la Hormiga González en Grecia en el Olympiacos. Y esa es la información deportiva del día de hoy.
1: Ahí está, vámonos recio. ¿Qué pasó, Marquitos? Adelante, papá, te escuchamos. Échale, Pichuy.
2: Ahí sí se puede, cortinas guindas, viejo.
1: ¿Le echamos un pedacito?
0: Se le echamos, ahí te va, Marquitos.
1: Gracias, Marquitos, ahí te va. Saludos para Carito, dice por acá. Buenos días, chicos, dice, buenos días, dice. ¿Le pueden mandar las mañanitas a mi hija Heidi? Heidi Páramo, que hoy cumple 24 años, gracias.
0: Buenos días. Vamos a ver.

0: correr un mensaje ahorita, pero porque pensaba que era viernes, pero no creo que es jueves, y pues ya no alcanzo canción, pues ya no les pido. Pero de todos modos, buenos días a todos.
1: Buenos días, don José, buenos días. Qué gusto tenerlo por acá también, saludotes.
2: ¿Qué canción va a querer, don José? ¿Todavía alcanza?
1: No, ya no alcanza porque aquí los desfase y todo ese rollo.
2: Ay, don José, Chihuahua.
1: Ya no va a alcanzar, mejor le mandamos las mañanitas a todos los cumpleaños, güey.
2: Ey, ahí les va, feliz cumpleaños a todos los cumpleaños el día de hoy, 27 de agosto del 2026.
1: Así es, y sobre todo acá que decía que para Heidi Páramo, que está cumpliendo 24 años.
2: ¿Esa Heidi, 24 años?
1: Vámonos, Recio.
2: Hola,
1: felicidades.
2: Heidi.
1: Felicidades.

0: Hey. ¡Felicidades a todos los cumpleaños el día de hoy! ¡Muchas felicidades!
1: Sí, ya. Sí, acabó.
0: Así es. Vámonos con esto y con esto nos vamos a un corte comercial. Ahorita regresamos, señores.
1: Así es.
0: Son 6:56 a.m.
1: Regresamos rápidamente.
0: Volvemos. Buenos días. 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
1: Y eventos.

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5: Vámonos con el cruce de garitas traído a ti por el Sube y Baja de la mejor en la garita centro. Hay un tiempo de espera aproximado de 40 minutos por la Sentry Rail Lane, son 55 minutos por la normal, son 1 hora con 5 minutos a patines, más o menos 35 minutos por la garita no mexical en la Sentry 10 minutos Rail Lane, son 45 minutos, la normal 50 minutos y a patín son 15 minutos el tiempo aproximado en el cruce de garitas.
6: Vámonos con música, ahorita regresamos señores, es jueves de memorias, ahorita volvemos. Va a estar muy interesante.
5: Muy interesante, así que quédese con nosotros hoy jueves.
6: Yo creo que a todos nos pasó lo que vamos a hablar el día de hoy.
5: Así es, quédese atentos con nosotros.
6: ¿Con quién nos vamos?
5: Nos vamos con Herencia de Grande, se llama Yo y la Luna.
6: A todos nos pasó lo que vamos a hablar ahorita.
5: Regresamos 7 de la mañana con 2 minutos. Buenos días.

0: En este preciso momento nos transportamos a cuando éramos criaturitas.
1: Niños.
0: En este preciso momento nos vamos a transportar, señoras y señores, a cuando éramos niños. ¿Qué soñábamos con ser de grandes? Todos, sin temor a equivocarme, en algún momento soñamos ser algo, alguien o hacer algo de grandes. En este caso, pues cuando decían, yo quiero ser como mi papá. Yo quiero ser bombero. Ah, que le mandamos un saludo a todos los bomberos de Ensenada, güey, que les enseñaron el lenguaje de señas.
1: Órale.
0: Qué buena preparación. Yo creo que todos los cuerpos deberían de seguridad y este rollo que nos apoyan y nos ayudan, deberían de tener esa capacitación. Muy, muy perrón. Vámonos hasta la infancia, donde todo mundo soñábamos. ¿Tú qué soñabas de niño, suavecito? Porque muchos dicen, yo quería ser astronauta.
1: Güey, si te lo digo, te vas a reír.
0: ¿No?
1: Yo cuando
0: ¿eres
1: iba...
0: ¿Eres un niño, güey?
1: Yo iba al cine, güey.
0: Ajá.
1: Yo soñaba con trabajar en el cine, güey, te lo juro.
0: Perro.
1: Te lo juro, güey, soñaba con trabajar en el cine.
0: ¿Por qué me tomas, perro? ¿Por qué piensas que me voy a burlar, güey? Si, para empezar, es un niño. Y los niños son soñadores, güey. Entonces el niño está, ahora sí que, ¿cómo te podré decir?
1: Siempre está caminando
0: su imaginación, mente. Su imaginación vuela, vaya.
1: Sí.
0: Entonces, ahí sería burlarme de un niño que quiere ir al cine.
1: No, güey, te estás burlando, güey.
0: No, es cierto, güey, perdón, güey.
1: Cierto, güey.
0: Te digo, no, güey, no. Me da gusto porque lo cumpliste.
1: Soñaba con trabajar en un cine y fíjate que era como que yo, wow, qué increíble, voy a trabajar en un cine.
0: Voy a poder ver todas las películas que yo quiera.
1: Gratis. Y en parte sí era cierto, eso sí era cierto, que ibas a poder ver todas las películas gratis. Wow, palomitas gratis. No es cierto, era más palomitas robadas que palomitas gratis, güey. Pero igual, ya cuando entré a trabajar, te lo juro que yo entré a trabajar al cine con 18 años. Yo tenía 18 años. Y cuando entré a trabajar, güey, yo era como que, wow, güey, o sea, voy a entrar a trabajar al cine.
0: Ah, perro, en cuanto tuviste la mayoría de edad que dijiste, ya puedo hacer mi sueño realidad, lo cumpliste.
1: Sí, pero, güey, ya luego te das cuenta de la realidad, nada que ver, güey.
0: Oye, o sea, pero ahí agarraste la chamba porque perseguiste el sueño o sin querer queriendo se dio.
1: No, sin querer queriendo se dio, de verdad, o sea, no.
0: Y cuando menos pensaste que dijiste, ah, esto yo lo soñé de morir.
1: Ajá, y fíjate que todo el primer año de trabajando en el cine lo disfruté demasiado. Demasiado, o sea, de verdad que yo era feliz trabajando en el cine. Te lo puedo firmar, yo era feliz trabajando en el cine.
0: ¿En algún momento?
1: Sí, en el primer año, ya después ya no. Ya después
0: ¿Te diste cuenta de los vicios, de la realidad?
1: Güey, o sea, de que no alcanza, de que tienes que tener una carrera, de que
0: los hot dogs están echados a perder.
1: Exactamente, las aguas en las salchichas de ahí, del cine. Todo eso. Yo duré 4 años y medio trabajando en el cine.
0: Oh.
1: Y el primer año, pues sí estuvo muy bonito. Ya después ya no,
0: güey. Fíjate, en algún momento de mi vida yo jamás mi mente viajó a tal grado como soñar ser astronauta. Yo nunca pasó por mi cabeza, ¿no?
1: Ajá.
0: Yo creo que una de las principales cosas que me llamó la atención fue ser chofer. Porque ser cuando chofer. Yo iba en los autobuses, en los camiones, cuando me llegué a mover en autobús grandes, ya de que transportan de estado a estado. Me tocaba ir en el asiento ese que ponen por un ladito. No es el del copiloto, es el del virote, el que ponen por un lado, el que bajas.
1: Ajá.
0: Entonces yo mira la pantallota del camión, gigante, güey, enorme. Y me gustaba cómo se mira la carretera y yo decía, quiero ser chofer en algún momento de mi vida. Yo quiero ser chofer para poder viajar, conocer la carretera. Y lo logré, en algún momento de mi vida fui chofer. En las colonias, ¿va? Pero... fui chofer.
1: Pero lo fuiste, güey.
0: Y ya eso me llevó a viajar entre ciudades. No es una cosa que puta, quebrado, qué bárbaro, pero pues me tocó ir hasta Sonoita, me tocó ir a Ensenada, Tijuana. Ya cuando iba para San Diego, que si íbamos a Los Ángeles, que si viajábamos a Hermosillo, o sea, todo ese tipo de lugarcillos.
1: ¿Te gusta manejar?
0: A mí me encanta.
1: ¿Te gusta manejar?
0: No me enfada.
1: Okay.
0: Me enfada el que va por un lado. Que no ponga buena música o que vaya ching ching.
1: Sí, o que vaya callado.
0: Pero mándenos su WhatsApp audio, 686-216-5971. ¿Usted qué soñaba de chiquillo?
1: La cosa
0: o
1: es
0: de
1: que
0: chiquilla.
1: Aquí, de morrillos, nosotros soñábamos cosas que a lo mejor no tienen que ver con lo que hacemos ahora. Pero a lo que voy es.
0: O mucho sí.
1: Probablemente sí, pero no soñábamos como con una carrera, güey, como tal. O sea, nosotros decíamos, ay, yo quiero ser el que recoge la basura, güey, por ejemplo.
0: Yo nunca soñé ser locutor.
1: No, yo tampoco, pero pues me empezó a gustar después, ¿sabes? O sea, no es como que lo soñé.
0: Como las mujeres.
1: Ajá. Porque primero, no, ¿qué estás diciendo, güey?
0: Dice por acá, yo sí soñaba ser policía y hasta hoy en día llevo 13 años en la corporación, entre altas y bajas, es entre altas y bajas, ya me suena ruido, ¿eh? Aquí la hemos llevado, pero miren, aquí sigo haciendo lo que más me gusta, y más porque su papá era policía también.
1: 13 años de policía.
0: Wow. Saludotes.
1: Wow, 13 años de policía. Mucho, también se heredan los sueños, ¿eh? A veces sí. Se heredan los sueños y los queremos meter no, en los morrillos.
0: O te los imponen.
1: Eso es diferente, sí.
0: O sea, los imponen porque mi hijo va a ser un buen abogado. Oye, papá, espérate, güey. Oye, mi hijo va a ser un buen abogado. Güey, el hijo quiere ser influencer.
1: Pues sí, déjalo hacer
0: videos en YouTube. Aguanta poquito, papá.
1: O sea, pues, güey, ¿qué?
0: Así que vámonos con música, ahorita regresamos. Uh-huh. Es jueves de memorias. Díganos de chamaquillo, de morrillo, ¿qué quería hacer? ¿Qué soñaba hacer usted de grande? ¿Lo logró? ¿Se quitó las ganas? Ajá. ¿Lo conoció? ¿Lo vivió?
1: Mi sueño era trabajar en una maquila.
0: Mi sueño, perro, en algún amante. Momento, me destapaste el corcho, en algún momento quería ser trabajador de maquila, ¿eh?
1: ¿Neta?
0: Sí, yo te voy a decir por qué.
1: Ok, regresamos, buenos días.

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1: Vamos con esto de Diego Arriaga, que se llama
2: La Sopilota. Saluditos hasta Tijuana. Ahorita regresamos, señores. Vaya mandando su WhatsApp, audio
1: 686-216-5971.
2: ¿Qué soñaba el chiquillo de chiquilla ser de grande?
1: ¿Usted qué quería ser? Yo quería ser Cinepolito. ¿Y qué cree? Lo logré.

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0: Mi amor, me froté la página número 10 del Avon en el cuello. Como que qué perfume traigo, amor, hombre. Cálmate, pues si sí, me gustó cómo olía la del Avon y me lo tallé en el pescuezo. Vámonos con el público. ¿Qué es lo que nos dice esta mañana? ¿Usted qué quería hacer de chiquillo? Hoy que es jueves de memoria. Escuchamos por acá a la Carito.
1: Adelante.
2: Hola, buenos días, chicos. Pues yo soñaba con ser taxista, como mi papá. Y gracias a Dios me dio la fortuna de ser Uber. No fui taxista, pero fui Uber un tiempecito. Y me quité las ganas. Aquí andamos. Saludos, chicos.
0: ¡Ah! Te quitaste las ganas. Ok. Carito, gracias. Escuchamos por acá.
3: Muy buenos días. Saludos desde San Luis Río Colorado. Pues yo de chiquito soñaba con estudiar criminología. Porque miraba en la tele y eso. Y, pues aquí andamos, de operador de maquinaria. No hubo de otra.
0: Ok, vamos por acá a ver qué es lo que nos dice el siguiente. Adelante, adelante.
4: Buenos días, suavecito y mazapán.
5: Ítale.
4: Yo de morrillo soñaba con ser futbolista. Y pues la verdad pues no se pudo. De chamaco tuve la oportunidad de haber ido a los Xolos a unas visorías. Pero pues mis jefes la verdad que no me dieron chance porque pues estaba más morrillo. Y ahora pues tengo 32 años, trabajo en el ferrocarril, trabajo con mi jefe. Y pues la verdad me va bien y pues está chilo trabajar ahí con tu papá, compartir trabajo con tu papá y pues una chulada el tren, aunque nos llenen los oídos todas las mañanas, todas las tardes ahí bloqueando los bulevares.
5: Ok, muy bien, amigo, pues gracias por tu participación. Me agrada, qué bueno que te gusta tu trabajo actual con tu papá. Pues sí, hay muchos morros, güey, que sueñan con ser futbolistas. Es que ser futbolista en México no es fácil, güey. Y no porque no tengan el talento, no porque no puedan por el talento, sino de que, güey, pues hay tanta corrupción en el fútbol que, pues, para llegar a ser futbolista necesitas tener o un pariente que fue futbolista o mucho dinero.
0: Así es. Escuchamos a don José, talento. ¿Qué dice por acá?
6: Viejones, yo quería ser cantante. Creo que lo he logrado porque, pues, hago un canto en la regadera y en el jale. A veces aquí, la neta, cuando sale una canción que me gusta en el radio, pues, me disputo, ya, todo lo que da. Abro el pulmón o garganta, como así, pero... Me siento a gusto cuando sale una canción y pues, de modo.
0: Eso, don José, qué bueno que siga cumpliendo su sueño.
5: ¿Sabes qué debería de ser, don José? Grabarse cuando esté cantando una canción de aquí de la radio.
0: Y subirlo a TikTok.
5: Aparte, y mandándonosla, güey. O sea, para nosotros verlo también, ¿sabes?
0: Sí, deleítenos, don José.
5: Por favor, don José.
0: Escuchamos por acá, jueves de memorias. Todos en algún momento de nuestra infancia, pues somos fantasiosos, somos soñadores. ¿Qué es lo que soñábamos ser de pequeños? ¿Qué escuchábamos? ¿Qué mirábamos? ¿Qué nos guiaba? Te digo, unas veces nosotros queríamos ser algo, otras veces nos querían imponer. Desde la familia ya salía el papá diciendo, mi hijo va a hacer esto. O la mamá, quiero que mi hijo sea esto.
5: ¿Qué? Lo voy a decir, güey, pero qué... Perdón por la palabra, qué huevudos los papás también, güey. De que, no, mi hijo va a ser okay. Doctor. Mi hijo va a ser doctor. Ah, bueno, gracias.
0: Te la creo.
5: Pero pues yo no quería ser doctor, mamá. ¿Sabes? O sea...
0: Quería ser influencer.
5: Quería ser influencer, exactamente.
7: Sí, buenos días, amigos. ¡Ah! Samantha, buenos días. Fíjate que yo cuando estaba morrido soñaba que iba a valer madre. Y mira, se me realizó mi sueño. Aquí anda valiendo madre, mijo.
0: Güey.
8: ¿Cómo chingas tú, muchacho? Ponte quieto.
0: Mándanos tu WhatsApp, 1-686-216-5971. Es que te voy a decir algo. Yo sé, digo, antes de que profundicemos... sobre algo y que vayan a empezar cosas, lo voy a decir de una manera. Yo sé que hay infancias que no fueron muy buenas para la mayoría de las personas, pero fuera de lo malo, en algún momento tuvimos esa parte en la que somos los seres humanos pequeñitos.
5: Los niños.
0: Que deseábamos con todo el alma, con todo el corazón, deseábamos ser grandes para algo. Por ejemplo, yo deseaba ya tener 16. Yo soñaba tener 16 para trabajar en una maquila, güey. Porque yo ya me enfadaba en los trabajos que tenía, aunque ganara bien. Y te digo ganaba bien porque me tocó trabajar en car wash. Y me pagaban muy bien por carro. Uh-huh. Y ni se diga si era pick-up. Y si hacías bien el jale, que te dan propina. Me tocó trabajar en restaurantes, lavando trastes, todo ese rollo, ¿no? Y a mí, yo he escuchado por ahí que había una oportunidad cuando tenía 16 años para los estudiantes para trabajar en una maquila. Y yo lo que quería era y deseaba era trabajar ahí, traer el uniforme, porque eso ya me daba la pauta a mí de decir, ya estoy calificando para mi seguro, ya estoy calificando para mi Infonavit en aquel entonces.
5: Y vas a ganar más, ¿no?
0: También, y yo decía, bueno, dicen que en 1 o 2 años tú ya puedes sacar tu casa.
5: Qué rápido.
0: En aquel entonces, pues, si yo cumplí los 16, que precisamente fui 5 días antes de mi cumpleaños a los 15.
5: ¿Este güey, neta?
0: Sí.
5: Órale.
0: Y no me quisieron dar, era lunes. El lunes era el mejor día para ir a buscar trabajo con tu carpetita amarilla, el folder amarillo. Y llevaba hasta alterada el acta, compa. Antes se usaba mucho que podías alterar el acta. Cuando llegué y me dijeron, no, aquí desde los 16 agarramos empleados, contratamos. Ahí le dije la verdad sin mostrarle los documentos.
5: Sí.
0: Tengo 15, le dije, pero el viernes cumplo 16. Y me dijo, ah, pues ven el viernes, a ver si hay vacante todavía.
5: Y si hay chance, pues de que entres, ajá.
0: Regreso el viernes, si no me equivoco, mira, para sacarte las cuentas fácil, así rapidito. Sí, yo cumplí años, yo soy del 28 de abril. Era un lunes 24 de abril. Y no me quisieron dar chamba, regresé el viernes. ¿A qué hora fueras tú a pedir trabajo si te dicen, ah, estamos solicitando y Recursos Humanos llega a las 8 de la mañana?
5: Sí, pues antesito de las 8.
0: ¿A qué hora llegarías?
5: 7:30.
0: 5:20 de la mañana llegué yo.
5: Ahí está, ni abrían la
0: fábrica,
5: güey.
0: Nadie me va a ganar, era 24 horas, pende.
5: Ah, bueno. Pero pues no abrían las oficinas, güey, las oficinas.
0: Me vale madre, yo fui el primero.
5: ¿Y qué pedo? ¿Te contrataron o no?
0: A partir de las 6 de la mañana empezó a llegar la gente.
5: Ajá, sí, el cambio de turno, pues.
0: Para las 8 de la mañana ya habíamos como unos 10. Llega la de Recursos Humanos en un instancito centro en aquel entonces. Lorena se llamaba la señorita, pelo chino, trompuda.
5: ¿Guapa?
0: Muy guapa.
5: Órale. Hola.
0: Y le dice al guardia, guardia, buenos días. ¿Y estos qué onda? ¿Vienen por trabajo? Todos, le dijo. Oh, son bastantes. ¿Y quién fue el primero? El primero fue ese, dijo el de blanco. Ah, sí, dijo. Ah, ok. Y pasó. Y yo fui el primero que me pasaron porque yo fui el primero que llegué.
5: De perra.
0: Lo primerito que me dijo la morra en cuanto llegué, me dijo, ¿cómo te llamas? Enrique. Así que tenés muchas ganas de trabajar, me dijo. ¿Sí? ¿A qué hora llegaste? No traigo celular ni reloj, le digo, pero creo que eran como las 5.
5: ¿Y algo?
0: 15, 5:20, le digo, porque volteé a ver el checador de ahí del guardia. Ah, ok. Y empezó la entrevista. Esa es una de las.
5: ¿Y algo?
0: 15, 5:20, le digo, porque volteé a ver el checador de ahí del guardia. Ah, ok. Y empezó la entrevista.

0: Y pues, bueno, no se me dio eso de ser futbolista profesional. Y
1: bienvenido, hermano, terminamos siendo locutores por una razón.
0: Pero ahorita somos licenciados en contaduría y nos va bien, nos va muy bien, gracias a Dios.
1: Sí, pues vende facturas. Saludos
0: a todos.
1: Saludos, carnal. Saludotes. Es bonito soñar. Yo soñaba ponerme un chaleco de maquila, perro. A los 14, 15, sí, güey, porque mira que los morros que ya andaban con chalecos, pues ya nadie les decía nada en su casa, güey, que ya eran independientes del pedo. Digo, a mí no me decían nada, porque yo chambeaba, pero yo ya quería algo formal, güey. Y a los 16, cuando empecé a chambear, hombre, compa, una emoción de que llegara el día siguiente para ir a trabajar, para irme bien planchadito, bien peinado, bien perfumado. Caminaba suavecito. Ajá. Más o menos, a todos vamos a poner un ejemplo, a los que conozcan dónde está MBS Radio. Sí. Desde aquí de la radio.
2: Desde aquí de la radio, exactamente, ¿ah?
1: La Lázaro Cárdenas.
2: Hasta la Lázaro Cárdenas, donde sale la
1: todos
2: Lázaro
1: los Cárdenas. Días, ida y vuelta, calor o frío, lo que fuera.
2: ¿15, 20?
1: Por ahí yo creo que unos entre 15 y 18 minutos de camino de caminar.
2: 20 se me hacen mucho.
1: Me fumaba mis dos cigarritos en el trayecto.
2: ¡Ah, sí, güey!
1: Llegaba.
2: Chato fumador.
1: Y siempre llegué antes de la hora que era de entrada, de perder unos 10 minutos antes llegaba.
2: Sí, estabas madrugando, pues allá afuera.
1: Digo, ahora ya de grande ya ese huevón va, pero era mi sueño trabajar en una maquila, aunque tú no lo creas, perro. Vámonos con música, ahorita regresamos, señores, volvemos. Mándenos su WhatsApp audio, 686-216-5971, perro.
2: Ese es el WhatsApp de aquí.
1: Oye, ¿qué otra cosa soñabas ser de grande?
2: Ya, es que fíjate, cuando estás morrillo, güey, van cambiando tus sueños. Van cambiando tus sueños conforme vas creciendo y van cambiando tus sueños. Yo sí escuchaba la radio, yo soñaba con tener algún programa diferente, no como este, para hablar de cine. Y ahora, pues fíjate, güey, ahora hablo babosa y media, güey, o sea, aquí tengo un programa.
1: Y es que te tocó una generación muy curada porque, pues eres muy reciente, güey.
2: Sí.
1: Y todo lo, tú ya naciste prácticamente dentro de la tecnología, pues.
2: ¿Llegaste a escuchar algún día la radio en el cine?
1: O sea, tus papás, ¿la radio?
2: La radio en el cine.
1: No, güey.
2: Nunca soñaba con tener un programa parecido.
1: ¿Ah, sí?
2: Te lo juro.
1: Es que tú ya naciste dentro de la tecnología, güey. Dudo mucho que tus papás hayan visto algunas películas en VHS para embarazarse, güey.
2: Cállate, güey.
1: Los tuyos ya eran digitales, güey.
2: Regresamos, buenos días.

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1: Cruce de garitas traído a ti por el sub y baja de la mejor en estos momentos. Por la garita centra, la centri son 40 minutos, Ray Lane son 50 minutos, por la normal son 55 minutos y a patín más o menos estás aventando una hora. Por la garita Nuevo Mexicali en la centri son 15 minutos, Ray Lane 35 minutos, por la normal 40 minutos y a patín 15 minutos el tiempo aproximado en el cruce de garitas.
2: No hay nada nuevo porque siempre ya sabemos dónde está el congestionamiento, pasando la calle Cuarta viniendo del Nuevo Mexicali hacia lo que viene siendo el centro de la ciudad. Dicen que pasando a la calle Cuarta, en cuanto la pasas así que empieza la Gulfstream, donde está el carrión y todo ese rollo, está bien cargado hasta el puente donde está la UNIDEP, donde está la Bimbo. Ahí dicen que está bien cargado el tráfico, así para que tomen sus precauciones. También dice por acá que por la calzada Carranza, entre lo que viene siendo Río Santa Cruz hasta la avenida del Mezquital, dicen que también está bastante cargado. Pasas allá el puente nuevo y en lo que viene siendo ya la curva donde está la Coqui, allá hasta el puente Pando, estaba también bastante cargado el tráfico. Nos vamos con música, con un corte comercial. Ahorita regresamos, señores. Ajá. 7 de la mañana con 37 minutos. 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

0: con esas rolas me acuerdo cuando estaba morrillo, perro. Oye, imagínate este video que sale por acá, que dice, despiertas, es 2006, los últimos 20 años fueron solo un sueño. O sea, del 2006 a la fecha, fue solo un sueño.
1: Ajá.
0: ¿Qué estabas haciendo en el 2006, Fido?
1: En el 2006 yo estaba...
0: ¿Tenías 10, 11 años?
1: Yo creo, güey.
2: Estaba bien morrido, mi compa.
0: Estaba llorando. Tú sí viviste esto, nosotros no.
1: Estaba llorando porque el Vale se murió, güey.
2: Este güey.
0: Mira, vaya. ¿Qué fue? Cuando Calexico era muy colorido, que estaba el McDonald's a un lado, perro. Donde ahora es el Rally's, que también lo cerraron, creo. Era un McDonald's, ¿te acuerdas?
1: De hecho, era muy colorido desde que entrabas. Ahorita ya está muy escueto, pero...
2: Pero y todo sí, cerrado, ¿no?
0: Es como un pueblito fantasma. La Fallas Paredes, la fallas, perro.
1: La Falla no fallaba, güey.
0: La 99, güey, que también ya cerró, güey. El Greyhound, luego, en cuanto cruzabas.
2: Donde,
0: donde después era el pásele todo un dólar, pásele barato, barato.
2: Y ahora totalmente diferente,
0: Santo
2: ¿no?
0: Santo Tomás, güey.
1: Santo Tomás. Que fíjate que Las Palmas era martes y jueves y Santo Tomás el miércoles, ¿no?
0: Sí.
1: Algo así era el asunto, sí me acuerdo.
0: Algo así.
1: Sí
0: me
1: acuerdo,
0: no me tocó, pero creo que sí.
1: Eso sí
0: y
1: me acuerdo.
0: Y era toda una vivencia, ¿no? Ah, la Toy Rus, que todo el mundo iba ahí y buscaba los juguetitos ahí en la Toy Rus. Mira, qué bonito es recordar. Dicen que recordar es vivir, pero les digo algo. Ahí me da nostalgia, aunque no lo haya vivido yo ahí.
2: Cuando se usaban los juguetes, güey. Ahora los chamacos, güey, ¿qué van a andar usando juguetes, güey?
0: Yo me acuerdo cuando estábamos aquí en Mexicali.
1: Ajá.
0: Que llegabas y te acercabas a la garita. A la garita vieja, por decirlo así. La garita tradicional, ¿no?
2: Ajá.
0: Y se miraba la M del McDonald's luego ahí. ¿A poco hay McDonald's cruzando? Sí.
2: De Bolín Pimpón.
0: Pero
2: ¿no?
0: En ese entonces todavía teníamos McDonald's en la cachanilla nosotros. Sí, y digo, teníamos porque
1: sí,
0: ahí
1: me acuerdo. Sí, me acuerdo.
0: Qué bonito, güey, recordar. De chiquillo, ¿qué quería hacer, Fido?
1: Recordar, yo quería ser policía. No, yo quería ser bombero, güey.
2: ¿De verdad?
1: De verdad, sinceramente, era como que el sueño... El
0: agarrar sueño la manguera.
1: Era ser bombero, güey. Era como que este rollo de ser héroe, de salvar gente. Ya después de grande se me quitó, güey.
0: ¿Por qué?
1: No,
0: pues... ¿Miraste que no les pagaban?
1: Ya me di cuenta cómo está el rollo, pues, pero sí, quería ser bombero. Y también lo que quería hacer, güey, era baterista de rock, de una banda de rock, güey.
0: ¡Oh!
1: De ahí nace el rollo de la música,
2: ¿no? De la música, ¿no?
1: Pero primero quería ser bombero y luego decía, ay, quiero ser un rockstar, güey.
2: Un rockstar famoso, dar conciertos por todo el mundo y
1: ahora quiero ser rockstar y me dejan dormir en el sillón, güey. ¿Cómo está el rollo? O sea, no entiendo, güey.
0: Vamos con el público. Bueno. ¿Qué dice la raza? ¿Qué quería ser de chiquillo? ¿Qué soñaba?
3: Muy buenos días.
2: ¿Y dale?
3: Pues en mi infancia siempre soñé con ser arquitecto, ¿no? Pero pues desgraciadamente no estaba la solvencia económica para poder hacerlo. Yo pues era el hijo mayor, entonces me tocó chingarle, había que chambear, salir a chambear. Desde morrillo siempre he chambeado y le he buscado a la papa, ¿no? Ahorita ya con mis hijas ya chiquitas, tengo dos preciosas yo, y yo soy chofer. Soy chofer de quinta rueda, entonces sale para la papa y sale para que ellas no anden matallando, ¿no? Tal vez que no tengan las carencias que yo las tuve. Y sin reprochar a mis jefes, porque pues también siempre le chingaron machín para que no faltara la comida, ¿no? Saludos, chicos. Y ahí andamos en proceso de echarle gana otra vez para volver a meternos a la escuela.
0: Ok.
2: Fíjate.
0: Felicidades, carnal. Digo, al menos está saliendo ahí la papa, como dice. Dice, buenos días, yo me acuerdo cuando decían en Las Palmas o el Santo Tomás, la bolsa por $1 y lo que más me gustaba era todo gratis.
1: Sí, y estaba el chinito arriba de una escalerita de 3 niveles, a veces con un megáfono o a veces nada más así con los lentecitos y con la boina, que, o sea, no era cachucha, güey, era, ¿cómo se llama?
0: ¿Una boinita?
1: No era boina, era una...
0: ¿Cómo será?
1: Una visera, güey, una visera.
2: Ah, ya.
1: El coco.
0: Sí, que está hueco.
1: El hueco del medio.
0: ¿Hueco?
1: Nomás te tapa la frente para abajo, ¿no? Los lentecitos de aumento, pero con poquito polarizado.
0: Ok.
1: Estaba, pásale. Todo barato.
0: Como la carne de gato. Vámonos con nuestro grandísimo compañero y gay de cabecera, Miguel Painter, adelante.
4: ¿Qué onda, chicos? Buenos días. ¿Qué quería hacer yo de chico? Fíjate que yo sí soñaba con ser locutor de radio.
0: Ah.
4: De chiquillo siempre me ponía dos grabadoras y de que le ponía rec a uno, en las regrabadoras le subía el volumen, me ponía a hablar, ¿no? Eso me encantaba. Y también ya cuando entré en mi etapa de adolescencia, quería ser cantante. Hubo un tiempo que me gustaba mucho la banda El Recodo, quería ser cantante de banda. Esos eran mis gustos en ese tiempo. Saludos, chicos.
0: Mira, tanta aspiración no hizo nada.
1: No, hombre.
0: Ahí anda de huevón.
1: Midiendo calle, debería haber sido topógrafo tú.
0: Este güey. Te debes convertir en chaneque trajón, güey. Andar probando nomás que después iba acá. A ver qué dice por acá la raza.
5: Buenos días, hermosos. Que tengan un excelente jueves. Yo hubiera querido ser veterinaria. Me hubiera encantado, pero
0: puro animal.
5: Mi mami falleció cuando yo tenía 14 años y hasta la fecha ni siquiera festejo mi cumpleaños por lo mismo. Me acabaron las ganas. Pero soy enfermera. Es lo bueno.
0: Eso.
5: Saludos.
0: Eso, amiga. Gracias.
2: Algo perfecto. Parecido.
0: Muy bien, muy bien.
2: Algo parecido, ¿no?
0: Vámonos hablando bien, de especímenes raros.
6: Yo quería ser DJ famoso. Estando cobrando 200
2: pollo de ahí. Sí, papi. Ok, mañana. A la otra desconecta el Bluetooth de tu carro, güey. Sí, y manda audio.
0: Qué buen audio te cargas, Cris, ¿eh? Buenos días, yo quería ser militar a los 14 años. Es mujer, ¿eh?
2: Ah, es mujer, ok.
0: Fui a meter documentos, pero por ser menor de edad necesitaba permiso de mis padres y mi papá dijo que no quería Adelitas en la familia.
2: ¿Eh? ¿Cómo que Adelitas?
0: No, pues no lo sé, hijo. Hay un comentario que no entender. Yo tuve muchos sueños de chiquita, pero el más fue ser adulto.
1: Yo tuve muchos sueños de chiquita y de grande. Tengo más
2: sueños. Ya me duermo.
0: ¿Sabes cuáles eran los sueños que más me gustaban?
2: ¿Cuáles?
0: Los húmedos.
2: Ah, sabroso.
0: Oh, viejo. Oye, creo que me jalé con unos 15, edad, sueños húmedos.
1: ¿Sabes? En una edad. Cuidado, ¿eh?
2: No.
1: Cuidado, ¿eh? Hombre, loco. Pero bueno, ahí está. ¿Usted qué quiso hacer de chico? De a edad pequeña. La mayoría de la gente, digo, yo me acuerdo mis compañeros, era de que policía, güey, era de que el que dijera arquitecto o licenciado, decías, ¿qué?
0: Como yo siempre me creí entre compas más grandes, güey. En cuanto estábamos nosotros en la bola y que había un güey de mi edad, pero yo sabía que estaba más tapadón que yo, güey. Siempre hay uno más tapado que tú, güey. Y decía, no, pues yo quiero ser astronauta. Todos, así era, güey. Nos reíamos y decíamos, oye, este güey, ¿cómo que astronauta, hijo? Vivíamos en Sinaloa. ¿Cómo que astronauta, hijo mío? Si el agua se nos va a las 2 de la mañana, güey. Aquí ni siquiera no tenemos ni para tragar, cabrón. O sea, ¿de dónde piensas tú que va a salir una nave, güey? Esas madres están allá, en la NASA, decían. Y yo, pues, yo no sabía que era la NASA, güey. Y decía, bueno, está muy lejos, pues, aquí no hay, güey. No puedes, no va a haber. Fíjate, era muy, muy inalcanzable y entraba y se tornaba a la burla. No bullying, a la burla. Aterrízate. Eres bueno para el fútbol, güey. Pégale al fútbol. Y hay unos morros que sobresalieron con el fútbol, güey.
1: Oye, güey, no, pero no está tan lejos. Un morro ahí del barrio de la cuadra, allá con mi papá y mi mamá, trabaja en la NASA.
0: Ah,
1: en la misma cuadra.
0: Pero Mexicali está más cerquita de la NASA que Sinaloa, güey.
2: Esa es la cosa, güey.
1: Güey, fíjate, yo tenía un compañerito, me acuerdo, güey, que todos decían, oye, ¿qué quieres ser grande? Policía, y luego el otro, los bomberos, y el otro. El licenciado, el otro, no, abogado.
0: Estudiar derecho para trabajar chueco.
1: Y había un compañerito que decía, yo quiero ser recolector de basura, decía.
0: Gracias, Omar, ya me enseñó quiénes son las Adelitas, güey.
1: Quería ser recolector de basura. Y yo, ok, recolector de basura. Oh. Y todos se le quedaban viendo, güey. ¿Cómo que recolector? No, y se reían de él, perro.
0: Sí, ¿por qué? Gente,
1: ahora mi pa, que trabaja ahí en el ayuntamiento, da una Raptor TRX, pa. Un cantón, no, acá en San Pedro.
0: Unió a su mujer, le puso una nalgota y la puso a vender tacos con ella hielera.
2: Huevo,
0: y el vato vende tehuacheles.
1: Y mi camarada el licenciado anda en una lantra como el del Dylan, güey.
2: Perro.
1: Te lo juro, güey.
0: Vámonos, ahorita regresamos. Volvemos, señores.
1: En serio, mira. Llegan los aguinaldos, los Christmas en diciembre. De mis palos que los recolectores de basura.
2: Ajá.
1: Les va mejor que un licenciado, viejo.
0: Oye, esos güeyes pidiendo cacharpa y dices tú, no manches, pobrecitos, güey.
1: No, pero la prestación, güey.
0: Piden pa' la coquita y, compa, viven mejor que uno.
1: La prestación.
0: Esos güeyes tienen casa propia.
1: Raptor TRX, pa. Lunas, Jeep Gladiador, pa.
2: Regresamos, 7 de la mañana, 5 de 3 minutos.
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1: Vamos con el cruce de garitas traído a ti por el sub y baja de la mejor en estos momentos por la garita centro. En la Sentry son 45 minutos, Ray Lane son 50 minutos, por la normal son 35 minutos y a Patín más o menos estás aventando unos 55 minutos, una hora. Esto también por la garita Nuevo Mexicali, Sentry 15 minutos, Ray Lane 35 minutos, por la normal son 45 minutos y a Patín son 20 minutos en la Nuevo Mexicali. No, no se escucha. No. Vámonos con un corte comercial y ahorita... No te escuchas.
2: Nada, para no. Nada.
1: Ahorita regresamos, arreglamos el problema y regresamos. Bueno, buenos días.
3: Señores, regresamos. Ahorita para que el Fideo nos diga el clima. Va a llover, va a estar caliente, va a ser frío. Dicen que hay un frente frío, perro. En diciembre.
1: ¿Eh? Ah, ¿y aquí en Mexicali?
3: No.
1: Oh, en Ciudad de México. Atlanta. Ah, ok. Regresamos. Buenos días.

0: regresamos.
1: Ay, no,
0: entonces, Fido, ¿cómo está el clima de ahora? Antes de irnos con los datos curiosos.
1: Porque ahorita como que me quiso censurar el Dylan, güey.
0: Sí, güey. Y
1: como
0: y
1: que
0: mira,
1: me quiso censurar, güey. No me voy a dejar, güey.
0: Sí, y como se puso medio baboso, el Fido lo despachó.
1: Ajá, sí, ya le dije, vete, por favor, retírate. Oye, máxima de 30 y... Mentira, máxima de 46, mínima de 31. Estamos en este momento sintiendo 33 grados centígrados.
0: Ok.
1: 33 grados centígrados, perro. Así como lo escuchas, el día de hoy va a haber un clima muy caliente, 46 máximo, como les comenté, mínima de 31.
0: Oye.
1: Es para que sepan.
0: Vámonos con los datos curiosos.
1: Vámonos con los datos curiosos esta mañana. Oye, ¿Sabían ustedes? Ya les voy a decir algo, fíjate. ¿Sabían ustedes que... Yo no sabía que las cabras tienen pupilas rectangulares, güey.
0: Ah, chinga.
1: Ya ves que los reptiles
0: Ok. Sí.
1: Que los reptiles tienen una...
0: Como que te vas y te vienes, ¿eh?
1: ¿A poco?
0: Sí. Oye, sí, tienen rectangulares. No son redondas, no son cuadradas, no son triangulares. No. Son rectangulares, sí, es cierto, güey.
1: Yo me puse a pensar otra vez y dije, ¿a poco sí son rectangulares? Fíjate, las cabras son animales que pueden ser, presa de depredadores y así necesitan, detectar el peligro rápidamente, ¿no? En caliente. Sus pupilas son horizontales y alargadas, no redondas como las del humano. Esa forma les permite, tener un cuerpo de visión más amplio. Y eso es cierto, güey. Sí les permite tener un cuerpo de visión súper más amplio que lo normal, güey. O sea, es algo que las hace ver...
0: Como más panorámico.
1: Panorámico, hermano.
0: ¡Oh!
1: Panorámico. Eso significa que la cabra puede vigilar prácticamente todo lo que ocurre alrededor sin estar... estar moviendo de mucho la cabeza, ¿va? Porque muchas veces la cabra lo que hace es, estar... De repente se ven como medio mensas, ¿no, güey? O sea, ve como que me menzonas, pues. O sea, como que le batallan ahí para... Entonces, tienen este panorama más amplio, güey, para poder ver que la presa no los pueda cazar, ¿no?
0: Gente, que son muy curiosos esos animalitos. En algún momento yo sé que alguien lo pudo haber tenido como mascota, pero qué mascotas tan más ricas, perdóname la vida, pero... son bien curadas. De hecho, hay una que es muy famosa por aquí cerca, aquí en el valle, si no me equivoco, le llaman el Birrias. Sí, lo has visto.
1: Sí,
0: ¿no?
1: Muy famoso.
0: Que es bien felón.
1: Bien peleonero.
0: Fiera, le ponen pañito y sombrero y lentes, sí, y todo, sí, el pedo. Y la narración que hacen está muy curada, ¿no? Pero sí son muy felones, pero sí tienen las pupilas rectangulares, sí es cierto. Entonces eso le ayuda a abrir el panorama.
1: Pues le ayuda a abrir el panorama para poder ver de que si viene alguien al acecho o no viene alguien al acecho, y pues se ponen de alguna manera atentos, ¿no? Y pues bueno. Las pupilas horizontales de las cabras, pues tienen esta peculiaridad de que pueden ver panorámicamente. Ustedes, sí lo han visto, ¿no, güey? Nosotros estamos viendo por un lugar y podemos ver aquel entorno, güey.
0: Sí, podemos abrir un poquito como ampliar la visión panorámica. La tenemos, yo creo que está muy limitada para nosotros los humanos. Y sé perfectamente que estamos diseñados para ver de frente, para ver, obviamente, de una manera. Dicen que el juego de los dos ojos hace el enfoque perfecto. No sabemos cómo sea tal cual en los animales.
1: Estamos
0: en este caso.
1: Estamos diseñados para ver direccional, pues. O sea.
0: Ajá, que si te tapas un ojo miras casi lo mismo, pero pues no, porque el otro ojo te da la amplitud, ¿no? En este caso dice acá un camarada, dice, no te pases, yo tengo una cabra, ya me viera revisándola, dice, y ustedes con su loquera, pero sí,
1: no,
0: es cierto.
1: No, sí, cierto.
0: Son,
1: wey,
0: rectangulares, dice.
1: Fíjate, cuando la cabra baja la cabeza para comer, sus ojos pueden girar para mantener las pupilas horizontales respecto al suelo. ¿Por qué? Porque así conservan esa visión panorámica mientras están pastando. O sea, mientras están comiendo, güey, están sintiendo, están viendo todo el panorama, para que no vaya a ser que
0: están alerta.
1: Se la vayan a comer, ¿va?
0: O sea, que mientras se la comen, están alerta.
1: Sí, les encanta estar alerta.
0: Oh, mientras se la comen, así, sí. Le pasó un compa con la vecina.
1: Exactamente.
0: Mientras se la comía, estaba... A ver si cabra es otra vida ese güey.
1: Exactamente.
0: Ah, gracias por el dato, Fideo. Sí, ¿qué pasó?
2: Pero ese es borrego, el Birrias, viejo.
0: Ah, perdón, discúlpame, discúlpame, perdón. No me acordaba que no es la misma carro que pickup. Perdón, güey. Discúlpame. Y gracias por corregirme.
3: A mí me decía mi jefe, hazte abogado para cuando me metan a la cárcel me saque.
1: No lo dudo, ni tantito.
0: Que la mayoría de los papás dicen, hablando del tema de juez de memorias, saliendo un poquito del tema de este video, decían, trabaja de esto para que me ayudes de grande.
1: Sí, sí, para que nos saques de pobres.
0: Mijo, yo te pago la carrera, pero ayúdame de grande. Sí. Mijo, yo te la pago, pero te voy a ayudar a que seas lo que quieres ser, pero me vas a ayudar y echarme la mano cuando crezcas.
1: Sí, por favor, mínimo.
0: Bueno, es una inversión, ¿no?
1: Sí, claro. Hijo, entra a trabajar a la radio para que me regales boletos.
0: Epa, no pises callos, no pises callos. Estás viendo, güey.
1: No, pero está bien, no, pero sea. Ira, entra el locutor para que anuncies el negocio. Pues muchas veces así es, güey.
4: ¿Cuál es el negocio, socio?
0: Ahí está. Dice por acá Alan, ahí, si no me equivoco. Buenos días, yo siempre quise ser maestra de artísticas, pero no se pudo por la economía.
1: Así pasa, güey.
0: Es que, Anaí, ahí te faltó, hija. Mira, echarle un poquito más de injundia. Acostarte.
1: ¿Cómo?
0: Más temprano. ¿Cómo? Para descansar. ¿Cómo? Y poderlo llevar a cabo. Oye, vámonos, ahorita no. Regresamos entonces. Ahí está.
1: Buenos días.
0: ¿Entonces las cabras y los borregos no tienen los ojos iguales?
1: Pues dicen que no.
0: Según yo sí, ¿no?
1: Yo también.
0: ¿O no más las cabras?
1: Nos están bebiendo, güey.
0: No sé, se me cae la cabra.
1: A mí también.
0: ¿Pero la qué toma es bueno? Mentirosa. ¿La birria de borrego o la birria de chivo?
1: La birria de...
0: ¿Entonces la cabra y el chivo no es igual?
1: La birria de chivo es más hedionda, güey.

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0: El
2: Llega la banda Clave de Oro.
3: Así es, se llama Y Tú Te Vas.
2: Vámonos, Recio, regresamos, señores, volvemos. El día de hoy es jueves de...
3: Memorias.
17: Memorias, regresamos.
2: ¿Va a llover o no va a llover, Fido?
3: No, no va a llover nada.
2: Doña Mati es la que me marca y me dice,
3: va a llover,
2: el Fido, si va a llover.

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1: Llega un vato a la farmacia, güey. Y viene a comprar unas pastillas. Ajá. Y voltea y mira en un rincón. Mira un vato pegadito a la pared, güey. En la pura esquina, así. Apretando la boca. Vete el hocico. Apretando la boca. Y está repegado. Y voltea y le dice al farmacéutico: oye, ¿y este qué le pasa? Ah, es que trae tos. Ajá. Y le di un laxante. No, man, o sea, ¿cómo le dice un laxante? No, y de los perros, güey. Piñalim se queda pendejo. O sea, el laxante 3000, hermano, el que es efectivo en cuanto te lo tomas.
2: No es perdón.
1: Pero ¿cómo le vas a dar laxante, güey, si trae tos? Por eso. Pero eso no sirve para la tos. ¿Cómo no? Mira, no ha querido toser. Mala suerte. Oigan. Mala suerte sería tener tos y que te dé diarrea, hermano.
3: No. Oigan, paren todo, güey. Paren todo, por favor. Paren todo.
2: Ya me la paré.
3: Paren todo.
1: ¿Eh?
2: ¿Eh?
3: Nuevo negocio en el internet, güey.
2: Otro negocio, güey. Refiere
3: nuevo
2: a dos personas.
3: Nuevo negocio en el internet. Sí, pa, mira, te voy a invitar a la flor, güey.
2: Ok.
3: Tú vas a invertir.
2: Te invito al mazapán. Tú me invitas a mí.
1: Okay. Nunca le entraste a la flor, sabesito. ¿Ah?
2: Sí, gané. Era de 500 pesos, güey.
1: ¿Y fuiste de los primeros?
2: Sí, fui de los primeros.
1: Sí, los primeros eran los ganadores.
2: Sí, gané. Ya no volví a entrar porque sabía que era una estafa piramidal y todo eso, pero ajá.
3: Oye, nuevo modelo de negocio. Bueno, el modelo de negocio, voy al contexto. El modelo de negocio de ver videos en internet empezó desde hace años. ¿Qué es lo que pasa? Plataformas te pagaban para que tú vieras videos en su plataforma. Oh. Es decir, cuando salió TikTok pagaba, creo que 2 centavos por video que tú miraras.
1: ¿2 centavos mexicanos o 2 centavos de dólar?
3: Mexicano. Creo que mexicano. Okay. No, de dólar creo, güey. No recuerdo. Bueno.
1: Con razón vas a cambiar de carro, suavecito.
3: Era una cantidad X, ¿no? Pues paren todo. Ahora apareció otra. Ya ves que cuando salió TikTok, pues quitó de la faz de la tierra a varias, güey.
2: Sí.
3: Quitó a Hi-Fi, quitó a...
1: Despotricó a varios.
3: A varios, ¿no? Ahora sale una plataforma que viene a competir con YouTube. Es una plataforma china, güey. Cuidado, ojito con los chinos, ¿eh?
2: Ojo con China, güey.
3: Ay, güey. La nueva plataforma se llama Bilibili. Es la plataforma china que está pagando casi $1 por cada 1000 vistas. Sí, caíste bien. Mientras YouTube te da migajas, ellos te están ofreciendo reportes de 0.70 pesos de 0.70 de dólar por 1000 vistas. Y esto ya superó las 370 reportes.
1: Pausa.
3: 370 millones de reportes.
1: Si yo miro tus videos, ¿tú eres el que va a ganar o yo soy el que va a ganar por ver?
3: Tú vas a ganar.
1: ¿Por ver?
2: Ah, caray, por verlo entonces.
3: Ejemplo, yo soy un creador, güey.
2: Sí.
1: No, ¿Y si voy y miro el Facebook de las imágenes del fútbol captadas justo antes del momento de la gloria?
3: Pues él va a ganar, tú no.
2: Exacto.
3: Se supone que la plataforma, tú como creador, yo creo, güey, que los creadores son ellos mismos, güey. ¿Y saben qué está pasando? Hay otra cosa más turbia en esto, güey.
2: ¿Qué? Cuéntalo, güey.
3: La mayoría de los videos, ¿han visto con qué los morrillos ahorita se están entreteniendo los niños chiquitos?
1: Sí. ¿Con qué? Con las batallas de Aura.
3: No, los más chiquitos. Baby Shark se quedó menso, güey.
1: Ah, sí, con los programitas de YouTube, en este caso, por ejemplo, ¿qué te gusta? Blue y todo ese rollo, ¿no?
3: Se quedaron mensos, güey.
1: Ah, ¿hay
3: ahorita
1: otro?
3: Ahorita hay videos de gatitos caricaturizados
1: con la IA,
3: que
1: se ríen, ¿no? Y hacen
3: que
1: hacen chistes,
3: cosas, güey,
1: que hacen chistes,
3: que
1: ¿no?
3: hacen cositas así como chilite, hacen cositas y los niños están embobados. Esos son chinos, güey, los que están haciendo ese tipo de
2: órale
1: de material, o sea, ¿qué te refieres que los chinos están metiéndose en el mercado?
3: La mayoría de los videos que están pasando ahorita en esa plataforma son de este tipo.
1: O sea,
3: ¿qué quiere decir, güey? Yo tengo mi bebé de 7 meses, güey.
1: Ajá.
3: Quiero ganar una feriecita. La pongo a ver esos videos, me da para una feria por...
1: Porque la niña mire.
3: Porque está bien, estoy reproduciendo, güey.
1: ¡Ah! Y la estás explotando desde que antes de que hable.
3: No, ese ejemplo, no.
2: Aquí estoy en Bilibili, mira. Totalmente, okay. Pues sí, chino, totalmente, obviamente.
3: Es gatitos, ¿va?
2: Sí, gatitos, sí. Aquí veo muchos gatitos, veo muchas cosas animadas como con inteligencia artificial.
1: Me pareció ver un lindo gatito.
2: Veo como animes, veo muchas cosas, pero son videos cortos, o sea, también no son videos tan largos.
3: Es como si fuera un short de YouTube, ¿no?
1: ¿Son pequeños?
2: Voy a ver si puedo reproducir uno, déjame ver.
3: Aquí lo curioso de esto, güey.
1: Bienvenida al fondo.
3: Lo curioso de esto es que están abriendo la monetización internacional, porque antes ve los creadores, ¿qué es lo que pasaba con plataformas? Por ejemplo, TikTok empezó a monetizar en Estados Unidos y en China, ¿no? Pero en México no monetizaba, güey. Hasta después empezó a monetizar en México, agarró un gran auge en México, se dio cuenta que había mucho creador muy bueno en México que podía hacer dinero, güey, con esto. Y empezó a quitar la monetización. ¿Qué pasó? Empezó a salir creador que en México lo consumían mucho y empezó a quitar monetización porque se estaban llevando los mexicanos gran porcentaje de dinero, güey.
2: Demasiado, ¿eh?
1: Okay. Monetización. Ya no era negocio.
3: No, salía un Luisito Comunica, abrió un TikTok, pues se llevaba la monetización, güey. ¿Me explico?
1: Es por ello que hoy en día YouTube ya no te paga tanto.
3: Y empezó a bajar el CPM, empezó a bajar la retención, empezó a bajar muchas cosas, güey. Entonces, esta nueva actualización, YouTube en el 2012 tocó la puerta otra vez y empezó a tener mucho auge muy fuerte, güey. Solo que esta vez ahora viene de China y se llama Bilibili, la nueva. Si usted después se da cuenta que Bilibili se hace muy famosa, acuérdese que lo escuchó en sub y baja de la mejor.
2: ¿Tú crees que esta aplicación, la de Bilibili, sea otra como una aplicación o una red social interna en China? O sea, que nada más sea para China, porque recordemos que también ellos no usan WhatsApp, ellos usaron su plataforma esta WeChat.
3: Pues la nota dice, Bilibili está abriendo la monetización internacionalmente.
2: Wow, entonces...
1: Ahí sería cuestión que pasara algo como tipo Estados Unidos, que ahí sí dice Estados Unidos, ¿sabes?
3: Bilibili está abriendo la monetización internacionalmente.
2: Wow, entonces...
1: Ahí sería cuestión que pasara algo como tipo Estados Unidos, que ahí...

0: apartados de normativas de las redes sociales todavía no están activos completamente. Es decir, o sea, no pueden calificar como todavía como un delito algo porque no hay normativa completa en la comunicación digital, vaya. O sea, todavía no está normado, todavía no está de alguna manera con reglas, vaya, ¿no? Escritas.
1: Estipulado, pues.
0: Estipuladas. Pero bueno, ahí está. Usted diga que los controles
1: Billy
0: y baja. Ahorita que regresemos, les daré datos más importantes
1: sobre
0: qué es lo que viene y por qué esta página puede terminar tumbando a YouTube.
2: Vámonos, redes, cierre, estamos, vámonos.

0: Cruce de garitas traído a ti por el sub y baja de la mejor garita Mexicali Centro. El tiempo estimado de espera en la Sentry son 45 minutos, Rail Lane 55 minutos, por la normal una hora, y a patín te estás aventando las dos horitas. También por la garita Nuevo Mexicali en la Sentry son 35 minutos, Rail Lane 45 minutos, por la normal son una hora con 10 minutos, y a patín más o menos estás aventando unos 15 minutos en el cruce de garitas.
1: Vámonos al reporte de tráfico ya actualizado. Hay mucho movimiento en la ciudad de Mexicali, no se mira que el tren anda haciendo de las suyas, pero sí se miraba bastante movimiento en lo que viene siendo Calzada Independencia, esquina con López Mateos. Estaban reportando ahí en el puente que llegaba el tráfico desde el semáforo de la López Mateos hasta arriba del puente, que lo conocemos todos casi casi como el puente de la Clínica 28, ¿va? Ahí estaban reportando bastante tráfico. También acá en lo que viene siendo la Calzada Independencia, cuando bajas desde Recaudación de Rentas del Estado hasta la calle Álamo y bajando a la de los Presidentes, que es la Río Nuevo, también había mucho tráfico. Y en la garita Centro están reportando que llegaba la Rail Lane hasta la calle México. Ahora sí, el clima, Fideo.
2: Ahora sí, el clima, ya les comenté hace rato, tenemos máxima de 46, mínima de 31, una humedad aproximada del 51%. Va a estar húmedo, va a estar húmedo el día de hoy. Para que se cuide, el máximo de 46, va a ser un día muy, muy caliente.
1: Vámonos, Recio. Regresamos, señores, es jueves de memoria. Volvemos, 8 de la mañana.
2: Aproximada del 51%, va a estar húmedo, Va a estar húmedo el día de hoy. Para que se cuide, el máximo de 46, va a ser un día muy, muy caliente.
1: Vámonos, Recio. Regresamos, señores, es jueves de memoria. Volvemos, 8 de la mañana con 36 minutos.
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1: En ley. Con 36 minutos.
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0: Entonces, ¿me estás diciendo que de niño soñamos y ahora de grande ya no soñamos nada?
1: No, sí, también.
0: Cuando a mí me decían, ¿también? Duerme soñando.
1: A mí me dijeron, voy a salir el fin de semana, me dijo, sueños.
2: Sueñas, perra.
0: Ahí soño, ahora, ese sueños ahora sí sonó como el de Intocable. Sueña. Cierra tus ojos.
1: No, también bravos. Pero bueno, oigan, lo que les platicaba ahorita en la plataforma, los datos curiosos de esta plataforma, güey. Fíjense, esta plataforma no es nueva, La plataforma Bilibili, que es la que viene a revolucionar y a quitarle el puesto a YouTube, no es nueva. Empezó desde el 2009.
0: Es que toda buena cosa necesita competencia, güey.
1: Claro, obviamente.
0: Y no está mal, porque para todos hay,
1: Para todos sale el sol, exactamente. No es nueva, empezó en el 2009. Y esta, pues empezó con, simplemente con puros temas anime. Todo el tema fue anime.
0: Que el mundo del anime predomina una gran parte de la cultura, tanto como de Latinoamérica, Europa, principalmente Asia, o sea, todo ese rollo. Pero aquí en México, güey, yo conozco personas que les encanta el anime. Por ejemplo, Goku era parte del anime.
1: Sí, pero no, pero más comercial, pues.
0: Sí. Porque ya lo de ahora, de hoy en día.

0: Y pues ya también estamos viendo cosas. No entiendo el humor. Siendo sincero, yo no entiendo el humor de ciertos animes, ¿eh?
1: Exactamente.
2: Y no los vas a entender, no los tienes por qué entender tampoco. Ya pasó tu tiempo también de andar entendiendo o viendo ese tipo de animes, güey. Claro. Yo también ya no los entiendo a veces, güey.
3: Y ahora bien, la mayoría de las el contenido que había en esta plataforma era anime, pero ya le empezaron a meter tecnología, le empezaron a meter música, le empezaron a meter datos, le empezaron a meter todo, y ya la comercializaron, güey.
0: A mí, el anime que siempre me encantó, yo digo que nunca va a pasar de moda, es el que decía, ¡cachica!
2: No, ese no es anime, güey. Ese tiene otro
0: ¿Hentai?
2: Nombre.
0: ¿No?
2: Sí,
0: ¿me
2: pero
0: estás diciendo que no era anime?
2: No, es como...
3: Sí, no, sí es, güey. Que sí es.
0: Me tocó
2: ver. Pero la... hentai quiere decir no por, pero al revés.
0: Me tocó ver una vez a la Lange y a la Bulma en una acción que... ¡Hijo de su
2: madre! Estás marrando, cerdo cochino.
0: A los que conocían a Goku, pues.
3: ¡Qué bárbaro!
0: Que el Vegeta le estaba dándolo, pero... ¡Hijo de su madre! Pero bueno, es otro tipo de anime, ¿no?
3: Es otro tipo de anime. Pero bueno, para que sepan, le está pagando cerca de $1 por ver videos en su plataforma. Por si usted quiere hacer dinerito, pues puede... ponerse a darle visualizaciones. Y hay videos ya de más de 16 millones de vistas, ¿eh?
2: No manches, 16.
3: Hay videos de 19 millones, videos de 20 millones, güey. Muchos videos así,
0: güey. Imagínate que... No, güey, no. Este es el ruido que me genera y me causa, guaya. ¿Qué vas a hacer ahorita saliendo? Nada, voy a hacer dinero. ¿Dónde? Uh-huh. Ahí a la casa.
3: La casa.
0: Voy a ver videos.
2: Acostado en mi cama.
0: En el Bilibili.
2: Digo, wow, para ganar $1 tienes que ver 1,000 videos, ¿no? Mil visualizaciones. Digo, si son un chorro anal, güey. O sea, no creo que los puedas completar en un día. Digo, al menos que dejes programado que se van a estar reproduciendo después o lo que sea.
0: Viejo.
2: Pero depende de qué tanto duren los videos.
0: Viejo.
2: También.
3: Sí, qué tanto duren. Porque si el video, güey, dura 20 segundos, 30 segundos, lo dejas corriendo en lo
2: como
3: que
2: un compa.
3: Trastes, güey. En lo que lavas trastes, en lo que haces que hacer o algo, lo dejas corriendo y te va monetizando.
0: Te voy a decir
3: de
0: algo.
3: Alguna manera, pues.
0: Mira, no se me hace tan deshilachado mirar 1,000 videos, porque, por ejemplo, hace poco miramos a muchas personas que compraron un álbum que nadie llenó. Es raro que lo llenó. ¿Qué pasó? ¿Y las cartitas? ¿Pero qué pasó? Entonces, ¿dónde están los que andaban gastando tanto dinero y miles de pesos en llenar un álbum? ¿Qué pasó con el álbum? ¿Qué
3: pues
0: pasó,
3: tiene que estar guardado ahí en la...
0: Pues claro, no. ¿Dónde ya sabíamos que iba a estar?
3: Pues cajón,
0: pero
3: sí.
0: Era el mame.
3: Sí, pues era el... Era
2: pero
3: el
2: ese mame momento. No existe desde ahorita, güey. Existe desde siempre.
0: Sí, criatura del Señor. Criatura del Señor. Pero a lo que me refiero es, ¿en dónde está la inteligencia del ser humano promedio como mexicano que dices tú? ¿Dónde está el negocio? Yo esa madre no lo mire como negocio. Es que es un pasatiempo. ¿Pasatiempo?
2: No, para uno no es un negocio, güey.
0: Pero ¿quién lo terminó? ¿Cómo empiezas algo si no lo terminas?
2: Ah, no, pues si la gente no lo termina, ya es su rollo, güey. Yo terminé el mío.
0: Sí,
2: yo
0: ¿dónde
2: terminé
0: está?
2: El mío. Sí, yo lo llené. Yo
0: ¿dónde
2: lo
0: está?
2: Llené. Guardado.
0: El nuevo.
2: Tengo el del 2014, 2018, 2022 y 2026 llenos, güey.
4: ¿Cuál es el precio de la historia?
0: Traete el 2026.
2: Y yo no tengo ganas de ir a venderlos y que no es que los voy a revender en algún... No, güey. Son para mí.
0: ¿Por qué lo guardaste?
3: Tengo uno para limpiar el carro.
2: Los colecciono, güey. Así como colecciono cosas del Hombre Araña, güey. Yo los colecciono. Y a mí me funciona porque a mí me gusta.
3: Es coleccionista de canciones también.
2: Sí, ándale.
0: No conozco a alguien que tenga un álbum de los del 2026 lleno.
3: ¿Álbum de
0: estrellas? Tráelo para que me caigas el hocico mañana.
2: Pero, sí, lo tengo.
3: Pero de gobierno.
0: No, tráelo.
2: ¿Te lo voy a traer?
3: De comercio, la empresa Panini ha hecho comercio con ellos.
0: Oye, nomás no me va a salir con que... Aira, es que me faltó Mbappé, me faltó Cristiano, me faltó este, me faltó Messi. O sea,
2: llenos, no me falta ninguno.
0: Ni uno.
2: Los tengo totalmente llenos, güey.
0: ¿Cómo
2: si lo
0: llenaste?
2: Tengo lleno, ¿qué me vas a dar?
0: ¿Cómo lo llenaste?
2: Intercambiando estampas, güey. O sea, lo que tienes que hacer, güey, para poder lograr llenarlo, tú compras, en algún momento compras todo el paquete de las estampas, ¿no? Que son 100. Vienen 100 y vienen en cada una, vienen 7. Ajá. Tú las compras, güey, y con esas te van a sobrar varias porque vienen muchas repetidas. Esas las intercambias, güey. No faltaba gente que hacía reuniones, güey, en las plazas o donde sea para intercambiar las estampas que te hacían falta, güey.
0: Sí, pero eres una criatura de 316 meses, que ya eres un adulto prácticamente.
2: ¿Eso no me impide coleccionarlo, güey?
0: No, lo que te estoy preguntando...
2: En ningún momento,
0: lo que te estoy preguntando ahí, por ejemplo, es... ¿Tú eras de los que iba al centro de acopio, güey, del intercambio de la colonia?
2: No, güey, no iba, pero me quedaba de ver con alguna persona en Facebook, güey. De hecho, una vez, una persona, aquí nos quedamos de ver en la radio, aquí en la esquina, nos vimos, güey.
0: Fíjate, güey.
2: Cambiamos como 20, 30 estampas, güey.
0: Me hace más ruido, güey, que hayas tenido el tiempo para hacer eso y no para juntarte en una junta de trabajo, güey.
2: A mí también me hace ruido, pero pues te digo, tengo coleccionado los 4 del álbum, güey. Y eso me da gusto, güey.
0: Tráetelo mañana.
2: Mañana me lo traigo.
0: Quiero que me lo enseñes, güey.
2: Te las voy a enseñar.
3: Para verlo.
0: Pero bueno, regresando al anime... Es algo que hoy en día, digo, tiene una rama muy, muy grande. O sea,
3: demasiado,
0: ¿eh? Tiene una amplitud que abarca demasiado.
3: Oye, pero ¿por qué? Porque mi pregunta es, güey, ¿por qué cuando se habla de anime se habla de cosas eróticas, güey? O sea, ¿por qué te lleva a eso, güey?
0: Es que el tipo de caricatura creo que conlleva algo, lleva un mensaje, ¿no? Más allá. Porque te voy a decir algo, y lo voy a decir de la manera que yo lo percibo. La mayoría de los animes de, por ejemplo, Ranma y medio, cuando empezó Ranma y medio, sí, todo sí, ese sí. rollo. Sí o no, las monas, las que les tocaba el rol femenino, eran sexys y eran bonitas.
3: La mayoría eran con un busto grande.
0: Acinturadas,
3: sí, sí, sí, acinturadas, sí,
0: piernudonas, nalgoncillas. O sea, sí, sí, sí. tienen una manera y un modo en el cual pues te fueron mostrando algo en la cual hay otro tipo de caricaturas que ni siquiera el cuerpo te muestra porque tú te engranas en la caricatura. Pero en Arale, que muchos no se acuerdan de esa caricatura, pero Arale salían las monas que eran ya adultas, ajá. salían con unos cuerpazos, güey. Ni ya se
3: está,
0: diga.
3: Ahí están los plebes, ¿no? Ahí viendo. Ay, mamachita.
0: Pokémon. Muy bonitas las monitas, güey.
3: Pokémon.
0: Digimon. Igual, güey.
2: Pero bueno. Digimon, güey, Pokémon, Bakugan, ¿se acuerdan de Bakugan?
3: ¿Bakugan?
2: Que eran estas bolas que se abrían, güey, sin albur. Que eran como tipo Pokémon, pero eran diferentes, güey, estaba raro. Bakugan, ¿qué otro me recuerda? No, pues sí, esas son todas las chinas, ¿no? Todos los que existían, o japoneses.
0: Vámonos entonces, si escucha por ahí de la aplicación que se llama Bilibili.
3: Bilibili, pues la nueva aplicación que viene de China, no es nueva, porque desde 2009 está...
2: ¿Desde el 2009?
3: Sí, güey. Pero ahorita ya le hicieron un comercial y están pagando porque la veas.
0: Regresamos.
2: Buenos días.

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Cruce de garitas traído a ti por el sub y baja de la mejor en estos momentos. El cruce de garitas para irte por la garita centro, o sea, la garita vieja en la centro, y son 45 minutos. Rail Lane, una hora. Por la normal, una hora. Y a Patín, más o menos, estás aventando 2 horas con 15 minutos. Nuevo Mexicali en la centro, y son 45 minutos. La Rail Lane son 55 minutos. Y por la normal, una hora con 10 minutos. A Patín, más o menos, estás aventando los 10 minutos. Y eso es el tiempo estimado en el cruce de garitas. Nos vamos con música y unos momentos más regresamos. 9 de la mañana en punto. 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Buenos días.

0: de la mañana con 3 minutos. Regresamos al Sub y Baja de la Mejor.
1: Revolvimos, nos queda una hora de programa. Señoras y señores, el WhatsApp anda activado. Gracias a los que mandan mensajes y los borran. Muy buena, menos mil de aura para ustedes. Dice por ay, acá, papu, una de las cosas en las cuales el Cachanilla teme. Y hoy en día, más con este clima, adelante con este audio que nos mandaron. ¿Escuchamos? Adelante.
2: ¿Qué pasa, papi?
0: ¿Qué pasa? ¿Qué pasa?
1: Ahí va de nuevo. Quítate, hijo. Espérame. No, pues que la aplicación hace lo que quiere siempre, ya sabes.
0: Es que es Bilibili, güey, no es YouTube.
3: Ah, sí, es Bilibili.
0: Ah, tiene problemas para agarrar aquí en México, güey, todavía. Tú no te preocupes.
1: Fíjate, ya lo agarré. Es que no te da la opción. Es
4: por la lluvia, señor, pero que no se vaya la luz porque el transformador nomás llueve.
0: ¿Y la mentira?
3: Oye, y hablando de luz, fíjate, me recordó una reflexión que acabo de escuchar el día de ayer. Le quiero compartir con ustedes, güey. Ay, no, pero, plebe, la neta, no sé, mira, no sé si sea nada más yo, pero no sé si se han dado cuenta que últimamente como que la vaca está muy floja, está muy flaca, güey.
1: Está muy flaca la vaca, ¿no?
3: O sea, no está chistando, nada más te voy a decir algo, no es el negocio, es el tiempo ahorita, está bien flaco todo el rollo, tu negocio es bueno, pero está bien flaco todo el cotorreo ahorita, güey. Casi no hay lana, güey, no sé qué rollo, no sé qué está pasando. Pero bueno, oigan, fíjense, les quiero platicar algo, una historia que me hizo pensar mucho. Había una vez un hombre que caminaba todas las noches por un pueblo oscuro llevando una pequeña vela. La gente se burlaba de él. ¿Para qué cargas esa vela todos los días y de todos modos es enorme y tu luz apenas alcanza unos metros? Mira, si tú caminas con esa vela solamente alcanzas a iluminar tu parámetro chiquito. Y aquí es un pueblo grandote y no hay luz. Y tú con una velita no estás haciendo absolutamente nada. El hombre simplemente sonreía y continuaba caminando. Una noche llegó una tormenta. El viento apagó todas las luces del pueblo y de nuevo se quedaron completamente oscuras. Entonces alguien gritó: ¡No puedo ver nada! El hombre encendió una pequeña vela, como todos los días, y dijo: ¡Sí podemos! Pero esa vela no puede iluminar todo el pueblo, respondió la persona que gritó. El hombre, muy callado y muy sincero, le dice: no necesito iluminar todo el pueblo, solo necesito iluminar el siguiente paso. Y comenzó a caminar. Poco a poco, otros fueron acercándose a su luz. Algunos encendieron sus propias velas. Y en poco tiempo muchas pequeñas luces empezaron a aparecer en medio de la oscuridad. A veces queremos saber cómo va a terminar nuestra historia antes de atrevernos al primer paso. Queremos tener todo resuelto, como el dinero, el trabajo, el amor, el futuro. Pero la vida casi nunca te enseña todo el camino. Solamente te enseña el siguiente paso. Y quizás que hoy consideras una pequeña oportunidad, un pequeño esfuerzo, una pequeña esperanza, será exactamente esa luz que necesitas para comenzar. Porque no necesitas tener toda la vida resuelta para avanzar. Solamente necesitas suficiente luz para dar un paso más. Y quién sabe, quizás mientras tú buscas la salida, alguien esté esperando encontrar y encontrarte a ti siendo su luz.

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1: Muy buena la reflexión, me gustó. Cerré mis ojos y me transporté al lugar donde estabas hablando, Fido.
2: Sí, pues para que no se pongan a pensar aquí, es así de que ocupan en que iluminar toda la vida. Primero pasito a pasito, pues, pasito a pasito y vamos
3: sí,
2: a...
3: Si las vacas están flacas, luego engordan, no hay pedo.
1: Dijera Luis Fonsi, pasito a pasito.
2: Oye, dale, pero les digo algo, sí está bien, bien, bien cardíaco el asunto ahorita. Y te voy a decir algo, tu negocio es bueno. La etapa ahorita está como que medio fea. O sea, ahorita andamos batallando todos, andamos todos en la misma. Así que no le dejes de echar ganas.
1: ¡Échale galleta, primo! Ah, no, ese es de otra estación.
3: No, ese es de otra estación, güey.
1: Perdón, güey. Lo que sí le vamos a echar galleta a todo mundo es porque tenemos boletos, señoras y señores, para...
4: ¡Ramón Ayala!
1: ¡Mexicali! ¿Es 3 o 4?
3: Es el 4.
2: Estrés todos los días, hermano.
3: Estrés todos los días, sí, es el 4 de septiembre aquí en Mexicali.
2: El 4 de septiembre, así entonces no pierdas, porque llega Ramón Ayala a Mexicali. Y tú no te puedes perder esta gran oportunidad de irte a la Isla de las Estrellas. Es afuera, ¿eh?
3: Sí, no es el Palenque.
1: Oigan, ¿y qué creen?
2: ¿Qué pasó?
1: ¿Qué creen también? ¿Para quién tenemos boletos?
2: ¿Para quién?
1: Muy Bobadilla, chiquitita. Tenemos para Muy Bobadilla también al Palenque del Fer.

0: escuchar a este vato ahí en vivo. ¿Quién anduvo en la cabina ayer? Ahí lo entrevistó la carajía. Hasta el periqueño subió una foto con él.
1: ¿A poco?
0: ¿Sí?
1: ¿No es ya?
0: No.
1: ¿No es su novio?
0: No. Oh. Bueno, el novio del periqueño es el Mendívil.
1: Oh, ah,
0: y
1: cierto.
0: No el Sergio Mendívil.
1: ¡Oh!
0: ¡Vámonos, recio! Un pedacito.

0: y así como para Moy Bobadilla, también vamos a tener para Ramón Ayala. Así que al tiro, señores, al tiro. Le dijimos que había sorpresas el día de hoy.
1: Y hay sorpresas.
0: Surprise, dijera mi amigo el... Bueno, dale, ahorita regresamos.
1: Buenos días.
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20: Esta canción va con mucho cariño.
11: Seguimos con música, respeto. Llega por acá Luis Ángel el Flaco, se llama El Aventurero, 9 de la mañana con 20 minutos, atentos porque ahorita se van unos boletitos para Ramón Ayala y también para Moy Bobadilla. Ya regresamos, buenos días.

0: regresamos, señoras y señores, volvemos. Oigan, ¿qué creen?
1: ¿Qué?
2: Regresamos. ¿Qué
1: creen? No me digas.
2: Una canción, por favor.
0: Quieras tú. Por favor. No quieras tú. Vamos a poner algo laicito, algo así como que, mira, guacha, ¿eh? Ahí te va. 3, 2, 1, suena.
2: ¡Acción! ¡No más! ¡Au!
0: ¡Se va a la zona azul!
2: Para Ramón Ayala.

0: ahí, ahí, ahí.
1: Tú sabes que te quiero, por eso te aprovechas. Ya.
2: ¡Hola, Recio! Que nos marquen quien no haya ganado boleto general ni tampoco para el Sesame Place.
1: Sí, pues claro, ¿ah? ¿Eh?
2: Para que se lleve la zona azul.
1: 686-216-5971.
2: Es que nunca dan el número, no me lo sé. ¿Cuánto tiempo tienes escuchando? Toda la vida, no es cierto.
1: Mentira, mentira, pues siempre
2: dijera la Gilbertona, mientes.
1: Mientes, mientes, con todos los dientes.
2: ¿Quién quiere la zona azul para irse a Ramón Ayala? ¿Quién dijo
1: Ramón
2: yo?
1: Ramón Ayala.
2: Oye, la zona azul es la zona privilegiada, papá. Es la zona que todo mundo quisiera. Dice por acá... Ojalá y despierte el Cerro Prieto y que desde el ejido Oaxaca, o no, ya lo entendí. Yo quiero ir a ver a Ramón Ayala, ¿no? Pues todos. ¿Cómo quieren que se vaya a la zona azul? ¿Fácil o medio complicada?
1: Medio, sí, sí, un término medio, pues.
2: ¿Quién nos marque por WhatsApp?
1: 686-216-5971.
2: Márquenos por WhatsApp en este momento. ¿Quién va a querer la zona azul? Escuchamos rápido, a ver. Rápido, rápido, rápido, rápido.
1: Rápido, lento.
2: Vámonos, Recio, vámonos, Recio, vámonos, Recio. Escuchamos, escuchamos por acá. ¿Quién habla? Voy a ser muy delicado en esta situación. ¿Quién habla?
3: Bueno, soy Carmen.
2: Ah, chica Carmen, hombre, no nos escuchas, hija, apaga el radio, escúchanos por el teléfono.
3: Ok.
2: A ver, Carmen, tu tocaya, ¿dónde perdió la cadenita?
3: En la playa.
2: Carmencita. Esa nomás era la pura entradita, hija. Te vamos a hacer tres preguntas, contestas correctamente y ponme 25 segundos al reloj, suavecito. Ahí te va, mira, te la vamos a poner sencilla. Ahorita te vamos a poner tres canciones, ¿ok? Tú tienes que decirme el nombre de las tres canciones que son muy fáciles de Ramón Ayala. Esa es la primera, es la zona azul, no estás compitiendo por boletos sencillos, ¿ok? Las canciones que te voy a poner son de las más tradicionales, son de las más conocidas. Aguántame las carnes ahí, suavecito, tengo listo todo por acá. Okay, ahora sí. Escucha por tu radio lo siguiente porque le vamos a dejar un pedacito, ¿está bien?
3: Sí.
2: Ahí va.
3: Sí.

0: Ok.
1: Un rinconcito en el cielo.
0: Perfecto. ¿Te das con eso? Hay una que estás equivocada, si no, no vas a pasar al siguiente paso, ¿okay?
2: Ya está sonando el reloj, adelante, rápido.
0: Tienes 20 segundos para decirlo.
1: ¿Cuál es la que estoy equivocada?
2: No, pues no te vamos a decir.
0: ¿En cuál estás equivocada?
1: ¿Las rosas amarillas?
0: No sé, ¿estás segura?
1: Sí, creo que sí.
0: No. Gracias, adiós. Saluditos, Carmen. Ahí está Carmen, señores. Ay, participando. Carmencita. A una recio, dice, yo quiero la zona azul, pero para la mosca VIP. Este güey.
2: Yo también.
0: A una recio, a ver qué dice por acá. Ya no le vamos a decir que nos marque, nosotros vamos a ver a quién le marcamos, güey. Porque no se mueven, güey, no son rápidos, güey.
2: No es la zona rápidos. Azul, es la zona azul, así que deben de ser muy, muy fans de Ramón Ayala para llevárselo.
0: Tres timbradas, no contestan, les colgamos.
2: Adiós.
0: Bueno, adiós. No me vengan con la tontería de
3: es que ando trabajando, traigo viaje. Entonces, mijo, pues adiós. No. Adiós.
2: Pues sí.
0: Vamos con el siguiente, plebes. Adelante. Ahí estás de perro.
2: Cállate, perro.
0: Ahí estás de perro.
2: Uf, uf.
0: Tres timbradas, no contestan y nos vamos.
4: Como pues tú, muchacho, ponte quieto.
0: ¿Quién habla?
5: Hola. Las van a volver a poner porque la segunda es la que estoy atorada.
0: A ver, hija, para empezar, ¿quién habla?
2: Mira bien, hija.
0: Amiga. Voy a tratar de ser paciente y respetuoso, ¿ok? Amiga, ¿cómo te llamas?
6: ¿Ya te colgó, güey?
0: No, no colgó.
6: ¿No?
0: ¿Quién habla? Adiós.
6: Ya te colgó, güey.
0: No, pues que me cuelguen con un mecate, güey, porque ando muy mal, güey. A ver, adiós, tú no hablas cuando quieres, nosotros marcamos cuando queremos. Dice, márcame a mí, papito. No, tú no vas a decir a quién marcarle, güey.
6: Ya le hicieron enojar, güey.
0: No, es que, güey, no manches, güey. No. Si hubiera un ganador al más menso, güey.
6: No, seas así,
0: lo
6: güey.
0: Perdieran. ¿Quién habla?
7: Échale.
0: ¿Quién habla?
7: Arturo.
0: Arturo. Tres preguntas, Arturo. Tres preguntas.
7: Vente.
0: Tres preguntas. Contestas correctamente. Baja la radio, viejo pelón. Baja la radio, escúchame por el teléfono. Tres preguntas, contestas correctamente en 25 segundos. La zona azul es tuya, ¿ok?
7: Dale.
0: Bájale al radio porque si no, no vas a escuchar bien. Ahí te va. 25 segundos al reloj, Dylan, por favor. La primera, sí se la sabe, yo sé que estoy seguro. Y va a decir, fíjate, viene. Vayan preparando las otras dobles, ¿eh?
6: Simón.
0: ¿Quién es la señora que hace la comida mexicana más buena de todo Mexicali?
7: Andrea Valenzuela.
0: Eso, esa es la primera. Vámonos con la segunda, Fido. Pónsela, Fido.
6: Oye, está bien sencillita. La canción más famosa de el artista del que te vas a ganar los boletos.
0: La canción más famosa del artista que estamos hablando.
6: ¿Cómo?
0: ¿Le pegó la muda? Arturo.
4: ¿Cómo?
7: Échale.
0: ¿Cuál es la canción más famosa del artista que estamos hablando?
7: Tragos amargos.
0: ¡Ea!
2: Okay.
0: Se acabó el tiempo, adiós.
2: Adiós, bye.
0: Se la puse bien fácil al principio,
6: la
0: ¿no?
6: Neta, güey.
0: Huevo tenía que decir que su vieja, güey. Se la puse bien fácil y que dijo, todas van a estar bien fáciles, pero no. Es como cuando le dejas el hilo a la caña al pescado, güey. Bueno, al pez. Oye, otra llamadita, nos vamos.
6: Otra más.
0: Dice, yo quiero la zona azul, vamos a ver.
6: Escuchamos.
0: No, tú no marcas, nosotros vamos a decir a quién le marcamos, adiós. Sí, güey, no, es que están bien tontos, güey, la verdad, güey. Discúlpame, güey, por decir eso al aire, güey, pero es la verdad, güey.
2: ¿Les dijiste tontos?
0: Inmensos, güey.
2: Tarados.
0: A ver si es hombre o es mujer, güey. Tres timbradas, suena una cuarta, se va.
2: Si es hombre, hola, tonto. Si es mujer, hola, princesa.
0: Adiós, ya.

0: Ok, ¿quieren la zona azul? ¿Eh?
1: ¿Qué?
0: ¡Muérgale! ¡Ya, vámonos! Vámonos con música, ahorita regresamos.
2: Sí. Güey, loco,
0: güey. ¿Qué onda con la raza, loco? Le decimos, márquenos y nada.
1: Me dejó sordo, güey.
0: O sea, y luego lo marcamos nosotros. ¡Ay, no estoy en el baño, espérame! O sea... Vámonos con música, ya, regresamos, vámonos, señores, buenos días.
2: Porque se van los boletos para Ramón Ayala.
0: Atento. Concierto, Mexicali. Atento. ¿Próximo qué es? ¿3 o 4?
1: El 4.
0: Vámonos, 4, viernes 4 de septiembre.

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1: Garita Centro, en la Centri son 20 minutos, Ray Lane 55 minutos, una hora con 5 minutos por la normal, y a Patín te estás aventando 2 horas y media aproximadamente, también por la Garita Nuevo Mexicali, en la Centri son 40 minutos, Ray Lane 1 hora con 10 minutos, y a Patín son 15 minutos el tiempo aproximado en el cruce de Garitas. Un corte comercial y regresamos, buenos días.
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0: Ok.
1: Ramón.
0: Regresamos.
1: Ayala.
0: Regresamos, volvimos. Estamos de... Ahora sí que con la competencia de quién es el ganador de la zona azul.
1: Ajá.
0: Acabamos de poner tres canciones. Vamos a hacer... ¿Qué les parece? No tres, vamos a hacer dos, güey. Dos preguntas.
1: ¿Dos preguntitas?
0: El primero que nos diga los tres títulos de las canciones y hacemos otra pregunta...
2: Que debería de saberlo si es fan de Ramón Ayala, güey.
0: ¡Claro!
1: Aparte, las canciones
0: ahora
1: de Ramón son fáciles, güey.
0: No ocupa ser fan, güey.
2: No,
0: tú se te sabe la, de volar. Tú te la sabes y eres nuevo.
2: Si la que yo voy a preguntar me la sé yo porque no soy fan, güey. Ahora imagínate a alguien que sea fan o que no sea tan fan.
0: Ahora, escuchen y pongan atención, por favor. Pelen el oído. Quítense todo lo que hay alrededor, plebes, porque estamos concursando por algo muy importante. ¿Ok? Ahí les va.
2: Sí, papi.
0: Así no hazme. Tiene que haber ganado para Sesame Play, ni tampoco para Elías Medina, ni nadie de ellos anteriormente.
1: Por ¿Hola? Favor.
0: ¿Quién Hola. Habla?
3: Maritza.
1: Maritza.
0: A ver, Maritza. A ver, andas desesperada, Maritza. ¿Quieres
3: es
0: concursar
3: que
0: para
3: ustedes
0: la
3: no entienden, esa es necesidad mía.
0: ¿Eh?
2: Es fan, entonces.
3: A ver.
1: Bájale el radio, Maritza.
0: Mira, te recomiendo que le baje poquito al radio para que nos escuche por el teléfono.
2: Sí, que nos cuelgues después.
3: Ok, ya le bajé.
0: Ahí Gracias. Te va, son 25 segundos al reloj. No vamos a entrometernos, no nada. Y si estás segura, te vamos a preguntar que si estás segura o la quieres cambiar. Se te acaba el tiempo, cambiamos de participante, ¿ok?
3: Muy bien.
0: Dos preguntas, y en esas dos preguntas las contestas, te lo llevas. Ahí te va la primera, dice
3: dos, son dos, perdón, son dos nada más entonces.
0: Van a ser dos.
3: Sale, vale.
1: Y tú no mandas, si queremos
0: y
1: son tres.
0: Y tú no mandas, hija, no eres mi mamá. O sea, si quieres que te haga tres, te hacemos
1: si queremos
0: tres.
1: Queremos ser un cinco.
2: ¿Quieres tres?
3: No, ya, dale.
1: Ándale pues, ándale pues.
0: Órale pues.
1: Ándale pues.
0: Vas.
2: ¿Arranco yo o arrancas tú?
0: Yo la digo.
2: Dale.
0: El título de las tres canciones que acabamos de poner en el mismo orden que las pusimos. Va.
3: Mira, es que la primera no lo oí, pero es la de Vestida de Color de Rosa. La de Lo Lindo de Ti fue la última. La primera no la oí, la verdad, aprendí el mendigo carro. Paso, paso.
0: ¿Pasas? Ok, gracias. Adiós.
1: Paso, paso.
0: Sí. No, está bien. La morra fue sincera. Ya, cállame esa madre porque me está volviendo loco, güey.
2: Te va a sonar.
0: ¿Todo ese tiempo tenía?
2: Todo ese tiempo tenía y todavía pasa, dice.
0: Ok.
1: Mañana.
2: Mija, hubieras dicho una canción X.
0: Quiero ganar la zona azul.
1: ¿Cómo que mija, naco?
2: Mijo, ti.
4: Bueno.
0: ¿Quién habla?
4: Bueno, Josué.
0: A ver, Josué, ¿no has ganado nada con el Sesame Play o Elías Medina? No, ok. Josué, ¿me escuchas?
1: A veces.
4: Sí.
0: ¿Y entonces por qué tardaste para contestar, hermano?
2: Güey. Ay, no. Ya, hombre, ya dale de
0: perdón la pregunta. ¿Por qué tardas tanto, José?
4: ¿Qué onda? ¿Dónde?
0: Ahí te va. Tres. Dos preguntas, contestas correctamente, te lleva la zona azul, ¿ok?
4: Ya está.
0: Ok, va. Dame el título de las tres canciones que acabamos de poner en el mismo orden.
4: Calle Rosas Amarillas. No porque seas tú, pero lindo de ti.
0: ¿Seguro?
4: Sí.
0: ¿Seguro?
4: Segurísimo.
0: Adiós, gracias.
2: Siguiente participante.
0: ¿Cómo les encanta? Vamos. Te colgamos y no fue suficiente. ¿Qué quieres?
3: No, pues es que la verdad no la escuché la primera porque...
0: Adiós ya.
1: Ah, pero te los quiero
0: Ok,
1: ganar.
0: Plebes. Ok.
2: Deposítanos y te los llevas.
0: Ok. Ahí les va.
1: Tenemos unos de Elías Medina, házelos.
2: Sí, cierto, ahí te van. Ten.
0: Ok. Fíjense bien lo que vamos a hacer, plebes.
1: Como eres de Rosero, dile.
2: Eres bien gudoso.
0: Ahí les va.
1: Escuchamos, ¿qué pasa? A ver.

0: de Moy Bobadilla. Ramoncito Ayala lo guardamos en el cajón, sí, ya que los fan Ramones están muy...
1: Dormidos. Vamos a poner
0: están dormidos. Vámonos, ¿quién quiere los boletos para Moy Bobadilla? Vámonos, Recio. ¿Quién dijo yo? ¿Quién va a querer? ¿Quién dijo yo? Se la vamos a poner bien fácil. Nomás póngale yo y les marcamos. No, Liz, no, Ramón Ayala. Hasta mañana, hija. Aguanta un poquito, hombre. Estás igual que tu primo el pelón. Nomás que nos digan en WhatsApp al
2: 686-216-5971.
1: Eso.
0: Vámonos, Recio. Vámonos, Recio. Tres preguntitas, Yamati, espérenme, hombre, Yamati, estoy trabajando, hombre. Ay, chihuahua, hombre, esta gente, güey. Ay, mi mamá. ¿Quién habla? ¡Ey!
3: ¿No son los de la Coppel?
0: No, los de la casona no han salido.
3: ¡Ajá! ¡Qué rollo!
0: Oye, tú, marihuano, ¿quieres los boletos para Moy Bobadilla?
3: Sí, pues sí, no, estuviera bien.
0: Ahí te va. Tres preguntas rapidito, papi, yo sé que tú te las puedes ganar, tú sabes todo.
2: Y si no sabes, lo inventas.
3: A ver.
0: Tres preguntas, 25 segundos al reloj, suavecito. Alístame, por favor, el temperamento ahí, ¿de qué lado?
2: Te la pongo.
0: Primer pregunta,
1: échale.
0: ¿Dónde?
3: A ver.
0: ¿En?
2: Simón.
0: ¿En cuál colaboración, cómo se llama la canción donde miramos a Moy Bobadilla por primera vez cuando empezó a saltar a la fama?
3: ¿Cómo se llama la canción?
0: ¿Cómo se llama la canción?
3: Se llama... ¡Puta madre!
1: ¡Ey! Espérame.
2: ¿No se los quieren ganar?
1: Nos van a correr, hijo tú.
3: ¡No!
1: Mira, bien,
3: ¡hagan preguntas más fáciles!
2: A ver, ok, pues ahí
0: te
2: va.
0: ¿Cómo se llamaba su expatrón donde estaba en la otra banda?
1: Más fácil, güey. A ver... ¿Cómo se llama el artista que apoyó a Moy Bobadilla?
2: No, pues suena más fácil, güey, por favor.
1: Edwin Cass, ok. Ok, va.
2: Pero pues ya se te acabó el tiempo, ni modo. Adiós, bye.
0: Adiós, gracias. Ahora, Recio. Vámonos por acá a ver si es cierto.
4: Sí, bueno.
0: ¿Quién habla?
4: José.
0: Okay, perfecto. Según tú, te las sabes todas, las máscas en el aire y todo el rollo, ok. Ahí te van tres preguntas, contestas correctamente, te lleva los boletos para Moy Bobadilla, ¿ok?
4: Ok.
0: Dime el nombre de la canción con la que miramos a Moy la primera vez que volteamos y dijimos, a la madre, este morro la trae machine. Todavía no era solista. Esa canción ahí lo conocimos. ¿Cuál era la canción?
4: Una de gracias.
0: ¿Seguro?
4: Sí.
0: Muy seguro, el adiós. Gracias. Vamos por acá a ver qué es lo que nos dice. Nos están mandando WhatsApp audio. Yo quiero participar, dice. Vamos por acá a ver si es cierto. Oye, güey, está bien fácil, compa.
2: ¿Pero qué pasó?
0: Mira nomás la ternura. Criaturita del señor, buenos días.
5: Buenos días, Maza, ¿qué rollo?
1: Bueno, más, ¿qué Farru? Pasa? Ah, el Farru. Ey, ya
0: padre,
1: está.
0: Tres preguntas rapidito, te lleva los boletos para Moy Bobadilla, ¿ok?
5: Ok.
0: La primera canción que estoy preguntando yo, ¿cuál fue la colaboración donde lo miramos que no era solista todavía? Era la de Decide Tú. ¿De quién era la banda donde estaba Moy Bobadilla?
5: La banda Los Sinaloenses, no, de Alex Ojeda.
0: Te la damos por buena,
2: efecto,
0: la
2: Sinaloa. Oye, atención, ¿con qué locutor estuvo ayer Moy Bobadilla en entrevista aquí en La Mejor?
5: A la hora que estuvo la carajilla.
0: ¡Eso! Okay, ¡tercera okay, y te la okay, ganas!
1: ¡Tercera!
0: ¡Vas, video!
1: ¿En dónde venden los boletos digitales para el concierto de Moy Bobadilla?
5: ¡Ah, se me olvidó la página!
1: ¡Lléveme la que me trajo!
0: ¡Pues ve por ella!
1: ¡Oh! ¡Corre! ¡Corre!
5: ¡Voy!
1: ¡Corre, güey!
2: ¡Adiós! Regresamos, música y volvemos. ¡Buenos días!

0: Así conocimos a Moisito Bobadilla.
1: Así, efectivamente, decide tú con la Sinalenzona.
0: En esa colaboración con la Sinalenzona Simón de y Grupo Firme, que ahí miramos y dijimos, este morro trae un potencial cañón. Bueno.
2: Macizo.
0: Qué bueno que Edwin Cass volteó a verlo y dijo, lo apoyo. No sé si se lo robó a Alex Ojeda, pero...
1: O si lo apoyó contra qué, pero lo apoyó. Ajá,
0: pero lo recargó. es lo mejor que pudo haber hecho, la verdad. Nosotros ya nos tenemos que ir, señores. Compa Farru ya estaba a punto de ganar. Ya ha ganado con nosotros. Tiene rato que no ganaba este vato.
1: Ajá.
0: Y dice este vato, fíjate lo que dice. Lo vamos a hacer rapidito, güey. No tenemos tiempo, pero el Farru dijo, hagan el paro. Tiren paro, please. Quiero ir con mi ex. Y le dije, ok, mándame el número de tu ex. ¿Están enojados? Sí, dijo. ¿Y qué crees?
2: ¿Qué? No.
0: Pues con el perdón de la jefa y todo, le vamos a marcar.
2: No, a la ex, güey.
1: Así de plano.
0: Sí.
1: ¿A poco?
0: ¡Ding! Ah, bueno, no, ah, chingado, no, ¿por qué me tiene bloqueado a mí? ¿Cómo
1: que buzón de voz?
3: También me bloqueó a mí.
0: Vamos a ver, si no contesta, nos vamos. Ya, güey, hicimos todo lo que está en nuestras manos, carnal.
2: Sí, sí, sí.
0: ¿No? ¿No le entra la llamada? ¿No le entra la llamada?
1: No sé, somos el
0: hermano,
1: mañana,
0: no está bloqueado, no trae teléfono la morra, güey.
1: Alexis para Fox el Fideo, gracias.
0: Esta es la de Enrique Félix el Mazapán, queríamos regalarlo, no pudimos.
2: ¿Para qué el Ramón el suavecito?
0: Ándale, masa, dice lo que escuché aquí para el chiste, pero fue
2: anécdota.
1: Hasta mañana.
0: Güey, ¿qué quieres que haga, brother? Le estamos marcando, mira, el rollo serio, Farru, ay, guacha. Papito. Le estamos marcando, güey, guacha, no, para que escuches, güey, ya nos vamos, güey. Ahí tenemos a la peli ya encima, mira, guacha. Mira.
3: ¡Oh, sí sonó! ¡Sí sonó!
0: No,
3: pues
0: ya no hay tiempo, pero nos vamos, adiós.
2: Bye.
0: No hay tiempo.
2: Adiós. Lo que escuché para ese chiste, pero fue
0: anécdota.
2: Bye. Adiós.
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0: con lo que es el cruce de garitas y reporte de tráfico aquí nomás en la Mejor FM, la 103.3. Nada más y nada menos que Nuevo Mexicali. Tanto estándar como Ready Lane tienen un tiempo de espera de 1 hora 45 minutos. Sentry, 10 minutos. Cruce peatonal, 15 minutos, Garita Nuevo Mexicali, perdón, 1 hora 10 minutos, esto en zona centro. Garita Nuevo Mexicali, normal, estándar, 1 hora 40, Ready Lane, 1 hora 10, Sentry 25 minutos y cruce peatonal 15 minutos.
1: Oigan, por Benito Juárez e Independencia, tenemos área concurrida, digo, para que tomen sus precauciones. Estamos iniciando esto que es La Peli y el Psycho Show a través de la Mejor FM 103.3. Hoy, con un tema bastante bueno, Peli. Llegan los vecinos, ¿eh?
0: Vecinos metiches.
1: Hombre.
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1: la mejor.

0: Pero muy buenos días, Mexicali.
1: ¿Cómo estás, mi querido Sasasaico?
0: Excelentemente bien, Peli.
1: ¿Y tú? Estamos muy bien también. Ya estamos muy bien también aquí nomás en la mejor FM, la 103.3. Muy buenos días, tengan todos ustedes.
0: 686-216-5971. Oigan, hace rato, a ver, vamos a hacer un pequeño experimento, Peli.
1: Experimento social.
0: Sí, sí, porque creo que va de la mano con lo que vamos a hablar el
1: Iniciamos
0: día de hoy.
1: Iniciamos con experimentos sociales aquí nomás en la mejor FM.
0: 5 personas nada más, Peli.
1: Únicamente 5.
0: 5 personas que nos contesten.
1: Que nos dé buenos días.
0: Cosas que toda persona pobre compra para parecer rica. 216-5971.
1: ¿Quieres que empiece yo?
0: A ver, sí, dale.
1: Un iPhone.
0: Güey, creo que la mayoría de los que están acá me dijeron eso. Un iPhone. Acá ya me dijeron un iPhone también. Ajá, 686-216-5971.
1: Manda tu WhatsApp, audio.
0: A ver, ya llegaron. Vamos a ver qué dicen.
1: Espérame, dice, un iPhone igual que la de la peli. No. Yo soy anti-iPhone.
0: Sí, y
1: déjenme decirles.
0: Creo que el teléfono que trae ella es más caro que el mío, fíjate. Se me hace.
1: Sí.
0: Es que no sé cuál es, pero no sé cuánto cuesta.
1: Espérame,
0: pero
1: vamos afuera al aire.
0: Ah, sí. Entonces sí. A ver, vamos con los mensajitos. A ver qué.
1: A ver, dice por acá.
0: ¿De qué se trata?
2: Un iPhone. ¡Un auto!
0: ¿Miau?
1: Puede ser ¿Miau? También. ¿Cómo Ajá. no? ¿Cómo no? Va la primera persona.
3: Ropa de marca.
0: A ver, espérame. Dicen acá, ropa de segunda de marca.
1: Ay, no tiene nada de malo, ¿eh?
0: De segunda de marca. No, pero a ver. No tiene nada de malo.
1: Pero cuando es para
0: pero
1: aparentar.
0: Pero estás buscando exactamente para aparentar. A ver, ¿qué más? Venga.
1: ¿Tú sabes qué marca es esta?
0: No.
1: Marca el elástico. Del
0: Wey, por favor. Ahorita te voy a decir algo.
4: Buenos días. Un café del Starbucks y ya después lo rellenas con el café de tu casa. Y todos los días subes una foto. Saludos.
1: Mira, cosas. Aquí escuchamos.
0: Pero no juzgamos.
1: Realmente es una de las cosas.
0: Va. Está buena.
1: Sí. Dice por acá.
3: Buenos días.
1: Buenos días.
3: Yo digo que ropa.
1: La ropa, mira.
5: Ropa disque original de la Coppel. O de los Suárez del otro lado.
6: Rentan casa y traen carro del año.
1: Híjole, golpe bajo, ¿eh?
0: Joyería chapeada, dicen por acá. Jamón del bueno en la fila del supermercado. Oigan, fíjense, les preguntamos esto, ahorita que dijo mi amiga, rentan casa y traen carro del año. Bueno, ayer en Mexicali, y esto explotó, no fue exactamente ayer, ¿eh? Esto ya venía, y tenía que explotar en cualquier momento.
1: Ajá.
0: Ayer, señores, por la noche, nos dimos cuenta sobre esta situación ahí en el fraccionamiento Mediterráneo, donde alrededor de 200 residentes, simplemente tumbaron la pluma, ¿ok? Tumbaron la pluma de acceso. Esto, pues obviamente, en protesta ante la administración del Comité de Ciudadanos.
1: Ajá.
0: Y obviamente estaban sacando pues, algunas otras situaciones, que el tiempo que esperan para salir y todo esto. Entonces, creo yo, Pelín, que cuando compras una casa en una privada, o rentas una casa en una privada, obviamente sabes el tema de la pluma. El tema de la seguridad o los accesos. Bueno, pues, hoy, señores, hablamos sobre las privadas. Vamos con música, regresamos porque esto va a estar bastante bueno.
1: Vamos a pisar callitos.
0: Yo creo que sí, Peli.
1: Vamos a pisar callitos.
0: Yo creo que sí.
1: ¿Directa o indirectamente?
0: No, ¿sabes una cosa? ¿Derecha la flecha, mija?
1: ¿Cómo va?
0: Así como es la cosa.
1: Bueno, para lo que nos importa. Nada, es cierto.
0: No.
1: 686-216-5971. Ya lo sabes. Aquí nomás, porque tú lo dices. Somos
0: lo mejor.

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Señoras y señores, regresamos. Estás en la Peli del Psycho Show. Hoy hablamos sobre los comités en estas privadas. Y además, tenemos boletos y la regaladora en un rato más con las mochilas para este regreso a clases. Tú lo dices, somos la mejor 103.3. Recuerden, esto es la Peli y el Psycho Show.

0: eso. Ajá. Vámonos, regresamos, tú lo dices, somos la mejor. Oigan, para la gente que pues nos está sintonizando apenitas, ¿saben de la situación que ocurrió ayer allá en Mediterráneo?
1: Cosas peores, ¿saben? Vendrán, dijo la Biblia.
0: Oigan, donde pues varias personas, alrededor de 200 personas, organizadas fueron y tumbaron las plumas de acceso de este fraccionamiento. Híjole, Peli, ¿a ti te gustaría vivir en una privada? La verdad, o sea, sinceramente, ¿te gustaría vivir en una privada?
1: Sí, porque mira, hay cuestiones cuando vives en una privada que te ofrecen seguridad. Ajá. Te ofrecen pues muchos lugares, rondines. Ajá. Donde pues pueden estar tus hijos seguros, principalmente. Ajá. Ajá. Si tienes hijos, si vives solo o sola, pues bueno, tienes la tranquilidad que vas a dormir bien y sin ningún problema de que lleguen a ultrajar ahí el residencial.
0: Exactamente, pero estamos de acuerdo que no están exentos. Que claro, puede haber situaciones y han existido situaciones donde se meten a robar.
1: Claro, claro, claro.
0: Pero obviamente este porcentaje pues es bajísimo, ¿no?
1: Así es.
0: Por el tema de la seguridad. A mí sí me gustaría vivir en una privada porque, pues precisamente por eso, por el tema de la seguridad.
1: Y la tranquilidad.
0: La tranquilidad, efectivamente. ¿Cómo puedes decir, no, ya no lo quiero? Ok, está bien, lo respetamos, pero... Bueno, aquí es donde se torna ya, rara la cosa, ¿no?
1: A ver, ¿pero por qué?
0: Las personas que tiran la pluma se estaban quejando de los malos manejos. En todo caso, de la administración. Vamos a poner en contexto el tema de la administración. ¿Cómo funciona la administración en una privada? Bueno, el tema en la privada... Todos pagan una mensualidad para poder tener un acceso. Ya ven que hay otra pluma donde están las visitas y...
1: Los residentes.
0: Los morosos. Ok, o sea, tenemos visitas y... Morosos. Ok, estos morosos son los que no pagan esa mensualidad. Pero, si nosotros nos vamos... En este caso, para la gente que sí paga su mensualidad, Peli, obviamente se va juntando y se va juntando y se va juntando mes tras mes, ¿ok? Esto lo administra ¿la qué?
1: El comité.
0: El comité, exactamente.
1: El comité de vecinos. Ajá. Es el quien lo administra, exactamente.
0: Y este lana o este efectivo sirve supuestamente o debería ser para mejoras del área. Del espacio donde ellos viven.
1: Para el parque que está en la privada.
0: Sí, para pagar a la persona que se encarga de eso.
1: Los arbolitos.
0: Exactamente.
1: Para las casetas de seguridad, para que todo esté bien.
0: Pero hay ocasiones en las que los vecinos no miran cambios, no miran arreglos, no se tapan baches, no se arreglan, no se pintan, no se deco... No, nada.
1: Mira, aquí hay de dos sopas. Número uno. Porque los residentes son morosos que no quieren pagar.
0: Lo que hicieron ayer.
1: No. En general, no nada más los que no hicieron ayer.
0: ¿Pero qué te refieres?
1: Así. Aquí hay de dos sopas. ¿Por qué está sucediendo esta situación?
0: Lo que hicieron ayer.
1: Lo de ayer y lo que en otros fraccionamientos sucede.
0: Ajá.
1: Número uno, porque los residentes o son morosos y se les detiene la pluma para poder salir, entrar y pierden tiempo. Uh-huh. Número uno. Y número dos, porque el comité vecinal se está clavando la lana.
0: Yo no dije nada.
1: ¿Tú no dijiste nada?
0: No, yo no quise hablar sobre eso. Pero, a ver, venga.
2: Sí, ahí está el caso de Lefty Papá.
0: A ver, venga.
2: Sí, ahí está el caso de Lefty Papá. Mira lo que le pasó.
1: Ah, mira, pero es en Guadalajara.
2: Y la privada.

0: mal pedo, la neta.
1: Ah, sí, hay algunos que se creen que son del FBI.
0: No,
1: que
0: se creen.
1: Investigación.
0: Güey, se creen de la fiscalía, no sé qué. Y tienen una actitud bastante fea. Pero ahorita vamos a rezar con eso. Señor, ¿usted qué opina? ¿Lo que hicieron ayer los vecinos estuvo bien o estuvo pasado de lanza?
1: Y por acá nos dicen, yo no sé, yo nomás mire que una señora disque influencer anda
0: vendiendo. Esa es otra, güey. Esa es otra cosa.
1: Que también vamos a hablar de este tema.
0: No sé, fíjate que le he sacado la vuelta.
1: La ha sacado la vuelta, ¿por qué?
0: Porque cada quien tiene su oportunidad de transar.
1: Y aquí escuchamos, pero no juzgamos.
0: La señora del café, señores. Vamos con música. ¡Ah, tienen video, mira! Ahí venimos con los comentarios. Mándalo. Tú nos dices, somos
1: el Psycho
0: y la Feliz Show, la mejor.

0: Vamos inmediatamente al cruce de garitas, mi querido Sasasaico, porque viene el cruce a zona centro.
1: Yeah.
0: En donde Standard y Ready Lane tienen tiempo de espera de 1 hora 10 minutos. Sentry 15 minutos. Cruce peatonal 1 hora con 55 minutos. Nuevo Mexicali, tanto Standard como Ready Lane, 1 hora 25 minutos. Sentry 20 minutos y cruce peatonal 15 minutos.
1: Oye, vamos por Calzada Independencia, señores. ¿Y el de Montejano? Hay tráfico, Peli.
0: Bastante, ¿eh?
1: Hay bastante tráfico acá, alrededor, arriba, abajo, a través. Bueno, ahí está, señores, unas concurridas. ¿Y el clima?
0: Así es, clima actual. Atención, 42 grados centígrados. ¿Qué? Con una sensación de 45, máxima de 47 el día de hoy, en donde dice que estará parcialmente nublado.
1: No puede ser, ese es el reporte, señores. Es el anuncio de un día bastante gacho en Mexicali. Recuerden, esto es la mejor 103.3 con la Peli y el Psycho Show.
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0: 103.3, Aiko.
1: Oigan, recuerden que en un rato más la regaladora sale a las calles con mochilas.
0: Okay. Aiko, ¿y qué crees?
1: ¿Qué?
0: También vamos a tener boletos aquí en La Mejor FM.
1: O sea, acá la peli del Psycho.
0: Así es.
1: Nice.
0: Ahorita les vamos a decir de qué se trata. Pónganse buzos caperuzos. Retomamos el tema, Psycho.
1: Ok. Peli.
0: Ajá.
1: Resulta ser, para la gente que no estaba escuchando, estamos hablando sobre esto que pasó allá en Mediterráneo, con el comité de estos vecinos que... la comitiva de vecinos que pues ya no querían tener ahí la pluma y todo el asunto. Y acá nos están diciendo... ok, ya.
2: ¿En Molina Hills? Sí.
1: Sí, de hecho.
0: Ese es el detalle que nos están llegando estos comentarios.
1: Ok, acá ya nos mandaron unos videos... Ok, porque habían pedido la fuerza pública.
0: Ajá. Ok,
1: obviamente ellos hicieron lo suyo antes de que llegara la policía, pero les llegó muy rápido, güey. Porque tiraron las plumas súper rápido. Y dijeron, ¿saben qué? Ya estuvo. Estamos cansados de hacer tanta fila y estamos cansados de todo esto. Y yo dije, güey, es que realmente tienes esa seguridad que yo creo que mucha gente necesita o quiere y tú la estás dejando pasar. Ahora, la pregunta para ustedes, señores, ¿creen que realmente eran morosos los que estaban ahí haciendo esta situación? ¿O realmente está fundamentado su derecho?
0: Vamos a hablar con un exresidente.
1: Ah, el
0: exresidente de este fraccionamiento.
1: Okay.
0: Que nos dé su punto de vista.
1: No, y contexto también.
0: Así es, adelante, buenos días.
2: Buenos días, mi estimado Psycho Pelea, a toda la gente.
1: Son dos grupos.
2: Okay. El anterior comité, uh-huh, dirigido por una señorita que tú conoces, luego te digo quién es.
1: Ok.
2: Vamos a omitir nombres.
1: Ajá.
2: Y el señor el Penta. Para ponerle así, el Penta.
1: Ya sé quién es.
2: Sí, entonces el Penta es el que manda a la fuerza pública.
1: Ajá.
2: Y anda haciendo todo el faramalla.
1: Por eso les dijeron que había llegado muy rápido.
2: Exactamente.
1: Ok, ajá, luego.
2: Cuando pasó el primer circunstancia con el centro recreativo o la cosa de ahí.
1: Hace, no sé,
0: cuestión de meses, ¿no?
2: Le hablaron al Penta y de volada fue.
1: Casi
2: ¿por qué crees
1: meses
2: que fue el director rápido?
1: Ah, sí.
2: Ajá. Entonces, en este caso, a los morosos no les quieren... No, a los morosos quieren hacerlos tardar y se tienen que adecuar a lo que diga el Penta.
1: Ok. A ver. Entonces ya, esto ya está poniendo peor. O sea que los hacen esperar a propósito.
2: Sí. Si no has pagado y no te adecuas desde que el comité del Penta tomó posesión, por eso los hacen esperar hasta que pagues todos los meses que debes.
1: No manches.
2: Aunque ya hayas pagado al anterior comité.
1: Ah, bueno, ahí ya cambia el tema, ¿eh? Cambia el asunto totalmente, o sea, radicalmente.
0: Como quien dice, forzosamente te tienes que poner al corriente para poder entrar y salir en el tiempo que tú desees.
2: Adecúate al Penta, al comité del Penta.
0: Ok.
2: Esa es la bronca.
0: Pregunta, y te lo digo, tú que viviste por ahí, ¿hay estos cambios muy frecuentes? De adecuación de reglamento, de reglamento, de que ahora vamos a hacer esto, ahora vamos a hacer esto.
1: Pero para eso tienen que estar todos, bueno, supuestamente de acuerdo, ¿no?
2: Sí, se supone que todos deben de estar de acuerdo, pero aquí lucha de poder.
1: Ok, pregunta, ¿cuánto tiempo viviste ahí?
2: Viví como 2 años.
1: Va, listo. En esos 2 años, ¿tuviste alguna mejora que hicieran?
2: Había control. La señorita que maneja o que manejaba, no sé cómo ahorita está la cosa.
1: Ajá.
2: Había control, sí había ciertos problemitas, pero la gente pues de alguna manera seguía a la señorita.
1: Pero pregunta, o sea, específica. ¿Arreglaban, resolvían, solucionaban problemas internos? En tema, por ejemplo, no sé, a lo mejor baches, a lo mejor pintura, a lo mejor mantenimiento de áreas, no sé, cosas así para...
2: No, muy poco.
1: Para lo que se supone que es el tema del, pues, de esto, ¿no? ¿O para qué les decían que destinaban ese dinero?
2: Mira, ahí te va rápidamente. Antier, una vecina dijo que con la pena me tuve que comunicar con los del nuevo comité, o sea, dirigidos o liderados por el Penta, y me dijeron que para obtener mi chip tengo que pagarles desde que invadieron hasta el mes actual.
1: Desde que invadieron.
2: Tengo la casa rentada y no puedo tener a los inquilinos batallando. Y luego pasó otra persona hace 3 horas que está pasando la entrada, que creo que fue cuando pasó lo de la fuerza pública.
1: Sí.
2: A otra persona publicó, tenemos dos comités, tenemos dos entradas por quien no se dividen y ya, uno se entra por cada lugar y nos dejamos de afectar y varias cosas así. Pues.
1: Por eso mejor prefirieron tirar las plumas.
2: Exactamente.
1: Dios santo. Señoras y señores, digo, no hay como llevársela bien con los vecinos, Peli. Pero hay veces que los vecinos no cooperan. No cooperan, ¿no? Ya para irnos.
3: ¿Qué tal, Psycho? Buenos días. Mira, yo llevé a una señora a esa privada, ahí vive. Lo que ella me comentó es que hay un diputado, pero no me acuerdo muy bien, un diputado Molina, que se apoderó del comité y quiere que le transfieran el dinero a él. Quiere que el dinero vaya a él y no para el comité. Entonces, todo el mundo se puso de acuerdo, no han pagado y tiene unos malandros ahí en la caseta, los disque guardias. Y esa es la situación que yo sé.
1: Ok. Oye, esto está más allá de lo normal, ¿no?
0: Aquí hay un fondo bastante
1: turbio.
0: Turbio. Ve nomás.
2: Pero
0: mira, diría el periquito, ¿quién es uno para juzgar? Aquí queremos chisme, queremos ver arder todo.
1: Entonces, voy entendiendo por qué hicieron ayer eso entonces.
0: Así es.
2: Según es papá y
0: continuamos aquí nomás en La Mejor FM con
1: La Peli
0: y El Psycho.
1: Chao.

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1: 11 de la mañana en punto y te vamos a dar el cruce de garitas y reporte de tráfico aquí nomás en la mejor FM, la 103.3 Nuevo Mexicali, tanto estándar como Ready Lane, 1:30 el tiempo de espera, Sentry 25 minutos, cruce peatonal 10 minutos, en zona centro Ready Lane 50 minutos, cruce estándar 1:20 Sentry 15 minutos y el cruce peatonal va en aumento, 2 horas el tiempo de espera.
2: Bastante tráfico. Mira, acá por calzada, bueno, es justo Sierra. Y esta es la otra calle. Ay, ¿cómo se llama esta calle peligrosa?
1: ¿Cuál de todas? Se le fue.
2: No, es que se me atoró. Ah, ya está, ya.
1: Cuauhtémoc.
2: Calzada de las Américas,
1: ah,
2: perdón.
1: De las Américas.
2: Sí, no, lo que pasa es que andaba yo entre esa, ajá.
1: La Colombia y Brasil.
2: Sí, no, de hecho, si nos vamos a la Brasil, efectivamente, también tenemos bastante tráfico, y en la que sigue, en la Argentina.
1: El lunes estaremos peor porque es el regreso a clases.
2: Oye, pero ya estuvieron regresando, ¿eh?
1: Sí, pero...
2: Están regresando a los cursos de... ¿Qué inducción?
1: De inducción.
2: No sé qué. Exacto.
1: Pero bueno.
2: El lunes sí va a ser un caos todo esto, ¿eh?
1: Pero para que salga con tiempo también, por supuesto.
2: Exacto. Es el report, señores, de la peli El Psycho Show en La Mejor 103.3.
1: Y a continuación te vamos a decir cómo puedes ganarte boletos para...
2: ¡Ramón Ayala!
1: Aquí nomás, en La Mejor.
2: Venga, atentos, ¿eh? Atentos.

ya con 5 minutos. Y como bien te lo dijo el Sasasaico, tenemos boletos para que te vayas a disfrutar de el rey del acordeón, Ramón Ayala. Continuamos para cerrar este tema. El comité vecinal y todo lo que conlleva. Y por supuesto, hoy tenemos Jueves Retro, aquí nomás, en la Mejor FM, la 103.3. 686-216-5971. Manda tu WhatsApp audio aquí nomás. Queremos escucharte en la Mejor FM, la número 1 en promociones y eventos.

0: Así es, Aiko, fíjate que ya estamos de regreso, siendo las 11 de la mañana con 8 minutos.
1: Regresamos, señores, tú lo dices, somos la mejor. Oigan, fíjense que de todo lo que nos están diciendo, porque nos llegaron bastantes mensajes, oiga, creo que yo la verdad, Pelín, digo que los vecinos tuvieron la razón.
0: Cuando veas que, bueno, hay un dicho que dice, el valiente dura hasta que el cobarde quiere.
1: Sí. O sea,
0: y cuando ya los vecinos se levantan porque están cansados, porque están hartos, porque obviamente ya están hasta la coronilla de la situación, cuando ya se une, la unión hace la fuerza. Sí. Y es aquí donde se ve reflejado.
1: Sí, y yo creo que esta situación, pues obviamente lo vieron desde otros fraccionamientos o privadas, que dijeron, ah, caray, ¿y nosotros para cuándo?
0: Exactamente, ¿no? Y realmente no es malo.
1: No, hombre, no.
0: Pedir cuentas, no es malo ver en qué se dirige esa cuota o ese dinero. No preguntas nada cuando ves que hay mejoras constantes.
1: No, cuando porque ves, dices, están trabajando.
0: Cuando ves que le están a lo mejor podando los árboles, no nada más del parque central, sino que también a lo mejor alrededor están implementando cámaras de seguridad. A lo mejor el trato de los guardias, hay guardias que son muy buenos, que son empáticos, que son serviciales. A lo mejor también las plumas de acceso son de las más eficientes.
1: O a lo mejor ya cambiaron las plumas y pusieron rejas, o a lo mejor las pintaron, o a lo mejor le compraron uniformes al guardia, o a lo, no sé, o sea, hay muchas cosas.
0: El parque a lo mejor está bien cuidadito y tiene su código de acceso también con huella, a lo mejor, muchas cosas que se pueden, los baños de los parques, que también déjame decirte que tienen los parques de las privadas, tienen sus baños, sus sanitarios para que sean, pues, de uso del área, pues, obviamente, todo esto, cuando se ve, no se pregunta, pero cuando no hay esto,
1: pues
0: cuando,
1: obviamente,
0: cuando quieres implementar tu reglamento, duda, ¿no? Sí, y decir, sí, es que se hace esto porque yo digo y porque yo quiero, ¡ah, caray! ¿Cómo?
1: Les deseamos el mejor de los éxitos, señores. Y esperemos que, porque sabemos que para ganar también hay que perder, ¿ok? Y a lo mejor van a perder ahorita el tema de la seguridad, la tranquilidad, pero ya hicieron algo importante ayer. La verdad, los apoyamos. Un abrazote para toda la gente de ahí.
0: Ahí está, un abrazo para todos ustedes. Y ahora sí,
1: ¡peligrosa!
0: Señoras y señores, ¡mande, Psycho!
1: ¡Tenemos para ustedes! ¡Tenemos regalos! ¡Ay, ay, ay! ¡Tenemos regalitos! ¿Cómo te los vas a ganar? Bueno, pues, vamos a jugar peligrosa al sonidito.
0: ¡No!
1: ¿Sí? ¿No? ¿No?
0: ¡No!
1: ¿No? ¿No?
0: No sé, digo, tú di.
1: Ah, te andas pasando de lanza, ¿eh?
0: Digo, porque al final de cuentas, tú eres el que decide.
1: Mira, vamos a hacer una cosa, Peli.
0: ¿Pero a qué vamos a jugar?
1: Vamos a jugar al sonidito.
0: Ajá.
1: Para que te lleves boletos.
0: ¿A este? ¿A ese?
2: ¡Complaciendo para
0: ¿Ese
2: todos
0: no?
2: los
0: bailadores con el... No es ese.
3: Ya sientes ese, señor.
0: No es ese.
1: No,
0: sonidito?
1: Ese no, Peli.
0: No es ese.
1: No.
2: ¡Cuatro!
0: ¡Ea, ea, ea, ea, ea! ¡Juguemos al sonidito, Psycho!
1: Así es. Para que te lleves boletos. Para que te vayas a ver a

0: por Dios, señoras y señores.
1: Otro como él no va a ver, la neta, ¿eh?
0: Hoy, esta es mi rola.
1: Hoy no más.
0: Aguas.
2: Ya te vi, ya te vi, ya te vi. Que vienes tomada.
0: Hoy no más. Te voy a pedir un vale.
1: Ese güey se admira cuando no llegas tomada, güey. Algo pasó.
0: Perdóname por

0: No, imagínate estar esa noche y escuchar algo así.
1: Que si quieres algo más romántico.
0: A ver. ¡Ay, Dios santo! ¡Saquen a la guacamaya!
2: ¡Ya siéntese, señor!
1: ¡Échame una! ¡Una pa' tinieblas y una pa' místico, mijo! ¿Qué? Pues sí, le gusta acá. Una y una. ¡Hoy no!

0: Oye,
1: no.
0: Qué bonito canta Ramón Ayala, güey.
1: Pero yo no lo conozco. Bueno, así están muchos que no lo conocen y que quieren ir a verlo.
0: Y es la última oportunidad, ¿eh? Es la última.
1: Así es. Pues bueno, vamos a jugar al sonidito para que estén atentos en la mejor FM.
0: Así es. Recuerda, Ramón Ayala, próximo 4 en la Isla de las Estrellas, allá en el FEX. Y es el último concierto de Don Monchi en Mexicali.
1: Así es. Así que atentos, regresamos con esto. Aquí nomás.
0: Preparen el WhatsApp.
1: Así es. Aquí nomás porque tú lo dices. Somos
0: la mejor.

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Estamos escuchando a Luis Antonio López, el Mimoso, con este tema, claro. 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

0: ¡Escuchamos!
1: ¡Regresamos, señores! ¡Oigan! Y vamos a jugar al sonidito, ¿eh? ¡Sonidito! ¡Atentos! Porque se van boletos para que te vayas a ver a Ramón Ayala, la peligrosa.
0: ¡Atención! El día de ayer, mira, pensamos que nadie le iba a atinar. Hoy...
1: Ahora creo que lo vamos a poner...
0: un poco más fácil.
1: Más sencillo.
0: Mucho más fácil que el día de ayer.
1: Es correcto, es correcto.
0: Mucho más fácil que el del día de ayer. ¿Cuántos audios vamos a tener?
1: Más fácil. Y lo peor es que ustedes se lo creen.
0: Hombre, pues quieren boletos para Ramón Ayala, ¿no?
1: Ajá. Oigan, bien importante, requisito número uno y primordial.
0: No haber participado y ganado ya.
1: No, bueno, sí, aparte. Solamente mensajes de audio.
0: Así es.
1: No queremos textos.
0: Oye, desde pero hay que aclararles el punto. Si tú ya ganaste para Sesame Place, si ya ganaste boletos de otro artista,
1: ajá,
0: si ya tienes boletos de mochilas o bueno, lo que sea, gustes y mandes, al momento de que firmas tu hoja, ahí viene la especificación de cuánto tiempo tienes que participar, ¿eh? Así que si ya ganaste todo esto, I'm so sorry for you.
1: Vamos entonces, pues, llega el sonidito, señoras y señores, atentos.
0: Y esto dice así, se lo damos en 3,
1: 2,
0: 1. ¿Qué?
1: A ver, otra vez.
0: Otra vez. Ok.
1: Feli.
0: Mande, Saiko.
1: Vamos a recibir mensajes.
0: Recibimos mensajes.
1: Porque creo que ya empezaron a llegar.
0: Y si ya empezaron a llegar, probablemente usted tenga la respuesta correcta.
1: ¿Y qué tal que te puedas llevar 2 boletos para ver a...
0: Ramón.
1: Ay, Monchi.
0: Ramón Ayala. Oye, no, la raza se va a poner así como medio rara, porque realmente...
1: Vamos, ya empezá, ya
0: o sea, nosotros sabemos qué es.
1: Es más, vamos con música y regresamos.
0: No, de una vez.
1: No, vamos con música y regresamos.
0: Vamos con música.
1: Oye, acá mi compa dice... raza, hombre. Dice que... que está sintiendo cosas, Feli.
0: Cosas de chavo.
1: Estará sintiendo ñañeras.
0: Uy, Mufasa. Otra vez. ¿Sienten ñañeras? ¿Sienten cosas de chavo?
1: No, bueno.
0: Ahí les va.
1: Otra vez.
0: A tres, 3, 2. ¡Vámonos con música! Aquí nomás en la mejor FM, la 103.3.
1: ¡Venga!
0: Manda tu WhatsApp, audio
1: 686-216-5971.
0: Ya lo sabes, esto se hace llamar...
1: La Pelín.
0: Y el Psycho.
2: ¡Chao!

0: Cruce de garitas y reporte de tráfico aquí nomás en la Mejor FM, la 103.3 en zona centro, Ready Lane, 50 minutos el tiempo de espera. Cruce peatonal, 1 hora 55 minutos. Cruce estándar, 1 hora 5 minutos y Sentry, 15 minutos. Nuevo Mexicali, tanto estándar como Ready Lane, 1 hora 30 minutos. Sentry, 15 minutos y el cruce peatonal, de igual manera, 15 minutos.
1: Oye, estoy viendo acá sobre Boulevard Carranza, atravesando la misión, Avenida Misión San Diego, hasta llegar a Calzada Independencia, está cargadito el tráfico, de hecho, incluso acá sobre Independencia, también allá en el mismo cruce de Boulevard, de Venustiano Carranza, también está bastante intenso el tráfico, digo, para que tomen las precauciones. Y además, peligrosa,
0: pues tenemos la mochila de la mejor, por supuesto, para consentir a la racilla chiquilla. Y hoy la regaladora andará en donde, Saiko.
1: Vamos a Lázaro Cárdenas, ahí enfrente de...
0: Ahí en la W, la tienda de la W, Lázaro Cárdenas.
1: No, es la Sam's.
0: Bueno, por ahí, en ese estacionamiento específicamente, estará el Saiko con las mochilas de la mejor.
1: Ahí vamos para allá, para que ahorita después de la 1 de la tarde, para que estén al pendiente.
0: Así que estrena, presume y regresa a clases con estilo, con la mochila de...
1: La mejor, 103.3.
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3: ¡Vámonos! Regresamos con los participantes que están seguros que se van a llevar boletos, peli. Para llevar, bueno, para ir a ver a Ramón Ayala. Ajá. Atentos, porque ahí vienen ya los mensajitos con su sonido. Recuerda, participa con la peli del Psycho a través de La Mejor FM 103.3 y vete con quien quieras a ver a Ramón Ayala.

de esto que se hace llamar La Feli y el Psycho Show a través de la mejor FM, la 103.3. Por supuesto, esperando que usted esté en sintonía de la mejor FM, y lo ponemos en contexto porque tenemos boletos para que se vayan a disfrutar del rey del acordeón, del señor Ramón Ayala. ¡Claro que sí! Aquí nomás en la mejor FM. Y obviamente estábamos escuchando rolitas de Ramón Ayala como esta que está a continuación.

0: Bueno, ese no es el detalle. El detalle es de que tenemos el sonido que tú, el sonidito con el cual tú ibas a participar. Y digo ibas porque ahorita vamos a escucharlo, ¿verdad? No es que no vayas a participar, claro que lo vas a hacer, pero ahorita en un momento más te vamos a decir cómo vas a participar con el sonidito, que ya tenemos mensajitos, ¿eh? Atención, porque a la siguiente intervención, no, de una vez, ¿cuál es siguiente, Feli? De una vez, vámonos con el sonidito y dice así.
1: Es una persona que está amasando la masa como pal pan.
0: Una persona que está amasando. Bueno, probablemente no lo sabemos. ¿Qué dicen por acá?
2: Buenas, quiero unos boletos para Ramón Ayala.
0: Oh, ya estuvieras participando, mijo. Ya estuvieras participando. ¿Qué dicen por acá?
3: Aplausos.
0: Bravo. Ah, ¿qué dicen por acá? 686-216-5971.
4: Se está palmeando la panza. Seco, se está palmeando la panza.
0: Ahí está, vámonos. Esta es la primer parte. Regresamos con más. Aquí nomás en la mejor FM, la 103.3. Por supuesto, ya lo sabes. Y ahorita regresamos. Esto viene a cargo de Cornelio Vega y su dinastía, además de Enigma Norteño. Regresamos con esta rola.
5: ¿Eh?
0: Sí. Y ahorita,
5: claro.
0: Y ahorita seguimos escuchando los demás audios.
5: Ok, ya estás, venga.
0: Porque tú lo dices, somos.
5: ¡Ay! La mejor.

0: que somos la mejor peligrosa.
1: Oye, Salto, ya la raza anda mandando su audio y obviamente quiere saber quién es el ganador de sus boletos para Ramón Ayala.
0: Oye, pero está haciendo una palmada en la panza, ¿qué dijeron?
1: Que sí, mira, así dijeron, dijeron así.
2: Se está palmeando la panza.
0: ¡No!
2: Seco, se está palmeando la panza.
0: ¡No!
3: Vamos, aplausos, a... aplausos.
0: ¡Tampoco! No. Vamos,
3: ay,
0: venga.
3: ¡Ay, psycho! Estoy ya conocido bien.
4: Amasando la masa.
0: Amasando la masa. ¡Vámonos!
5: Está aplaudiendo mi compa.
0: ¡Aplaudiendo! ¡No!
6: Hola, buenos días. Son aplausos.
0: ¡Aplausos! ¡Venga!
7: ¡Está corriendo en chanclas!
0: Dale, dale, venga, venga.
8: Sexo pleno. Finish.
0: ¡Hombre, este! Oye.
1: Señor. Señor, no todo a su alrededor es... It's.
0: Eso, eso.
1: It's.
9: Amigo.
1: Pero...
9: Déjame decirte que...
1: Ya tengo su número.
9: Te tenemos bien ubicado.
1: Le podemos mandar una surprise. Al psycho en bikini.
0: ¡Ah, chinga!
10: Están aplaudiendo sin manos.
1: Ramón allá.
0: Aplaudiendo sin manos, Simón.
11: Eso suena como una foca aplaudiendo.
0: Una foca aplaudiendo. ¡Ño! ¡Ño!
12: Ánimo, peli, psycho, psycho y peli. El chunidito es una señora de allá de Badiraguato, Sinaloa, torteando. Está torteando ahí en un fogón.
0: ¡Ah, chinga! A ver, preparen todo, por favor. O sea, ¿qué, las de Mexicali no tortean o qué?
1: Ve nomás que dicen que no tortean.
0: ¿No tortean?
1: No sé, digo.
0: Ok. Ya.
13: Buenos días. En mi mente blanca y pura, parecen que están haciendo tortillas a mano.
0: Eso, ¡ño!
1: Ay, dice así.
14: Es una persona aplaudiendo, son aplausos.
0: ¿Aplauso? No es aplauso.
15: Dándose palmadas en la espalda.
0: Dándose palmada en la espalda. ¡Ño!
16: ¿Qué hay que hacer para ganarse los boletos? A ver a Ramón Ayala.
0: ¡No,
17: botando
0: tampoco!
17: Una pelota, aunque más bien eso suena a haciendo el delichis.
1: ¡Ay! Amiga.
0: Amiguita.
1: Espérame. Pon música.
0: ¡Golosa!
1: Amiga, ya sé que hace 2 meses que no le das vuelo a la hilacha porque acabas de ser mamá. Aquí dice, yo lo estoy leyendo únicamente.
0: Ok.
1: Dice, hace 2 meses fuimos papás y no hemos podido darnos un tiempecito de novios. Y eso está pobrecito. Pasando por tu mente porque no tienes pelichos. Pobrecita.
18: ¿Qué huele? La relita de la de... Ya te vi. Saludos.
0: ¡No! Nadie está hablando de rogas.
19: Muy buenas tardes. Yo tengo dos opciones. La primera son los aplausos. Y la segunda, me imagino que es el sonido de la cazuela. Y tú sabes a cuál cazuela hablo, Michael.
0: Pero nada más era una. ¡No!
20: Están pegándole a un bebé recién nacido. Creo que se llama algo de resurrección. No me acuerdo.
1: Habráse visto.
21: A alguien están nalgueando ahí, a alguien. Porque se ve que como son aplausos, pero no, a alguien le están dando.
0: A ver. Nomás es así como una pregunta, como incógnita. ¿Cómo a quién están nalgueando?
1: Pregunto.
0: Ajá, sí, porque si se les parece eso, ¿cómo a quién?
22: Se está pegando en la pierna, psycho.
0: Se está pegando en la pierna. Ok, Peli, vamos a hacer una cosa. Vamos a escucharlo por última vez y regresamos. Ok, última vez.
1: Dice.
0: Y sacamos ganador, venga.
1: Así. ¿Qué?
0: Nada, vámonos con música.
1: No saca. ¿Quién va a ser el ganador?
0: La cazuela, dice este.
1: O sea, ahí te vamos con los otros.
23: Psycho, es el ruido de una sirena, una patrulla.
0: Amiga, no encuentro falla en tu lógica.
24: Estás palmeando las piernas.
0: Unas piernas, ok.
25: Pegando piel con piel.
0: Piel con piel. Ay, ay, ay.
26: Yo creo que están nalgueando la nuca del psycho.
0: ¡Ah, la!
2: No tengo dudas, pero tampoco pruebas.
3: Como cuando nalían al Psycho.
0: ¡Ay, qué leche! ¡Agarren a otro!
2: No, pues mejor lo compro el boleto, me sale más barato.
0: ¡Vamos con música, señores! ¡Regresamos!
4: ¡Vámonos con algo de Ramón Ayala, te parece!
0: ¡Ah, me parece perverso! Y siguen llegando mensajes. Así 686-216-5971. ¡Recuerden, esto es!
4: ¡El Psycho!
0: ¿Y la peli?
4: ¡Show en la mejor FM!

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22: Cruce de garitas, aquí nomás en la mejor FM, la 103.3, mi querido Saico, en este momento, Nuevo Mexicali, tanto estándar como Ready Lane, 1:30, Sentry, 15 minutos, cruce peatonal, 10 minutos, zona centro, Ready Lane, 45 minutos, general, 1 hora, Sentry, 15 minutos, y el cruce peatonal, 1:45.
23: Detectamos área concurrida, calle 11 y Lázaro Cárdenas, y lo que es prolongación Lázaro Cárdenas, para que tomen ahí sus precauciones, de poniente a oriente, y también de al revés, están bastante intensos por allá el tráfico. Esto, y en este momento, ¿cuántos centígrados, Pelín?
22: Exactamente.
23: Más de 40,
22: más,
23: ¿verdad?
22: Más de 40 en este momento, 44 grados centígrados.
23: Wow.
22: Con sensación de 46.
23: Dios santo.
22: Y la regaladora andará en un ratito más. Exactamente, en Lázaro Cárdenas y López Mateos, ahí donde dijo que era, sí, la S. Ajá. Con mochilas de la mejor FM.
23: Es correcto.
22: Y por supuesto, tú que ya mandaste tu WhatsApp, oye, atención, ¿qué sonido es?
23: Ey, casi le atinan, ¿eh?
22: Llévate tu par de boletos
23: ya
22: para...
23: Ya casi le atinan.
22: Ramón Ayala.
23: Eso, regresamos, se lo dice, somos...
22: El Psycho.
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0: Diosito santo, de lo que uno se entera a veces, sino cosas que no solicita escuchar. Consejos no pedidos. Consejos no pedidos, ese.
1: Es como el de. Oye, ¿estás seguro que esto va a fortalecer la relación?
0: Compadre, ¿estás seguro que esto va a fortalecerla?
1: Sí, vas.
0: Pero bueno.
1: Ok, vámonos entonces con
0: más
1: mensajitos.
0: Más audios. Y dice así.
2: Venga. Oye, dice mi mamá que están clavando, pero no dice que a quién.
1: Lo mismo pregunté yo.
3: Es el sonido de una foca aplaudiendo.
1: No, no es foca. Ya habían dicho foca.
0: Ajá. Todo me recuerda a ti, Saico, dice por acá.
1: Ay, hermoso.
4: Es una foca aplaudiendo.
1: No, no es una foca. No es una foca.
5: Están martillando.
1: No.
0: Tampoco.
1: Oye,
0: tampoco.
1: Sí, es una parte del cuerpo, ¿eh?
0: Ajá. Sí. Ya les vamos a ayudar. Es una parte
1: del
0: cuerpo.
1: Está la primera. Sí, es una parte
6: jugando
1: del cuerpo.
6: Ping pong.
1: Ping pong. ¿No?
0: No. Dice así.
3: Eso suena como cuadernazos o tablazos.
1: Ay, chinga.
7: No estás golpeando la mesa, el escritorio con la mano.
1: Nel, carnal.
8: Psycho y Peli, sacudiéndose los zapatos.
1: ¡No!
0: ¡No!
9: ¡Vieja loca! Psycho, están machacando carne en una tabla. Están picando carne, machacando carne con un cuchillo.
1: ¡No!
9: O hígado,
1: ¡no,
9: algo así.
1: No, no! ¡Sí es una parte del
3: cuerpo!
1: ¡Es
3: una gotera de agua!
1: ¡No!
0: ¿Cómo?
9: Están picando hígado en una tabla con un cuchillo.
1: ¡No!
9: Están machacando hígado.
1: ¡Ey! ¡Escuche!
9: ¡Escuche!
1: ¡Sí es una parte del
10: cuerpo! Se escucha
1: como
10: si estuvieras pegando en el ombligo.
1: ¡No!
10: En la panza.
1: ¡No, no en la panza! ¡No! ¡No!
0: ¡Panza no es!
11: Ya sé, se escucha como que están destapando un baño o algo así.
12: Están jugando ping-pong.
1: ¡No! ¡No es ping-pong!
13: Dándose unas malgadas en las pompis.
14: Uy.
13: Unos malgazos.
14: La panza de un
1: panzón. No, la panza no es.
15: Agarrando cacheteaditas a alguien.
1: Uy, cacheteaditos.
0: Sí,
1: no.
0: Mi amiga.
16: Son unos zapatos a mí, al pelón.
1: ¿Una qué?
0: Unos zapatos en la pelona.
1: En la cabeza, no.
7: En la parte de la pierna se está golpeando con la mano.
1: ¡No! ¡No!
17: Están dando zapes en la nuca.
1: ¡No! ¡Que no!
7: Están dando palmaditas en la nuca.
1: ¡No, no,
0: sigue!
1: No, no es la nuca, no es la
18: se
1: nuca.
18: Se está pegando en el pecho como cuando te estás ahogando.
1: ¿En dónde dijo?
0: En el pecho.
1: No, no es el, no, no es el pecho.
3: Son aplausos.
1: ¡No son aplausos! ¡No!
3: Están dando palmadas en la pierna.
1: ¡No! ¡No!
19: Aplausos y manos.
1: ¡No!
19: Es el psycho aplaudiendo con las nachas.
6: Brincando y los cachetes de abajo chocan uno con otro.
0: ¡Qué imagen! No, hijo, pero es que está... No.
1: Pues qué rápido brinca.
0: Sí.
1: ¡Qué bárbaro!
3: Le estás pegando en el gordito del brazo. Gordito, en el brazo guajolotero.
0: Acá.
5: Unas palmaditas en el brazo.
1: No, no, no es el brazo, no es el brazo, no es el brazo.
7: Palmaditas en la nuca.
1: No, sí. No, no, no es la nuca, no es la nuca.
18: Está dando el
3: golpe. Ah, ya, olvídalo.
13: En la espalda.
1: En la espalda, no, no es la espalda.
13: Pegándose la axila.
1: No, tampoco.
3: Te estás pegando unas palmadas en la frente, Saico.
1: No, no es en la frente, no es en la frente. Ay, mira, sí soy igual.
3: Te están dando palmadas en la espalda.
1: No, no es en la espalda. Ya dijimos que no.
8: Saico, Saico, Pelín, son las 3 pulgadas de rockero palmeándole el
3: ojo. Están dando golpes en el brazo.
1: No es el brazo. No.
7: Le están dando unas palmadas en la espalda.
1: No, tampoco.
0: Dios santo.
3: Se están pegando los brazos.
1: No, no es el brazo, no es el brazo.
7: En la espalda se está pegando.
1: Tampoco en la espalda.
4: En los pies, es en los pies.
1: A ver, páreme todo, por favor.
4: En los pies, es en los pies.
1: A ver, esa misma persona. ¿Exactamente en qué parte, carnal? Porque a lo mejor ya me dijiste, pero no, no, ¿verdad? No es cierto. No, perdón, no, me cayó los... No es cierto, no, no, perdón. No, no, no, no, no, no, no, no, no, no, ya. Seguimos.
0: Ah, no, ese no es, ¿verdad?
1: No. Ajá.
3: Golpeando los pies sobre el piso.
1: ¡No!
18: Unas palmaditas en la panza.
1: ¡No!
0: Ay, Diosito santo, ya me voy mejor. Ya es por demás.
3: Te están pegando en las pantorrillas.
1: ¡No!
3: Te estás pegando en las plantas del pie.
1: ¡No! El primero
0: ¿Cuántos?
1: El primero que adivinara. Ahí está, mira. Es en la planta. Es, ahí está, mira. Espérate, déjame. Me agacho más, güey, para que se vea. Ahí está. Mi amiga, amiga, amiga.
0: Se lo llevo. ¡Eh!
1: ¡Cálmate!
0: Ay, ya pues. No te llevaste nada.
1: Amiga. Tienes dos boletos para ir a Ramón Ayala. ¡Muchas felicidades!
0: Mándanos tus datos, ahorita nos ponemos en contacto contigo. ¡Muchas felicidades! Aquí nomás. Porque tú lo dices,
14: no, somos. Como tener todo sudado aquí en la peli.
0: ¿Y quién dijo que era yo si fue el psycho, perro? Aquí nomás.

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0: Estamos de regreso en esto que es la mejor FM 103.3 en el Psycho y la Peli Show.
1: Y tenemos más regalos, Peli.
0: Tenemos más regalos, señoras y señores.
1: ¿Quién ¡atención! Quiere regalos?
0: Yo creo que nadie quiere regalos. Mira que estuvo bien fácil esta palmadita en la... Ahora sí que en la planta de los
1: ¿en
0: pies.
1: En la planta del pie.
0: Así es.
1: Oye, me encantó uno que mira ahorita que decía, se están aplaudiendo pero con las piernas. Ah, pero así las piernas, pero
0: sí,
1: las dos.
0: Sí, sí, sí, sí. Así como el otro que dijo que era con los cachetes, ¿verdad?
1: Es correcto.
0: Algo así, pues, algo así, pero no, ni uno ni otro. Oye, tenemos boletos.
1: No te chiques.
2: Oye, oye, Saiko, tenemos boletos, Saiko.
1: ¿Ahora tenemos boletos? ¿Más
2: tenemos
1: boletos?
2: Tenemos boletos, sí.
1: Ok, va.
2: ¿Quieres que te diga de qué se trata?
1: Dale.
2: No te voy a decir.
1: No seas así, hombre.
2: No te voy a decir porque también tenemos boletos para que se vayan a ver a otro artista.
1: ¿A otro artista?
2: A otro artista. ¿Quieres saber de quién se trata?
1: Señores, señores, tenemos boletos para...
0: ¡Muy Bobadilla!
1: Ok, a partir de ahorita, mándanos mensaje. Yo quiero boleto para Moy Bobadilla.
0: What's audio?
1: Mande, mande, mande, mande y aproveche. 686-216-5971. La Peli y el Psycho Show. A través de la mejor FM. Andamos, mire, bien filosos. ¡Au!

0: quiero boletos.
1: Cuando todo era más bonito.
0: No quiero boletos para Juan Bobadilla.
2: Ahí está,
3: 686-216-5971.
2: Ya sabes que estuvia. Puedes mandar tu WhatsApp audio. Aquí nomás en la mejor FM, la 103.3.
3: Zulín, saludos. Gracias. ¡Iu! Ah, no, ¿verdad? Perdón.

0: Vamos a conseguirte acompañante para que se vayan a ver a Moy Bobadilla. Y yo voy a conseguir a alguien para irnos a ver a Ramón Ayala.
1: Vámonos.
0: Y luego nos regresamos.
1: Intercambiamos.
0: Y luego nos volvemos. Y luego así, peli, ¿qué hubo?
1: Mira, que yo, vas que puesta.
0: ¿Jalas o qué?
1: Hoy nomás.

0: amor, a
1: Mica,
0: ver.
1: Mica, Mica, quítala, quítala, quítala, quítala, quítala, quítala. Mica, tú quieres para todo, Mica, la neta.
0: ¿Y qué crees? Ya no vas a participar para nada.
1: No, no es cierto.
0: Claro.
1: No, Peli.
0: Ya ganó, ya no va a participar.
1: ¿Para qué ganó?
0: Acaba de ganar los de Ramón Ayala.
1: ¿Pero es neta?
0: Sí, y todavía quiere para Moy.
1: Está bien, ¿qué quiere?
0: No, pues no, ya no va a ganar.
1: ¡No importa!
0: Ahora, aclaramos el punto. Una vez que gane sus boletos, y es en serio, y una vez que venga y firme la hoja con su puño y letra, pues, ¿qué cree? Tiene 3 meses para volver a participar.
1: Ah, está fácil entonces.
0: Fácil, fácil. O sea, ya aquí
1: pues no ha firmado.
0: Pues que no venga y se pierde. Pues sí.
1: Como quiera, hombre.
0: Aquí nomás. ¿Qué dice por acá?
1: Venga, venga, venga.
2: Yo
1: venga.
2: Quiero boleto, yo quiero boleto.
1: Boletos, vámonos, venga.
0: Pues si mandan WhatsApp, yo con mucho gusto.
3: A mí denme los de Ramón. Ay, ella no quiere.
1: Ay, hermosa. Ay, no puede ser. Mica. Porque, mira, tengo una propuesta para ti.
2: Ya valió, ya no puedo, Peli, ya firmé.
0: Ya ves.
2: Porque me gané del evento pasado.
0: ¿Ves, Dimo?
2: Y firmé.
1: Mica, ¿ves? Mira, consíguete un novio para el 4, mica, para que te lleve. Y luego ahí ya dices, ay, no me sentí a gusto, no eres tú, soy yo.
0: Es que mira, fíjalo, cuando llegan a recoger boletos, nomás firman, los pongo a firma, pero no leen.
1: Y no saben qué onda.
0: No leen qué onda.
1: Está mal. Música, señores, regresamos con boletos para
0: ¡Muy Bobadilla! Aquí nomás en la mejor FM, la 103.3. Ya lo sabes, porque tú lo dices, somos
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0: Vámonos inmediatamente al cruce de garitas y reporte de tráfico aquí nomás en la Mejor FM. Ready Lane y cruce estándar en zona centro, una hora el tiempo de espera. Sentry, 20 minutos, cruce peatonal, una hora, ya bajó Saico. Nuevo bueno. Mexicali, tanto estándar como Ready Lane, una hora, 20 minutos, Sentry, 20 minutos y cruce peatonal, 15 minutos.
1: Oye, mayor tráfico de Poniente Oriente sobre Boulevard Lázaro Cárdenas y Calzada Nahuac para que tomen sus precauciones. Recuerda, este es el reporte de...
0: Ya llegamos a los 46.
1: No, tenemos 40 apenas, Feli.
0: 46 grados está ahorita.
1: Ah, perdón, 46. Dios santo.
0: Ya estamos en lo máximo.
1: Ay, vamos con música, regresamos.
0: La regaladora andará en las calles de Mexicali hoy a partir de la una de la tarde.
1: Lázaro Cárdenas, aquí enfrente del distribuidor.
0: De los puentes,
1: ahí mero vamos a estar, ¿sale?
0: Ya lo sabes, con las mochilas de la mejor
1: 103.3.
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0: Escuchamos al fantasma, mi querido Sasasaico. Esto es El Culpable, aquí nomás en la mejor FM, la 103.3. Ya lo sabes, porque todo el mundo lo dice, somos
1: la mejor.
0: Oye.
1: Salud para...
0: Oye, vámonos con más buena música. Y atención, porque tenemos los boletos para...
1: ¡Muy Bobadilla!
0: ¿Y qué crees?
1: Ya tenemos...
0: la manera en cómo se los va a ganar.
1: Sí, atentos, porque está buena, regresamos.
0: Ya lo sabes, porque tú lo dices, somos...
1: ¡la mejor!

0: toda la Rocío Chiquilla.
1: Esto ahora sí es de otro estilo. Es de otro estilo, es de otra manera. Y escuchamos los audios, ¿te parece?
0: Claro, claro, vamos, venga.
1: ¿Qué dice así?
2: Entonces quiere decir que no quiero participar porque...
1: Qué bueno que no quieras participar.
0: Ni modo. Pero está bien tú. Tú muy bien.
3: La historia de un gran final es en la Isla de las Estrellas, el 4 de septiembre, 7 de la tarde, y la canción de La Traviesa es Piquito de Oro.
4: ¡Vieja loca!
3: ¿De qué está hablando? Yo quiero para Ramona, ya la tengo desde antier.
1: ¡Qué bueno! Ya lo regalamos.
5: Yo quiero boletos porque ando decepcionado. Dejé a mi esposa.
1: ¿Tú la dejaste o ella te dejó? Pregunto, porque aquí escuchamos.
0: Pero no juzgamos.
6: Esto es para muy bobadilla.
1: Oh, está bueno.
0: Dale pues.
7: Hola, buenas tardes.
1: Oli.
7: Me gustaría participar para los boletos de Muy Bobadilla.
0: Se puede.
7: Mi nombre es Roxana Palafox.
1: Muy bien, Roxana, pues pon mucha atención.
0: Se puede.
1: Así como tú, todos los radioescuchas de la mejor FM.
0: ¡Vamos a formar ahora!
1: Ahorita tú y yo vamos a tener unas retas.
0: Arre. ¿Eh? Oigan, ojo, manda a farmear Aura con una rola de Muy Bobadilla.
1: O sea, no seas mamerto.
0: Sí, ¿qué tiene, hombre?
1: O sea, yo todavía te sigo el rollo.
0: ¡Manden su video! ¿Eh? Oiga, sí, no, espérame, ahí va el asunto, mira, ¿eh? Vamos a farmear Aura con una rola de Muy Bobadilla. Van a grabar su videíto y lo van a mandar. El mejor se lleva par de boletos, Peli, ¿qué ole?
1: Un par, y no son cualquier par de boletos, ¿eh?
0: No, es que no es uno, ni son tres. Son dos.
1: No es cualquier par de boletos. Esto es Zona Plata, señoras y señores.
0: ¡Nada más!
1: Zona Plata para Muy Bobadilla.
0: ¡Vámonos!
1: ¡Farmé Aura! ¿Tú sabes farmear Aura?
0: No, pero ahorita aprendemos.
1: Farmen Aura ahorita en este momento.
0: A mandar, ¿eh?
1: 686-216-5971. Así que, pues bueno.
8: ¿Me pueden poner una canción, por favor? De Dona Tamaulipas, Ponte Bonita.
0: No, gracias, bye.
1: Farmé Aura al 686-216-5971.
0: Ok, oigan, ahorita nosotros nos vamos a despedir.
1: Porque el Psycho va a las mochilas de la mejor.
0: Pero, la peli se va a quedar aquí, o sea que...
1: Yo voy a recibir sus mensajes, sus audios.
0: Es correcto.
1: Sus videos.
0: Es correcto.
1: Y los voy a mandar al Psycho para que el Psycho lo revise.
0: Ajá.
1: Una vez que el Psycho lo revise, se subirá el ganador a la página de la mejor.
0: Ajá.
1: El mejor farmeador de Aura.
0: Añeñi.
1: O sea, no les importe hacer del temor al ridículo. No
0: ¿cuál,
1: pasa
0: no,
1: nada.
0: ¿Cuál ridículo, Peli?
1: Ponga su hijo.
0: Es un arte.
1: Ponga su hijo.
0: A ver, espérame. Discúlpeme, pero no, ¿eh? Es un arte, güey. Es algo que tú no entiendes. Si tú no logras verlo, visualizarlo y discernirlo, no puedes...
1: Mira.
0: Exactamente.
1: Aquí los únicos farmeadores de Aura son Jenny Rivera.
0: Hola.
1: Que le hacía Cira. Y el más grande de todos. ¿A que no sabes quién? ¿Sabes o no sabes? Pancho Barraza.
0: Ah, mira, no, sí.
1: ¡Ay, amor! Dice, ponle la luz enfrente de él.
0: Ah, eso.
1: Así.
0: Me encanta, cómo no, hombre.
1: Esos son los más grandes farmeadores. Entonces... pues el detalle es de que usted mande su video aquí nomás a La Mejor FM, lo vamos a recibir y se va a llevar su par de boletos plata para...
0: ¡Pancho Barra! Ah, no, verdad, no.
1: ¡Para Muy Bobadilla!
0: ¡Jenny Rivera! Ah, no, tampoco, no, para Muy Bobadilla.
1: Para Muy Bobadilla.
0: Exactamente.
1: Así que ya lo sabe porque todo el mundo lo dice, somos...
0: la mejor.
1: Deberían de hacer su programa en live, me encantaría verlos. ¡No!
9: Amiga, es que nosotros no queremos asustar gente.
1: Ajá.
9: Entonces imagínese que nosotros saliéramos así en el live... y a veces no traemos ni ropa aquí, pues.
1: No, porque hace mucho calor. Y luego no creo que quiera ver las miserias del Psycho y las mías.
10: Señoras y señores, señoras y señores, imagínense estar viendo a la peli...
1: en pelotas. Ah, no, no, ¿verdad? Parezco, mijo, ya.
10: Jugando al sonidito.
1: Y aquí si eras perro. Yo no tengo nada de esas tiras de atrás, tras, no. Todo está en su lugar todavía.
0: Ok, está bien. No, es que manda mensajito, dice... Deberían de hacer su programa en live.
1: Que estoy leyendo, perro.
0: Me encantaría ver las payasadas. Ey, pero no le hice todo. Perro. Espérate. ¿Cómo le dijo el Alfredo Adame a la Legarreta? Quítate, perra. Ay, me encantaría ver sus payasadas que hacen sus caras y así alegran bastante el día. Ah,
1: ahora somos
0: payasos.
11: Amiguitos, amiguitas. Y dije una. Y dije dos.
12: Y dije tres.
11: Saico, saico.
12: Peli, peli.
11: Ya nos vamos.
12: Pues vete mucho a la...
0: Ah, perdón. Me dejé llevar, es un personaje. Es que
1: sí.
0: Es un personaje.
1: Te estoy farmeando.
0: Güey, ¿eso qué?
1: Te estoy farmeando.
0: Ya nos vamos.
1: Nos vamos, señoras y señores. Aquí nomás en la mejor FM, la 103.3. ¡Ay, ese fondo me encanta!
0: ¡Tan, tan, tan, tan, para,
1: para! Ese fue porque luego.
0: Sí, es que son dos boletos.
1: Sí, son dos boletos y luego yo quiero sacar chistes.
0: Exacto. Ya, vas a empezar.
1: Sí.
0: Que tu madre, pues. Avisa.
1: Yo luego quiero sacar chismes.
11: ¿Qué le di? ¡Psycho, psycho! ¿Qué le dice un cero a otro cero?
9: ¿Eres un cero?
11: No. No seas un cero, psycho.
0: No, pero es que era más grande el otro.
11: ¡Psycho, psycho! ¿Qué le dice un cero a otro cero?
9: ¿Qué le dijo un cero a otro cero?
11: No somos nada.
9: No, está mejor éramos unos cero.
1: Bueno, sí, ¿verdad? Pero es que bueno. ¡Ya vámonos! Muchas gracias, señoras y señores. El Psycho va a las calles de Mexicali.
0: ¡Peli, peli!
11: ¿Qué se pasa?
0: ¿Cuál es el colmo de un payaso?
11: ¿Cuál es el colmo de un payaso? No sé.
9: Pues que nadie lo tome en serio.
11: ¿Como a ti y a mí? ¡No!
1: Ya vámonos, hombre.
9: Ajá.
1: Luego andamos diciendo puras mafufadas.
0: Ya nos vamos, gracias.
1: Carmen, Aura, aquí nomás, porque tú lo dices, somos
0: la mejor.
1: Estamos esperando sus videos para ver quién es el ganador.
0: Díganos hasta las 12:30, ¿eh?

0: aquí llegamos. Ya nos vamos y no nos quedamos. Pero mañana regresamos con más en el show de la peli y el psycho por la mejor FM.
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1: Las garitas a través de la mejor FM, la 103.3, por supuesto, aquí nomás. Vámonos con Garitas, zona centro, donde Ready Lane y Standard están en una hora. 5 minutos el tiempo de espera, con 3 líneas abiertas, Centro y 20 minutos. Cruce peatonal, mira que gracias a Dios ha bajado, 50 minutos. Nuevo Mexicali, Ready Lane, 1 hora 30 minutos. Cruce general, 25 minutos. Centro y 20 minutos. El cruce peatonal, 15 minutos. El tráfico también anda por acá. Y es en nada más y nada menos que Lázaro Cárdenas y Benito Juárez. Está un poco de congestionamiento vial, al igual que en Benito Juárez y Calzada Independencia. Toma tu ruta alterna, aquí nomás, en La Mejor FM. Y el Psycho, ya lo sabes, trae las mochilas de La Mejor FM, la 103.3. Va con rumbo a Lázaro Cárdenas y... también trae boletos. ¡Ay, atención! Aquí nomás en La Mejor.

0: Una de la tarde ya con 9 minutos. Aquí nomás en la mejor FM, la 103.3. Escuchamos a Yuridia con Eres Mi Nada en la mejor. ¿Y qué creen? Me da muchísimo gusto tener aquí en la cabina de la mejor FM al Walito Osvaldo.
1: A ver si la gente recuerda mi voz, a ver si la gente está consciente de lo que está pasando en este mismo momento. Es un precedente, es un antes y después en el programa de La Peli y el Psycho Show.
0: Así es, mi querido Osvaldo, ¿qué tal? Bienvenido.
1: Estoy bastante emocionado, Peli, ¿eh? Ya tenía tiempo sin estar aquí en la mejor FM. Estoy muy feliz, obviamente, estoy muy contento, pero también estoy muy sorprendido.
0: Mira, tú no te sorprendas, mira.
1: Pero pregúntame por qué. Porque ya la miré de nuevo, Peli. Ya tenía mucho tiempo sin mirarla.
0: Mira, la neta, a mí me da muchísimo gusto tenerte por acá, mi querido Osvaldo, y que también próximamente, pues, va a tener más participación aquí con nosotros en la mejor FM.
1: Eso,
0: mira, es de ley. Es de rigor.
1: Eso no cabe duda. Entonces, pues a la gente tenía ahí varios ya conocidillos, había gente ya conocidilla ahí que ya sabía, ya identificaba más o menos mi voz. Entonces, a esa gente que recuerdo con tanto cariño y con tanto aprecio, me va a volver a escuchar aquí en la mejor FM. Señoras y señores, estoy de vuelta.
0: Así es, y vamos a escuchar qué dicen por acá.
2: ¿Cómo no? Acordarse de Osvaldo, el sustituto, el pequeñito, ¿cómo más? ¿Cómo mal le decíamos?
0: Ya ves, ¿cómo
1: el comodín? El comodín era el otro apodo que también me decía.
0: Ves, Osvaldo, que mira, la gente sí se acuerda de ti. Me da muchísimo gusto que la gente sí se acuerde de ti aquí nomás en la mejor FM.
1: Qué felicidad, la verdad. Qué contento estoy, que estoy bastante feliz de estar de regreso aquí en la mejor. Y también de reencontrarme con varias personas que ya conocía, obviamente, pero también que no conozco de frente, pero he escuchado su voz, he escuchado cómo se refieren a mí. Y pues estoy bastante feliz, estoy bastante contento de volverme a encontrar con ese tipo de personas.
0: Pues bueno, bienvenido a la mejor FM, la 103.3, mi querido Osvaldo. 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Regresó el hijo pródigo del raspadito, ¿ya ves? 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
0: Así que bueno, ya lo sabes, aquí nomás. Y el Psycho anda en las calles de Mexicali. Anda en las calles de Mexicali. ¿Y qué creen? Trae mochilas. Trae mochilas el Psycho. Y trae más sorpresas. Psycho, en un momento más nos vamos contigo, ¿te parece?
3: Va.
0: Habla pues.
3: No, ¿qué? Digo que va. En un momento regresamos y ya estoy llegando, prácticamente ya estoy aquí, Peli.
1: Ando ocupado.
3: A partir de ya, vénganse acá Lázaro Cárdenas enfrente de las AMS, porque aquí está la hora que tiene para ustedes.
0: Tenemos mochilas. Y tenemos más sorpresas con el Sasa Psycho. Así que atención. Vámonos, mi querido Psycho. Osvaldo, vámonos con música. Ahorita nos vamos con el Psycho.
1: Ahorita el Psycho anda con la tradición.
0: La mejor. ¡Ea! Aquí nomás.

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1: Aquí nomás porque tú lo dices, somos la mejor y vamos con el Psycho. Psycho, ¿dónde andas, Psycho? A ver.
2: Somos la mejor, 103.3. A ver, mi estimado Osvaldo Sánchez.
1: Échale.
2: ¿Cómo el frijolito o qué onda?
1: tengo bastantes apodos ahorita. Ahorita están reconociendo más o menos los apodos que me tenían. Pero me puedes decir el comodín, no pasa nada.
2: El comodín. Me gusta, de hecho lo escuché ahorita y me gustó. Pero bueno, acá está la regaladora, ya empezaron a llegar por mochilas. Oigan, me queda una mochila nada más, porque ya se están acabando. Ok, recuerda, solamente tienes que llegar acá donde está la regaladora. Estamos en el estacionamiento aquí de la Sams, aquí en lo que es Lázaro Cárdenas, casi pues con L. Montejano, y también hacen tronque aquí con López Mateos, con la carretera a San Luis, con Lázaro Cárdenas. Bueno, aquí está la regaladora. Vente para acá porque vamos a estar 20 minutos más. Y recuerda que traemos más regalos para usted, pero bueno, lo de ahorita es las mochilas, que se vayan todas de una vez porque tenemos más regalitos. Y pues también obviamente la mejor 103.3 se invita con Moy Bobadilla. Recuerda, la peli y el Psycho te dijeron cómo ganar, ya empezaron a llegar pues videos. Tienes todavía escasos 7 minutos para mandar hasta el último video, ¿ok? Y vamos a tomar una decisión acá entre los jueces, obviamente, para poder sacar al ganador o ganadora. Así que ya lo sabes, la mejor FM 103.3, siempre con las mejores promociones y siempre en los mejores eventos y siempre con los mejores artistas. Así que bueno, ya lo sabes, tú lo dices, somos
1: la mejor.
2: Vientos, mi estimado comodín, vámonos contigo a cabina, regresamos. Recuerda, estamos 20 minutos más y de aquí nos vamos, porque nos vamos a otro lado.
1: Así que ya saben, se andan pasando por ahí por Lázaro Cárdenas. ¿Ahí? Ahí andan en su carrito ahí pasando. Ajá. Ya saben que pueden llegar a saludar al buen Psycho. Ajá. Ahí tienen las mochilitas y todo se pueden llevar ustedes.
2: Ok, va. Comodín, vamos a hacer una cosa.
1: A ver.
2: A partir de ya.
1: Ya me emocioné.
2: Para la gente que quiera boletos para irse a ver a Ramón Ayala, vénganse para acá, señores, porque vamos a jugar a la ruleta con ustedes. Así que va a estar bien fácil y sencillo. Solamente tienes que conocer alguna canción de Ramón Ayala, venir a jugar con nosotros, activar la ruleta y ya te dice si ganas o pierdes. Así de fácil, ¿sale?
1: Yo me sé todas, ¿puedo participar también?
2: Ay, mi hijo, no, eso es lo malo, pues.
1: No, no.
2: Pero ahí querías estar, ¿verdad?
1: Ay, no.
2: Ahí está. A partir de ahorita, 20 minutos, esperamos a la raza. En el siguiente intervención, esperemos ya tener gente acá, obviamente, para poder jugar con la primera ronda, ¿sale?
1: Así que ya lo saben, 20 minutos tiene nada más, Psycho.
2: Regresamos contigo, mi estimado. Tú lo dices, somos
1: la mejor.
2: Adelante, cabina.
1: Vámonos con más música. Vamos a escuchar a Lucerito, ir a Lucerito ahí con cuando que se hizo popular cuando andaba con el buen Mijares. Mira, vámonos a escuchar fuertes declaraciones.

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1: 1:35 PM, vámonos al cruce de garitas, aquí nomás en la mejor FM, la 103.3, en donde Nuevo Mexicali, Ready Lane tiene un tiempo de espera, nada más y nada menos que de 1:30 PM, cruce general, 25 minutos, entry 20 minutos, cruce peatonal, 15 minutos, zona centro, Ready Lane y estándar, 1 hora exactamente, entry 20 minutos y el cruce peatonal, 55 minutos, y en el tráfico, Calzada Independencia, desde lo que viene siendo nada más y nada menos que Benito Juárez hasta llegar a Río Nuevo, bastante congestionado. Sasasaico, ¿traes boletos para Ramón Ayala?
2: Es correcto, boletos para Ramón Ayala, señores. A partir de ya, véngase para acá, cántame un pedacito de la rola de que Ramón Ayala, la ruleta palenquera, te va a decir si ganas o pierdes. Súper sencillo, súper fácil, y puedes ser el dueño de 2 boletos gracias a la mejor 103.3. Regresamos peligrosa.
1: Aquí nomás.
2: Miau.
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3: Recuerda, 1:40 p.m. El Psycho está esperándolos para que canten rolitas de Ramón Ayala. Ahí. ¿En dónde?
4: Acá estamos en Lázaro Cárdenas, a un ladito de los puentes, señores. 20 minutos. No, últimos 15 y nos vamos a pelear.
3: Aquí nomás.

0: con 42 minutos. Aquí nomás en la mejor FM, la 103.3. Osvaldo.
1: Dígame.
0: Mandamos al Psycho a las calles, ¿te parece?
1: Otra vez, Psycho. Ya que no me dejó participar, pero igual. Igual vamos a ver qué trae el Psycho para nosotros. A ver, échale, Psycho.
2: Vientos huracanados, muchísimas gracias, jovenazos. ¡Jovenazos! Oigan, recuerden, bien fácil y sencillo. ¡Peligrosa!
0: ¡Mande!
2: Fíjate, traemos los boletos para Ramón Ayala.
0: Ajá.
2: Ok, pero también traemos boletos para Muy Bobadilla.
0: Exactamente.
2: ¿Okay? Entonces, peligrosa, ¿qué se te antoja pedirles para que traigan ahorita y se lleven un par de boletos?
0: ¿Qué se me antoja pedirle? Una mochila con todos los útiles escolares. Desde, sí. Sí, que la ya muchas mamás ya la tienen preparada.
2: Uh-huh.
0: Entonces, una mochila con todos los útiles escolares.
2: ¿Va?
0: Cuadernos, colores, tijeras, diccionario, juego de geometría, todo. Ah, pero eso no es todo.
2: Entonces,
0: que todos los útiles vengan marcados con el nombre de la criatura.
2: Oye, si hay mamás, obsesivas
0: pues
2: con
0: bueno,
2: eso.
0: Bueno, que lleguen ahorita con la mochila lista y se llevan su par de boletos.
2: Digo, a lo mejor no todos, pero sí los cuadernos y así.
0: Que tengan, pero que traiga el nombre de la criatura.
2: Exacto. Ok, va. Ok, lo esperamos. Recuerden, estamos acá en el estacionamiento de acá de, pues, el Sam, ya sabes, ¿no? Aquí por Lázaro Cárdenas, enfrente de los puentes. Oigan, ahí está. Para que te lleves un par de boletos para Muy Bobadilla, ahí está lo que solicitamos. Es tu mochila con tus útiles marcados con el nombre de tu bebé o de tu beba, ¿ok? Uno, dos, para ganar el par de boletos para irte a ver a Ramón Ayala, solamente tienes que llegar, participar, cantar un pedacito de una rola, un pedacitito, se activa, vamos a ponerla sensible a la ruleta para que puedas participar, y así de sencillo, pues obviamente puedas ganar tu par de boletos. Y, peligrosa,
0: mande,
2: ya tenemos ganador o ganadora del par de boletos para Muy Bobadilla.
0: Así es.
2: Farmeando Aura.
0: Farmeando Aura, y aquí la tengo.
2: ¿Cómo se llama?
0: No sé, ahorita le pregunto.
2: Ah, okay. Ok, va. ¿Qué es la chica que... ¿Qué rola fue?
0: La de tus mentiras. Ah, no, la de corazón. Farmeó Aura con la de corazón.
2: Ok, ya tiene boletos, mi amiga.
0: Así es.
2: Para que mande ahorita su mensajito y obviamente con sus datos para poder, pues, contactarnos con ella y pues para que le caigan por sus boletos, Peli.
0: Así es, mi querido Psycho, y ahorita le voy a mandar toda la información, que me la mande, que me la escriba, y yo, mira, inmediatamente le digo que se ganó su par de boletos para Muy Bobadilla.
2: Vientos, últimos 15 minutos y nos vamos, Felipe. 15 minutos y nos vamos. Recuerda, tenemos boletos para que te vayas a ver a Ramón Ayala y también, obviamente, a Muy Bobadilla. Está bien sencillo de poder ganar. Recuerda, la mejor 103.3, siempre con las mejores promociones, y hoy, en los mejores eventos que tendremos con Muy Bobadilla y la despedida del señor Ramón Ayala.
0: Porque tú lo dices, somos
2: la mejor. Mira, Peli, ya llegaron. Ahí viene. Ahí va.
0: Ahorita regresamos con ellos.
2: Ya estás.
0: Aquí nomás.

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1: Ahora sí, mi querido Psycho, ahora sí, dime. ¿Cuántos tenemos ahí para que participen por los boletos de Ramón Ayala?
2: Peli, peli, peli. Oye, mi amiga llega con su mochila, pero yo, neta que yo estoy viendo de dudosa procedencia esa mochila.
1: ¿Pero por qué?
2: Porque, espera, espérame, deja, voy con ella. Espera, ahí voy, ahí voy. Ay, ay, ay. A ver, vamos a ver, porque tú sabes que los niños y los borrachos siempre dicen la verdad, ¿verdad, peligrosa?
1: Claro.
2: Ok, bueno, vamos a ver. ¿Cómo te llamas, amiga?
3: Sara.
2: Oye, hermoso, ¿cómo te llamas?
3: Emir.
2: ¿Cómo?
3: Emir.
2: Emir, ok. Oye, Emir, una pregunta.
1: Emir.
2: ¿Esa mochila, Emir, esa mochila es tuya?
3: No.
1: Ok, gracias.
2: Espera, espera, espera. Hermoso, ¿esa es tu mochila?
3: No, pues la...
2: No, no es, no, digo que no. Digo que no, hermoso.
1: No te va a pegar tu mamá, ¿eh?
2: ¿Mande?
1: No le va a pegar su mamá.
2: Hermoso, ¿sabes que acabas de hacer que tu mamá pierda un par de boletos?
3: Sí.
2: Ok, te voy a volver a preguntar, Emir, ¿ok? Hermoso. Ey, no le andes diciendo cosas. Hermoso, ¿esa mochila es la tuya?
1: ¡Dásela, Psycho!
2: ¡Le damos los boletos,
1: ¡Dásela!
2: Peli!
1: ¡Dásela!
2: Ahora no le doy nada por mentiroso para que se le quite.
1: ¡Ay, Diosito santo!
2: ¡Le damos boletos para Moy Bobadilla! ¡Simón! Oigan, espérame, aguántame tantito porque parece que llegó Gallo para Ramón Ayala de una vez ya que andamos por acá.
1: Okay.
2: Oiga, recuerda, la mejor 103.3, siempre con las mejores promociones. ¿Qué pasó, hermosa? No me diga que esa es su mochila. Usted, véngase para acá. ¿Lista, lista, Peli?
1: Lista.
2: Venga, vámonos pues entonces. Ojo, ¿eh? Usted va a cantar un pedacito de una canción. Si sale y tiene la suerte, se la puede llevar. Pues obviamente la ruleta le va a decir, ¿ok? No
1: aguanta, se preocupe. aguanta, ahí voy,
2: Me la están programando súper, súper sensible para que se active rápido, ¿ok? En caso de que se atore, pues se siga cantando, ¿ok? Venga, lista. ¿Cuál es su nombre?
4: Lizeth.
2: Lizeth, ¿de dónde, Lizeth?
4: De La Balbuena.
2: ¿De La Balbuena? No sé dónde está La Balbuena. Aquí cerca. Ok, vámonos, venga. Ella es Lizeth y ella canta así. ¡No, Peli! ¡Peli! No, ella canta.
1: Ah, por Peli. Eso lo vamos a poner.
2: Ah,
1: no, adelante, no, pero... pues ella que cante, pues.
2: Ajá, venga. ¡Así!
4: ¿Cuál es?
2: ¡No, lo que usted quiera!
4: Ah, a ver, la de... La más típica. Tragos de amargo licor que no me hacen olvidar.
2: ¡Guajolote ahí en la cabina!
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1: ¿Hasta qué? ¿Hasta qué?
2: Se cortó aquí, se cortó. ¿Y lo que más?
4: Hasta me pongo a llorar.
1: Oh, o sea, Yomi.
5: ¡Felicidades! ¡Ganaste!
2: ¡Vámonos! ¡Se lleva boletos! ¡Señoras y señores! ¡La Mejor FM 103.3! ¡Siempre con las mejores promociones! ¡Y ahora! ¡Se van boletos! ¡Se van mochilas! ¿Qué más quieren, Peli? ¿Qué más quieren? ¡Regresamos con ustedes a cabina! ¡Tú lo dices! ¡Somos
1: La Mejor!
2: ¡Adelante, cabina!
1: ¡Muchas gracias a Psycho, mi querido Osvaldo! ¡Ya nos vamos!
6: ¡Ya nos vamos, Peli!
1: Oye, pero qué padre, qué bárbaro, que la raza...
6: ¿Por qué no puedo ahorrar más tiempo esto?
1: Exactamente, que la raza siga participando. Tenemos boletos para el Rey del Acordeón, Ramón Ayala. Tenemos boletos para Moy Bobadilla. Tenemos en la regaladora las mochilas. Tenemos boletos para System y Place en San Diego. Y muchas cosas más.
6: Para todos, para toda la gente, para todos los gustos, para todos los colores. para todos. Y ya que los boletos de Ramón Ayala no me los puedo llevar yo, se los voy a dejar a ustedes.
1: Así es, te vas a quedar con el mazapán y sus matonas. Aquí nomás en la mejor FM, la 103.3, de 2 a 3 de la tarde. De 3 a 6, Jessica Lucero, la carajilla en 4K. A las 6 de la tarde llega Pepe Rentería, el periqueño. A las 10 de la noche, el Panda Show. Y mañana en punto a las 6 de la mañana, ¿qué está, mi querido Osvaldo?
6: El sube y baja con el mazapán, el fideo y el suavecito.
1: Y a las 10 de la mañana, su servidora la peli y el psycho en el psycho y la peli show. Aquí nomás en la mejor, esa es la barra de programación de lunes a viernes, aquí nomás en la 103.3. Mi querido Osvaldo, vámonos.
6: Qué gustazo volver a compartir.
1: Igualmente contigo, corazón. Muchísimas gracias. Ya sabes que aquí va a venir el Osvaldo. Mire, usted no se desespere, que aquí le estoy haciendo yo la barba para que te
6: yo
1: deje
6: voy a venir a repartir el chis nomás.
1: Muy bien. Aquí nomás en la mejor FM. Ya nos vamos. Muchísimas gracias. Te vas a quedar con esto que viene a cargo de Germán Román, mi banda el mexicano. Aquí nomás en la 103.3. Adiós. Bye bye.
6: Bye bye. Nos vemos.

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6: El tiempo de espera para cruzar a Estados Unidos, señores, es traído a ti por la mejor 103.3. Buenas tardes, siendo las 2 de la tarde en punto, aquí en la mejor 103.3. Tenemos un tiempo de espera en Garita Zona Centro de la línea Sentry de 50 minutos. Tenemos por lo que es la línea general vehicular, 1 hora con 20, Rail Lane 50 minutos y peatonal 45 minutos, Nuevo Mexicali Sentry 25 minutos, general vehicular 40 minutos, Rail Lane 1 hora con 20, general peatonal, 15 minutos. Este es el tiempo de espera traído a ti por la mejor 103.3. En cuestiones de tráfico, dicen que hay aglomeramiento. Ah, porque lo me regañan. Ay, carajía, ¿no estudiaste o qué? Calzada Independencia con lo que vendría siendo carretera a San Felipe. Ahí donde está un hotel, ¿sabe cuál? Ese mero. Dice, ¿cuál carajilla? Sí, ahí mero. También acá lo que es la calle Calafia, con Calzada Independencia, donde está un banco. Ahí también tenemos aglomeración. En lo que es la glorieta de Calzada Independencia con Avenida de los Héroes, también hay aglomeración. En la calle del Hospital, con Avenida de los Pioneros, ahí también hay un poquito. Y por acá lo que es Calzada Independencia con Álamo, con calle del Hospital, ahí también lo que es el Río Nuevo, Calzada de los Presidentes, también tenemos pues ahí colorcito rojo. ¿Qué esto significa? Pues que está lento el tráfico. Señores, hoy es jueves 27 de agosto. Dicen que es día del beso. ¿A quién le quiere dar beso usted? ¿Beso de tres? ¿Beso de qué? ¿Beso de cuatro? ¿Un beso de ángel? Ah, eso es una nieve. Nos vamos, señores. Iniciamos esto que se hace llamar...
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7: Esta canción va con mucho cariño y con mucho respeto hasta el cielo para nuestro aventurero, Jason Jiménez.

0: cumbia, ritmo y sabor. 2:06 p.m. ¿Sigues mojada tú del cabello? ¿Te acabas de bañar o qué?
1: Me acabo de bañar.
0: A mí se me hace porque miraste el muy bobadilla ayer.
1: Casi.
0: ¿Qué tal? Del 1 al 10.
1: 11 le pongo.
0: ¿Así de plano?
1: Canta precioso.
0: No, pues es que canta perro. Aparte, como dirán en el barrio, trae toda la lechuga dentro de la ensalada. No, pues hija, pues ¿cuántos años tiene?
1: 27. A chiquito.
0: ¿Verdad? A los 27, ¿qué no hacía, hija?
1: Yo le dije a este payato muy grande para ti, ley.
0: ¿Y qué te dijo? Ahora.
1: Soy okay. Libra, dijo.
0: Sí, escuché.
1: No, los Libras son cinta negra, hijo, ¿eh?
0: ¿A poco sí?
1: Los Libras nacieron conquistando, además, los Libras enamoraron al doctor que los recibió en el mundo.
0: ¿Así de plano?
1: Son coquetos de naturaleza. Sí, líos.
0: Ahora todo tiene sentido.
1: Por eso dice, era del signo Libra. O sea, se enamoró, le regaló cadenita y todo.
0: Con razón, ahora todo tiene sentido.
1: Bonitos.
0: Vámonos, Recio. Ya, lárgate, hombre. Está como circo tú, hombre. Te vas nomás.
1: Yo dejé que un Libra hasta me hiciera un hijo.
0: Ahora nos arrancamos, señores. Iniciamos. Jueves de cumbia.

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1: Tenemos mochilas de la mejor FM, así que al tiro, porque ahorita les vamos a decir cómo se las pueden llevar, cómo puede ser acreedor usted. Usted que nos está escuchando a través de la mejor 103.3. Ahorita le vamos a decir
2: que el domingo todos van a andar comprando útiles.
1: Sí. No,
2: uniformes.
1: No, dije, ya compré los libros yo. Ni me digas.
2: Útiles.
1: Así que nos vamos, señores, para el regreso a clase. Recuerden que tenemos la mochila de la mejor FM. Usted se la puede llevar. Están muy bonitas, están muy padres. El día de hoy, en esta ocasión, en esta temporada, salieron diferentes. Si usted ya tuvo una de las otras, esta es otra edición. Esto es otra pedo.
2: Edition Special.
1: Así es. Vámonos, Recio, ahorita regresamos, señores. Nos vamos con un corte comercial y volvemos. Son las 2 de la tarde con 14 minutos. Carajilla.
2: ¡Vámonos!
1: Púchale play.
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11: Ya se armó la gozadera, compadre.
12: Chilo que llegó la gozadera. Ahora recio, hoy es jueves de cumbia. 2 de la tarde con 18 minutos. Regresamos ya a Contacto Norte y él es Javier. Javier Rosas con el ritmo y sabor. Saludos a mi gente de Sonora. Uno, Sonora, loco.

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1: Llega el Grupo Firme, ahorita regresamos, señores, volvemos. Es jueves, ¿a qué costo? ¿Qué
2: ritmo? ¿Sería el beso hoy?
1: ¿De qué beso?
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1: ¿Así de plano?
2: ¡Se lave la carajilla, señores! ¡Es!
1: La reina del Tex-Mex, ¿te atreviste a soltarla?
2: Mi Selena C, por Selena lo que sea.
1: Con la competencia en el puesto número uno ya, Selena C.

0: Pues ay, yo le meto al hermano.
1: Al carnal.
0: Al carnal.
1: Al
0: chocolate.
1: Carnal. Ay, me encantan, güey.
0: Vámonos, recio. Llega los Cumbia Kings, baby. En el puesto número 2 llega, ¿sabes? A Chocolero.
1: Las dos veces que los vi, los amé, güey.
0: Oye, también perros, ¿eh? ¿Te acuerdas cuando cargaste aquel, güey?
1: ¿Cómo se llamaba?

0: ¡Vámonos recio! En el puesto número uno llega la carajilla con...
1: Carcacha, paso pasito.
0: Salina, Salina Quintanilla. En el puesto número dos llegan los Cumbia Kings. Mi rol al día de hoy es, ¿sabes a chocolate?
1: Mi Selena me representa en la película cuando llega a una tienda cara y le hacen fushi y no le venden el vestido.
0: Ah, recuerdo esa escena.
1: Ahí me representa Selena.
0: Y que se lo compró, ¿no? Así
1: no,
0: como...
1: no, le dice, no, no lo quiero.
0: La rechaza. WhatsApp audio, señores, tiene que ser WhatsApp audio. ¿Cuál es la suya? ¿Cuál es la que quiere? 686-216-5971.
2: Mazapán, ¿que no tu programa es de 1 a 2 de la tarde? ¿Qué estás haciendo ahí?
0: No,
2: como ya me perdí.
0: No,
2: se perdieron los horarios.
0: Andas bien perdida.
1: Ya vamos a tener primer aniversario.
0: No, hombre, ahora sí me la pusiste dura, carajilla.
1: ¿Eh? ¿A quién?
0: No sé, el Dientes de Sable, pero pues no mandan audio.
1: Dientes de Sable me cae mal. Contigo me dice que estoy fea y cuando estoy yo sola me dice hermosa, preciosa. Como son los hombres, va.
0: Se pasan.
3: Por la 1, chicos, por la 1.
0: Vámonos, recio, la puesta número 2 viene.
2: ¿Sabes a chocolate?
0: ¡Eso! ¡Empate! 1-1, señores, viene el desempate. Viene el desempate en este preciso momento. Adelante.
4: ¡Chocolate!
0: Se fue. Se la echaron.
1: De todos modos, yo ya gané, fíjense.
0: Sí, porque también te gustan los Cumbia Kings. Y tuviste un acercamiento con ellos.
1: Este.
4: 1-1-1.
0: No, mijo, llegaste tarde, mijo, hombre.
3: Vámonos.
0: Vámonos, recio, gracias. Vámonos con los Cumbia Kings. ¿Sabes a chocolate?
1: Era de

0: Sí, sí, ando emocionado. Saludos a la Pati que anda por ahí, dice, pásame el número, dice. Oye, nos vamos al recuento del cruce de las garitas. ¿Cómo está para ir a cruzar los United States? Aviéntate la carajilla a ver si es cierto que anda despierta el día de hoy.
1: Línea Sentry, 45 minutos. General vehicular, 1 hora con 15. Rail Lane, 1 hora con 50 minutos. General peatonal, 40 minutos. Nuevo Mexicali, Sentry, 30 minutos. General vehicular, 45 minutos. Rail Lane, 1 hora con 20. Y peatonal, 15 minutos. Nos vamos rumbo a los Estados Unidos of the America.
0: ¿Qué vas a ir a comprar? ¿Vas a dar abono a la Garlands?
1: No, hijo, yo me voy a ir a la Rose a surtir de garras.
0: Voy a ir a Don Roberto a comprar una cadenita.
1: Ay, voy a ir a la cosa, a la otra.
0: ¿A la JCPenney?
1: No, la otra, a las Marshalls, ¿o cómo se llama?
0: ¿La Marshall?
1: La Marshall.
0: Está la Marshall.
1: La Burlington.
0: La Rose y la Burlington, que es los que me surten a mí.
1: Yo me voy a la Coppel, hijo.
0: Aunque la Marshall está nice, la neta. Sí. El barrio es en la Rose, o es acá donde te trepa toda la raza acá en la Burlington.
1: La Marshall está todo como acomodadito.
0: Y un poquito más caro.
1: Ajá, pero está todo acomodadito.
0: Ajá.
1: Y acá encuentras los calzones allá en el área de cocina y todo revoltijo. ¿Ahí estamos?
0: Y un poquito más caro.
1: Ajá, pero está todo acomodadito.
0: Ajá.
1: Y acá encuentras los calzones allá en el área de cocina y todo revoltijo.

0: Que te cambien el domicilio. Que te cambien el domicilio.
1: Allá para Mazatlán. ¡Vámonos! ¡Vámonos!
0: Pero mi compa Fedo no vive allá.
1: Vive en Jalisco.
0: ¿Eh? ¡Vámonos, regresamos!
1: ¿Pero puedo ser la de la casa de Mazatlán?
0: Bueno, sí, también.
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1: Mazapán, fíjate que nos llegó canción nuevecita de Grupo Pesado, ¿qué vale lo que pesa?
2: ¿Cómo se llama?
1: En corto.
2: ¡Vámonos, recio!
1: Ay, ¿será de amor, de desamor? ¿De qué será?
2: ¿Escuchamos?
1: Aquí a lo mejor, 103.3, señores, aquí con el Mazapán y sus matonas. Vamos a escuchar qué trae Pesado. Tenía ganas de escuchar algo de Pesado, algo novedoso.
2: Yo sé que te encanta Pesado.
1: Es que escucha la música. Esto es En Corto, aquí a lo mejor, 103.3.

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1: Esto lo está pidiendo mi compa David Robles. Báilame de Banda Renovación.
2: Sí, me gusta la renovación.
1: Sí, cómo sí, no. Unos tipazos estos locos.
2: Que es un desastre en las presentaciones.
1: Sí, que es una de las agrupaciones en el género banda. Ahí te va. Que yo siempre se lo he dicho, plebes, no pierdan la esperanza. Yo sé que esto es tardadito, pero tarde o temprano van a dar un guamazón. Y va a valer la pena la espera porque le han macheteado bien duro estos morros. Machín. Me consta, la neta. Y son unos...
2: Y son constantes,
1: muy
2: ¿no?
1: buenos. Sí, son muy buenos seres humanos, la neta. Sí, son unas personas que se merecen todo el éxito del mundo.
2: ¡Báilame!
1: Hasta Culiacán, Sinaloa. Renovación.

abrazo. Hasta allá iré. Ya saben, ah, qué chulo está mi compadre, qué bárbaro. Saludos a mi compa Chino, a mi compa Ramiro, mi compa Ramirón, el flaco, a todos los morros ahí, toda la chavalada. A ver cuándo vienen a Mexicali, cuando vengan, ojalá que se echen la vuelta a la cabina, ¿eh? Ojalá, quiera Dios. Sí, que se vengan. La carajilla, sí, que se vengan. Todos, sí, fiesta en su... sí,

0: Sí, señor. Está pidiendo la rola de un grupo de Sonora, el WhatsApp de Carajilla. Si te dijera un grupo sonorense, ¿a quién se te viene a la cabeza?
1: Bacanora.
0: A Hueso, el grupo y ritmo de ahora, lo yo son. Bacanora.

0: Buenas tardes, el semáforo de la Lázaro Cárdenas y Sendero no sirve.
1: Qué novedad. Oye, las canciones de Ramón Ayala son cumbias.
0: Ah, depende.
1: O sea, ¿a qué canción de Ramón Ayala es una cumbia? ¿Piquito de Oro? ¿Es una cumbia? No, es como un guapango, ¿no?
0: ¿Qué es cumbia?
1: ¿Las Casas de Madera son cumbias?
0: Mira, te voy a meter una que yo sé que la conoces y no te acordabas de ella.
1: A ver, a ver.
0: Fíjate bien.
1: Me sonó como bonita. ¿Ah? A nadie como tú yo pues, he amado.
0: Ahí te va.
1: La miedosa también es cumbia, ¿que no?
0: Según yo sí.
1: A ver, ponme cumbias de Ramón Ayala.
0: Déjame ver qué tenemos por acá.
1: Ay, esa me gusta.
0: Uy, uy, uy, uy, uy, uy, uy.
1: A nadie como tú yo he amado.
0: Me andan tocando una cheeseburger.
1: Y a mí se van antojando un taco de carne asada, así. Traigo ganas de proteína. ¡Ah!

0: nada. La de, ah, la vecina me puso el dedo.
1: ¿Nunca apretó a nadie con las piernas? Así que lo estés sometiendo con las patas.
0: ¡Ey, agarra la onda, Lupe! ¡Ey, agarra la onda, Lupe!
1: Oye.

0: ¿Te imaginas esta versión?
1: Yo no tengo la culpa que seas muy... ¿Qué te gusta? Oye, la de Agarra la Onda, Lupe.
0: Mira, esta.
1: Me sacas de onda.
0: El viejo Paulino, vamos a meter al viejo Paulino.
1: El viejo Paulino. Cumbias de Ramón Ayala. ¿Cuáles son las cumbias de Ramón Ayala? Que se presenta este próximo...
0: Bueno, más. 4 de septiembre.

0: no le tengo miedo.
1: Ahí te va la que
2: es
1: querías.
2: Es que la vecina me puso.
1: Esta, ahí te va la que querías, carajilla.
2: Esta me da diversión, esta me da. Tiene como doble sentido, no sé qué tiene.

0: Sí, buenas tardes. ¿Qué? La pararará. Pam, pararará. Con la de la brisa. Ok, gracias. Pam, pararará. Por eso no funciona el semáforo del ascendero. Dice gracias. Bendita sea la CFE.
1: Ayer palaco, allá con mi jefita. 3 horas, masa. No, 4 horas sin luz.
0: Ah,
1: 4 horas sin luz.
0: ¿Ventes con este clima?
1: 4 horas sin luz allá en palaco. Se pasaron de lanza.
0: No, pues demasiado.
1: Sí, con estos calorones.
0: No, no, pues sí está. Es inhumano, la neta. Pero bueno, nos vamos, señores, gracias. Yo me paso a retirar, la carajilla se queda porque al ratito la carajilla tiene una sorpresa para ustedes.
1: ¿Otra? Ya no quiero sorpresas.
0: Hay un sorpresón. ¿Qué creen? En 9 meses se le va a quitar.
1: No, Dios guarde el hora.
0: Ya tocó base.
1: No.
0: Hombre,
1: está difícil, está así. No, hijo.
0: Nos vamos.
1: Algo madre, más bien.
0: ¡Hombre!
1: ¿Eso es diferente que?
0: Hay humanos que no se cuidan ni solos y entonces se traen a traer humanitos al mundo, ¿ah?
1: No. Cálmense.
0: Nos vamos, señores, gracias. Bueno, yo me voy. Voy a la calle.
1: Al rato andas conmigo, ¿no?
0: Voy a la calle, según yo. Ahorita le voy a decir por dónde voy a andar. Mira, aquí me atracan esto que acá dice Macroplaza del Valle. La mejor experiencia en Apple Mexicali. Que diría el gabacho.
1: Apple de iPhone.
0: Nos van a patrocinar.
1: A ver.
0: ¿Cómo que qué te hace falta del Apple?
1: Un iPhone 17. Por favor. No, ya me conformo con el 15, más a.
0: Ah. Mira uno en el First Cash. Ajá. Bien bueno.
1: Ha de ser de.
0: Oh, de Roberto. De Roberto. Pues mira, nunca lo fueron a refrendar. Te puedes decir. Nos vamos, señores, gracias, que tengan excelente tarde. Yo me voy, mi nombre es Enrique Félix Hermosa. Para andar en las calles de Mexicali. Sí, de hecho, era MacBook, iPhone 17, iPhone Air, iPad, MacBook Air, Apple Watch, AirPods 4.
1: Eso me hace falta, un Apple Watch.
0: Sí.
1: Para verme más fresona, más que zona.
0: Sí. Si te quitas el pedazo de meteorito que traes ahí, que te vas a hablar por toda la vida,
1: jamás,
0: sí.
1: Jamás.
0: ¿Es un cuarzo esa madre que es?
1: Este se llama citrino, es para la concentración en la mente, es para la relajación.
0: O sea que te lo quitan, te quedas mensa.
1: Ajá. Y este sí es un ojo de tigre. El ojo de tigre es el cuarzo más poderoso en contra de las malas energías. Y este es una turmalina. Esta es para...
0: ¿Estás rodeada de cuarzos, tu hija?
1: Sí. Y las malas piedras que traigo en el riñón.
0: Oh, al rato que tu vecina saque la piedra del riñón, dile, ay, mero, ¿no? Como que me faltan unos aretes. Me faltan unos aretitos ahí.
1: Ya, vámonos.
0: Adiós, señores, gracias. Que tengan excelente tarde. Se quedan con la programación de La Mejor Sesión 3.3. Saluditos a los plebes del Échame el Pitazo. Adiós.
1: Adiós.

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1: El tiempo de espera para cruzar Estados Unidos por Garita Zona Centro es el tiempo de espera de Sentry, 45 minutos. General Vehicular, 1 hora con 15. Rail Lane, 1 hora con 50. General Peatonal, 40 minutos. Nuevo Mexicali, 30 minutos. Sentry, Rail Lane, 1 hora con 20. General Vehicular, 45 minutos. Y Peatonal, 15 minutos. El tiempo de espera es traído a ti por la mejor 103.3. Con esto de guapísimo, el buitre mayor, el Espidel Rueda, ¿y tú qué harías? Un éxito por ahí de que del 2009 aproximadamente, va. Lo escuchas aquí en la mejor 103.3. Ya llegó Jessica Lucero, aquí estamos.

Vámonos con la arrolladora Van de Limón, señores, y las miradas mataran. 3:08 p.m. 686-216-5971. Al ratito voy a regalar tus boletos para que te vayas a ver al Rey del Acordeón. Así que quédate aquí en la programación de La Mejor 103.3.

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13: Muy buenas tardes, carajilla. Ahí sí puedes poner la de Sobre Tus Pies o la del Gran Varón. Cualquiera de las dos, porfa.

0: Ahorita hay un caos vial, si pueden decir, hay un caos vial por acá, por el Pedregal, Valle de Puebla, aquí para agarrar Lázaro Cárdenas. Los semáforos no están funcionando y hay un terrible caos.
1: Aquí nos llega el reporte, gracias Maribel. Dice, a la altura de Plaza Sendero hay un caos vial. Ok. 686-216-5971. Dice, a la altura de Sendero. Ay, es que dicen que no hay luz, ¿va?
2: Acá por todo Condesa no hay luz. No hay luz, por todo Condesa, semáforo no sirve.
1: Por favor, Comisión Federal de Electricidad, ¿qué está pasando? Deberían de tener, fíjense. Ay, no sé si hay o no. Discúlpenme si puedo sonar de que hay carajilla, ya saben. Pero deberían de tener un vocero oficial, la comisión, que se le pueda entrevistar seguido, que se le pueda los medios de comunicación, los reporteros, los canales de noticias, saber que él es el vocero, saber que él es el encargado, la imagen de CFE. Y cuando ocurren un tipo de estas cuestiones, como ayer que Palaco duró 4 horas sin luz, pueda salir, lo puedan los reporteros entrevistar y él diga, ah, lo que pasa es que estamos haciendo cambio de alumbrado, estamos haciendo cambio de cables, un poste, no sé. Pero que haya un vocero oficial de la Comisión Federal de Electricidad, ¿verdad? Debería de existir, debería de estar. Ahí te encargo, contrátame. Oigan, ay no, ni quiero meterme a ver cuánto debo de luz. Es más, en este preciso momento la carajilla se va a meter a ver cuánto debe de luz. A ver, aquí está el Robert que no me va a dejar mentir. Robert, a ver, vamos a meternos en este preciso momento a mi aplicación y mi total para pagar es de... ¡Ay, Jesucristo bendito!
3: ¡Ay, no puede ser!
1: ¿Cuánto, Robert?
3: La carajilla tiene adeudo en comisión, nada más y nada menos, de 2,974 pesos.
1: ¡Ay, Jesucristo! 2,974 pesos. Dice, yo no pago luz. No, pues vives con tus papás, ¿cómo vas a pagar luz? ¿Cómo vas a pagar luz? A ver, ¿este qué dice?
4: Esa carajilla anda perdida, ¿no? Quiere plaza en CFE. Yo con una jubilada de CFE me conformo, no pasa nada.
1: Oye, no, es que de verdad, bueno, no sé, no conozco a la CFE, no conozco a nadie, no sé cómo estás constituido. Es más, voy a ir, ¿cuál es el sindicato de CFE? Suterm, ¿verdad? El sindicato de la CFE Suterm. Voy a ir a Suterm y les voy a sugerir que tengan un vocero de comunicaciones aquí para que en cuanto pase un suceso, como ahorita que Condesa no tiene luz, el vocero caliente diga qué está pasando. Ah, sí, fíjense que estamos remodelando, alineando los postes, cableado, tuvimos una falla, una explosión en, no sé, algo. Porque uno no sabe nada. O sea, uno nomás sabe que no hay luz, se levantan reportes, pero ¿por qué no hay luz? ¿Por qué? Contráteme. Voy a ir a la Suterm, voy a llevar mi currículum a la Suterm. Vámonos con esto que viene a cargo de los ejemplares. Se titula La Más Chula. 686-216-5971. Al ratito voy a regalar un par de boletos de Zona Azul para el señorón Ramón Ayala, el rey del acordeón. Quédense con Jessica Lucero aquí en La Mejor 103.3. ¡Súbele! Hoy es día del beso, Robert.

0: Espera, señores, para cruzar a Estados Unidos. En este momento tenemos un tiempo de espera de líneas entre 40 minutos, vehicular 55 minutos, rail lane 1 hora con 10, peatonal 20 minutos, por Garitano Mexicali, centro 35 minutos, general vehicular 30 minutos, rail lane 1 hora con 15 y peatonal 15 minutos. El tiempo de espera es traído a ti por la mejor 103.3.
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0: Vehicular 30 minutos, rail lane 1 hora con 15 y peatonal 15 minutos. El tiempo de espera es traído a ti por la mejor 103.3.
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0: jueves 27 de agosto del 2026, podrás observar un eclipse lunar parcial profundo, popularmente conocido como la luna de sangre, el cual cubrirá cerca del 96% de la superficie de la luna. Horarios y visibilidad en México. El fenómeno inicia la noche de este jueves 27 y se extiende hasta la madrugada del viernes 28 de agosto. Comienza de manera penumbral cerca de las 19:23, que eso es 7:23. La fase parcial arranca a las 20:33, o sea, 8:33, y el punto máximo de cobertura ocurre entre las 20:00 y 22:00, dependiendo de la región. Recomendaciones para verlos: no necesitas lentes especiales ni protección para los ojos, a diferencia, obviamente, de los eclipses solares. Ver la luna de sangre es totalmente seguro para la vista, o sea, a simple vista no te va a pasar nada. Puedes usar binoculares o un telescopio para apreciar mejor los detalles y el tono cobrizo, aunque no son indispensables. Busca un lugar despejado y con poca contaminación lumínica para disfrutar mejor del color rojizo. Yo, por más que intento tomarle fotos a la luna, no puedo. ¿Para qué? Me sale un punto blanco así. Ahí tengo mi buen amigo fotógrafo de los artistas, fotógrafo profesional, que es Eliud. Medina Gorosabe también es buenísimo. Medina, el profe. Hay muy buenos fotógrafos. Mexicali tiene muy buenos fotógrafos, y van al concurso mundial de fotografía y ganan. Son muy buenos fotógrafos en Mexicali. Y pues muchos se van a lo que sería el área de la Salada, allá como por donde está el Ciempiés. Y allá se aprecian muy buenas fotografías de la luna. No le estoy recomendando, no se me ponga loca. Ay, quiero ir a ver la luna y se me agarre la carretera. No, solamente estoy diciendo que algunas de las mejores tomas que se dan de la luna, pues ocurren allá en la Salada. ¿Hay recomendaciones astrológicas? Sí, pues dicen que los signos más afectados seríamos... Ay, Géminis. Ya déjame, eclipse, déjame. Virgo, Sagitario y creo que Libra. Creo que seríamos los más afectados por el eclipse. Pues no hay recomendaciones astrológicas. Más que nada, yo siempre he tenido la creencia, el conocimiento de que los eclipses suceden cosas que uno debe de soltar. Uno debe decir, pues creo que ya no va conmigo, ya no es compatible conmigo, y simplemente pues soltar. Creo que eso puede ser. Otros dicen, afirman que los eclipses traen a los ex de vuelta. No, si no me lo trajo Mercurio retrógrado, ¿tú crees que me va a traer a mi ex un eclipse sangriento? ¿Tú crees? Así que bueno, tenemos hoy este fenómeno astronómico que se podrá ver en lo que es nuestro hermoso país. A partir de las 7:30, échele ojo a la luna sangrienta. Ay, ¿te acuerdas cómo había películas de terror de brujas y eso de que es que el sacrificio debe de ocurrir en la luna sangrienta? Las embarazadas, cuídense. Dice, o sea, en Mexicali no se va a mirar por la contaminación. No, sí, Mexicali tiene muy buenas lunas. Sí, no, Mexicali somos de los que tienen muy buenas lunas. Carajilla, saca los boletos de Moy Bobadilla. ¡Ay! Próximamente. A ver, ¿aquí quién me mandó? Mira, qué bonita foto. Qué bonita foto de la luna. Hansel y Grete era en una.
1: Ah, sí, Cazadores de la Luna, sí.
0: Buena sí película, sale caso. Sí sale caso. ¿Qué? ¿Qué es eso? Sí sale caso. En la película Luna Sangrienta. También la luna, la de... Que se encendía la vela en una luna sangrienta, la de las, Abracadabra, la de las hermanas. La que sale de Disney, que son las tres hermanas. La pelirroja, pelo negro y la... Que una la hace la Sarah Jessica Parker. ¿Cómo se llama? Sí, Abracadabra se llama. La película. Que hay uno y dos. ¿No la recuerdas? Que dice, se escribió mal. ¿Y qué querías decir? Hermanas Henderson, sí. Abracadabra, ¿ves? Sí, es la película de las hermanas Henderson. También ahí hablaban de la luna, ¿no? Dice, Carajilla, saca los boletos para Ramón Ayala. Sí, voy a tener. ¿Qué querías? Sí, hazle caso. ¿A quién le voy a hacer caso? ¿A quién le hago caso? ¿A la luna? Luna, tú que lo ves. Ya nos vamos, señores. En la próxima intervención probablemente ya tengamos al mazapán instalado, listo y contacto. Al que te dijo que sacaras los de Moy. Chamoy les voy a hacer, chamoy. Ay, ¿cómo no le dije eso, verdad? Al Moy. Se me olvidó decirle, te hago chamoy. Ay, también tenía otra cosa y no se la dije. Ay, no, voy a tener que hablarle a mi amigo. Voy a tener que hablarle. Dice Carajilla, ¿qué pasó? Saca los boletos de Ramón Ayala. Sí tengo boletos para Ramón Ayala, sí tengo. Pero al rato los voy a sacar. Ustedes calmados. Ustedes tranquilos, yo nerviosa. Nos vamos con Kate Nieto, quien perdió. Yo te mando fotos. De la luna, sí, mándame fotos bonitas de la luna, por favor, para hacer mis rituales. Gracias, de belleza. Hoy me baño con sangre de pichón. Es cierto. Vámonos, ya, ándale. Pícale. ¿Quién perdió? Kate Nieto. Esta es la mejor 103.3. Yo soy Jessica Lucero. Aquí anda el Robert, mi macho 4K.

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Tiempo de espera, estreno de ti por la mejor 103.3, señores. Burgarita, zona centro, tenemos un tiempo de espera de Sentry de 40 minutos, general vehicular 55 minutos, Rail Lane 50 minutos y general peatonal 20 minutos. Burgarita, Nuevo Mexicali, línea Sentry 35 minutos, general vehicular 30 minutos, Rail Lane 1 hora con 5 y peatonal 15 minutos. Señores, el clima para el día de hoy, ¿va a llover o no va a llover, carajilla, en esta luna sangrienta? Ay, luna de sangre, pues, luna llena. En ese momento tenemos una temperatura de 44 grados centígrados, sensación térmica de 46 grados centígrados y no hay probabilidad de precipitación. Dicen que la puesta del sol ya será a las 19:12, así que ay, mira, si me marca por la noche un 2% de probabilidad de precipitación, ok, puede haber shippy shippy. Y mañana me está marcando un 8% de probabilidad de precipitación y el sábado 24% de probabilidad de precipitación, o sea, sé que sí nos van a ayudar. Pues ya, nos vamos a ir con una canción precisamente. A ver, ponme ahí duelo, Robert, ponme duelo. Vamos a poner algo así bien bonito de duelo, porque después de esta canción de duelo, vamos a entrar con el mazapán que anda a control remoto desde la tienda ya del Apple. Ahí, ahí te encargo un Apple Watch o algo así, mazapán. Algo de duelo, a ver. ¿Te gusta Duelo, Robert? ¿Sí? Ni sabes quién es Duelo, ¿va? Ay, chiquillo este. Carajilla, saca los boletos. Al rato va a tener boletos de Ramón Ayala, ¿ok? Pongan atención porque le voy a decir al mazapán. Pongan atención. Le voy a decir al mazapán que diga una clave durante la transmisión del control remoto. Y esa va a ser la pregunta para ganar tu par de boletos VIP de la zona azul. O sea, entre las líneas de lo que habla el mazapán va a estar la respuesta a esa pregunta que yo le voy a hacer, ¿ok? Nos vamos con Pobre Loco, ese me gusta. ¿Cómo no? ¿Cómo no? Esto es a cargo de Grupo Duelo, señores, aquí en la mejor 103.3. Ahorita nos vamos a control remoto con el mazapán. ¡Dale! ¡Dale!

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1: ¡Vámonos con el Mazapán que anda control remoto! ¡Adelante, Mazapán!
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2: 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Carajilla, me regreso contigo en un momento más, nos enlazamos porque tú lo dices, somos
1: la mejor. ¡Vámonos!
2: Adelante. Oye, ya mire el Apple Watch que quieres, ¿eh?
1: ¿Qué color es?
2: ¿Te acuerdas que te vendían uno de Roberto acá como en 15,000 baros? Aquí lo vas a agarrar nuevecito, hija.
1: De dudosa procedencia, no, ahí va a ser nuevo y de fábrica.
2: Todo lo que quieras nuevecito, aquí lo vas a agarrar.
1: Perfecto. Pero yo quiero el iPhone 15. Persona? Quiero el iPhone 15.
2: ¿Quieres ver perrona?
1: Para verme
2: a ver, de Plaza Galerías.
1: A ver, para verme fresona, ocupo que sea blanco o negro el Apple Watch.
2: Te lo puedo conseguir negro si quieres.
1: Es que no me gusta tanto el negro. Bueno, ¿blanco? La ropa sí. Blanco se ¿rojo? Me hace más nice.
2: Oye, es que te voy a decir algo. Los extensibles tú se los pones del color que tú quieras.
1: Dorado, por favor.
2: Oh, carajilla, ¿nunca has tenido uno? Hay plateado, dorado.
1: Dorado.
2: Que tú quieras, hija.
1: Ok, dorado. Vámonos con
2: me
1: música.
2: Me regreso contigo.
1: Lenin Ramírez, Polvo R. 4 de la tarde con 7 minutos. Aquí nomás en La Mejor, 103.3.

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1: Claro que te dije que un día esto pasaría y no me creíste, ¿verdad?

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14: 4:20 p.m. Nos vamos con mi problema de calibre 50. Señores, tengo un par de boletos en la zona azul para el señor Ramón Ayala que llega este próximo 4 de septiembre a Isla de las Estrellas. Y la mejor FM tiene sus accesos. La zona azul, ¿quieres ganártela? No te despegues de la programación de la mejor. En unos instantes regresamos con el mazapán que anda control remoto. Por lo pronto, mi problema calibre 50. Que anda Jessica Lucero en la mejor 103.3.

0: control remoto.
1: ¡Vámonos con el mazapán que anda! ¡Ay! Yo quiero el iPhone 15 y el Apple Watch. Los necesito en mi vida. Me urgen. Yo que soy creadora de contenido y la influencer del municipio, yo ocupo el iPhone 15.
2: Ya lo viste, ya lo viste. 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
1: Eso, vámonos, señores.
2: Perfecto, me regreso contigo porque tú lo dices, somos
1: la mejor. Adelante. Parece que no va Huracanes del Norte porque tú lo dices, somos la mejor.

0: Continuamos en la mejor 103.3. Ay, Dios mío, ay, Dios mío. ¿Nos vamos a Caléxico o qué? No, hombre, ¿a dónde vamos? Rumbo USA. Estos son tiempos reportados por CBP y la comunidad. Garita, zona centro, tenemos un tiempo de espera de 20 minutos en línea centro y general vehicular 45 minutos. Relay, una hora con 5 minutos. General, 20 minutos. Nuevo Mexicali, Sentry, 30 minutos. General, 35 minutos. Relay, 45 minutos. Y general, 15 minutos. Señores, ¿están listos? 686-216-5971. Porque en un instante regalaré un par de boletos VIP para que se vayan a ver a Ramón Ayala este próximo 4 de septiembre. Maza, ¿estás ahí?
1: Claro.
0: Hace rato en el Mazapán y sus matonas andamos poniendo cumbiones locos de Ramón Ayala.
1: Así es. Oye, yo te voy a decir algo. Para mí hay un top 5 de Ramón Ayala en cumbias de lo que estamos platicando. ¿Quieres que te diga cuáles son?
0: Jálate, a ver.
1: Mira, yo te voy a decir, siendo sincero, de los que estuvimos poniendo ahí, para mí yo creo que Nadie Como Tú, La Vecina Me Puso el Dedo, Agarra la Onda Lupe, que
0: esa tú estabas
1: diciendo y dice que te encanta.
0: Agarra
1: esa,
0: la Onda
1: para poder
0: Lupe.
1: Llegar a ti. Vestida de Color de Rosa. Yo creo que sería un top 5 de Ramón Ayala en cumbias, esos que te acabo de decir ahorita.
0: O sea que Ramón Ayala sí es para bailar.
1: ¿Te gusta?
0: Sí es para bailar Ramón Ayala. ¿Verdad? O sea, sí son cumbiones locos. Bueno, ahí está. Entonces, cuando regresemos, regalamos Laza. ¿Verdad? O sea, sí son cumbiones locos. Bueno, ahí está. Entonces, cuando regresemos, regalamos la zona azul para la mejor 103.3.

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1: ¡Vámonos contigo, Mazapán! Adelante a control remoto.
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1: En girly, oye, en girly.
2: Me voy contigo, mi nombre es Enrique Félix, el Mazapán, y así, de esta manera nos despedimos de este control remoto que es para la mejor 3.3, una estación de MBC Radio. Me regreso contigo, Carajilla, pero ahí sí te preguntan que si el Mazapán dónde andaba, dile, andaba en Macroplaza del Valle, en la Max Star.
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1: Eso, oye, regresando, después de Garitas,
2: ajá,
1: voy a regalar el par de boletos en la zona azul para el señorón Ramón Ayala.
2: ¡Que se vaya!
1: ¡Que se vayan! ¡Que se vayan una
2: vez! Ya está la próxima semana, ¿eh?
1: Ya, el 4 de septiembre en Isla de las Estrellas.
2: Historia. Ramón Ayala en Mexicali.
1: ¡Adiós! ¡Bye!
2: ¡Adiós!
1: ¿Se quedan? Con el mejor perfume. El original, Banda Limón. Aquí no va a ser la mejor, sino 3.3. Yo, Chica Lucero.
2: Le agradezcas al Neri, se me olvidó decirle que el Neri es el que andaba en la parte técnica.
1: ¡Ay, Neri! Te mando un besote, un abrazote. ¡Ay, Neri! ¿Nos vamos?

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